0: La del carbón se hunde 105 metros bajo el nivel del mar, como una cicatriz en la tierra. Es un país que custodia los secretos de los más grandes dinosaurios que jamás existieron, cuyos huesos yacen aún en las rocas patagónicas, silenciosos testigos de una era perdida. Pero Argentina es también el país donde nació el tango, en los callejones pobres de Buenos Aires, transformándose de danza de los suburbios a patrimonio de la UNESCO. Es la tierra de los gauchos, los cowboys sudamericanos que han forjado la identidad rural del país, cabalgando a través de las inmensas llanuras de las pampas, transmitiendo tradiciones que sobreviven aún hoy. Es una nación donde el mate pasa de mano en mano, como símbolo de una amistad sin tiempo, donde compartir cuenta historias de hermandad y hospitalidad. Es también un país donde las vacas superan en número a los habitantes, y es por eso que la carne no es solo comida, sino cultura, ritual, tradición. Continuando, Argentina es una tierra de pasión desenfrenada, donde el fútbol no es solo deporte, sino religión. Aquí el superclásico entre Boca Juniors y River Plate puede paralizar una nación entera. Y Maradona y Messi no son solo atletas, sino divinidades que han reescrito las reglas del juego más amado del mundo. Esta tierra es un mosaico de culturas, donde más del 60% de la población tiene sangre italiana en sus venas, resultado de una inmigración masiva que ha transformado para siempre el rostro del país. Esta fusión de pueblos ha creado una identidad única, visible en la arquitectura de las ciudades, en la comida, en la lengua misma, donde el acento particular del castellano rioplatense traiciona sus orígenes europeos. La vastedad de este territorio, sin embargo, esconde secretos sorprendentes. Hay 13 bases en la Antártida, completas con escuelas para los niños de los científicos que viven allí, justo en el continente más remoto de la Tierra.
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y el segundo de maíz, una potencia agrícola que alimenta a millones de personas mucho más allá de sus fronteras. Argentina es todo esto y mucho más. Es un país que desafía las definiciones, que sorprende en cada esquina y que invita a la exploración. Y es precisamente desde esta exploración que comienza nuestro viaje a través de los lugares más extraordinarios de Argentina.

Ushuaia y Tierra del Fuego. Donde la tierra termina, comienza una aventura. Ushuaia, la ciudad más austral del mundo después de Puerto Williams, se aferra a las laderas de los Montes Marshall antes de que el continente se fragmente en mil islas. El canal de Beagle refleja las luces de la ciudad como un espejo oscuro, mientras los cruceros hacia la Antártida esperan el amanecer en el puerto. En verano, el sol nunca se pone completamente. Más bien, el crepúsculo se funde con el alba en un juego de luces que dura horas, tiñendo los glaciares circundantes de rosa y oro. El Parque Nacional de Tierra del Fuego custodia los últimos bosques subantárticos del planeta, donde las hayas se retuercen bajo los furiosos vientos del estrecho. Los pingüinos, finalmente, anidan en las islas cercanas, compartiendo las aguas con leones marinos y delfines australes. Más allá de los senderos transitados del parque, otra joya espera a los exploradores más tenaces: la Laguna Esmeralda. El sendero para alcanzarla atraviesa bosques y turberas, donde cada paso se hunde ligeramente en el terreno húmedo. Sus aguas, de un verde esmeralda intenso que le da el nombre, nacen del lento derretimiento de los hielos perennes que coronan las cimas circundantes, y los minerales disueltos en los glaciares confieren al agua este tinte surrealista. Aquí, en el silencio roto solo por el viento y el canto de las aves australes, la naturaleza revela uno de sus espectáculos más puros, añadiendo otro capítulo a la increíble historia que existe en el confín del mundo.

0: el Chaltén y el Monte Fitzroy. En la remota Patagonia argentina, el Chaltén emerge como último puesto avanzado humano antes del reino de las montañas. Las casas de madera del pueblo se acurrucan bajo la imponente sombra del Fitzroy y de su eterno compañero, Cerro Torre, cuya aguja de granito se lanza hacia el cielo, mientras senderos serpentean a través del valle, conduciendo a los excursionistas hacia el encuentro con estas dos montañas legendarias. Durante el amanecer, cuando el sol golpea las cumbres graníticas, la roca se transforma en un faro natural que domina el horizonte patagónico.
1: Estoy harto de que mi jefe me trate mal y me pague una miseria. Quiero algo que me permita ganar bien sin tener que aguantar a nadie, ojalá desde casa. ¿Qué me sugerís?

0: gente se siente atrapada en su trabajo y una de las mejores opciones hoy en día es buscar un trabajo remoto. Imagínate estar en Latinoamérica y ganar desde 3 a 4 mil dólares al mes, trabajar desde la comodidad de tu casa y encima tener horarios flexibles. Suena increíble, ¿verdad?
1: Claro.
0: La mayoría de los trabajos bien pagados en el sector tecnológico suelen pedir un título universitario. Pero seamos honestos, ¿quién quiere pasar 4 o 5 años estudiando solo para empezar a ganar bien?
1: Por suerte existe una alternativa, una profesión del sector tecnológico que puedes aprender en muy poco tiempo y sin necesidad de tener un título universitario.
0: Es un trabajo remoto, con alta demanda y donde las empresas están dispuestas a pagar muy bien por personas capacitadas. 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
2: Aquí, donde el viento moldea no solo el paisaje, sino también el carácter de sus habitantes, los alpinistas de todo el mundo convergen para desafiar las paredes verticales, que se elevan por más de 3.000 metros sobre el nivel del mar. Entre los valles circundantes, en cambio, lagos color turquesa reflejan las siluetas de las montañas, mientras los glaciares perennes alimentan arroyos que atraviesan antiguos bosques de lenga. El Chaltén vive al ritmo de las estaciones, transformándose de base para escaladores durante el verano austral, a pueblo aislado durante los rigurosos meses invernales, cuando las tormentas de nieve envuelven el Fitzroy y el Cerro Torre en un manto blanco.

Buenos Aires. Las calles de Buenos Aires laten con el ritmo de la ciudad más europea de Sudamérica. La ciudad se revela a través de los contrastes con los rascacielos de Puerto Madero que se reflejan en las aguas donde una vez atracaban los barcos cargados de sueños y esperanzas. En el barrio de San Telmo, en cambio, el tango emerge espontáneo de las aceras, donde bailarines se mueven como en un ritual antiguo. Sin mencionar el barrio de La Boca, que cuenta historias de marineros e inmigrantes, a través de sus casas de chapa. Aquí el fútbol es religión, Maradona sigue siendo Dios y los domingos se transforman en una celebración colectiva, con el estadio de La Bombonera, que ruge. En los cafés históricos, el tiempo se ha detenido en los años dorados de la inmigración europea. Las conversaciones se mezclan con el tintineo de las tazas, mientras afuera, la ciudad continúa su danza frenética. Buenos Aires no es un destino, es un verdadero estado de ánimo, que cambia a quien la atraviesa,

Parque Nacional Los Glaciares. En el corazón de la Patagonia, el Parque Nacional Los Glaciares custodia un mundo donde el hielo reina soberano. El Perito Moreno, protagonista indiscutible de este reino helado, se mueve incesantemente hacia el lago argentino, creando un espectáculo sonoro cuando enormes bloques de hielo se desprenden de su frente. Este movimiento perpetuo ha moldeado la geografía de la región a lo largo de los milenios, excavando valles profundos y modelando montañas.

campo de hielo patagónico meridional, de donde nacen 47 glaciares mayores, representa uno de los últimos testimonios de la era glacial en la Tierra. El agua que fluye bajo la superficie helada crea túneles y cavernas azules, mientras los lagos glaciales cambian de color con el paso de las horas, del gris al azul intenso. Finalmente, los bosques nativos que rodean estos gigantes de hielo albergan una biodiversidad única, adaptada a sobrevivir en condiciones extremas, donde el viento puede alcanzar velocidades impresionantes y las temperaturas oscilan drásticamente entre las estaciones.

Los viñedos se extienden a lo largo de la ruta del vino, donde cientos de bodegas transforman la uva en vinos que han conquistado el mundo. El terreno arenoso y la altitud por encima de los 900 metros crean un microclima único, mientras el sol de la región de Cuyo se refleja en las hojas de las vides que trepan por los soportes. Los días comienzan al amanecer, cuando los trabajadores recogen los racimos a mano, siguiendo tradiciones transmitidas entre generaciones. Al atardecer, el cielo muestra un espectáculo de colores, mientras en las bodegas el mosto fermenta lentamente en los barriles de roble, custodiando los secretos de un proceso antiquísimo.

0: Cataratas del Iguazú. En el punto donde tres naciones se encuentran, el agua ha creado un espectáculo que desafía la imaginación. Las Cataratas del Iguazú son 275 saltos que precipitan en la selva, creando una sinfonía de truenos y arcoíris. La Garganta del Diablo, la más imponente, descarga 1.500 metros cúbicos de agua por segundo, en un abismo de 80 metros. La niebla asciende desde la base de las cataratas, creando un microclima donde tucanes y coatíes se mueven entre los árboles. Las pasarelas permiten acercarse al borde de las cataratas, donde el agua se precipita con una fuerza que hace temblar el suelo. Además, la selva que rodea las cataratas esconde las ruinas de misiones jesuitas, mientras el río continúa su curso inmutable, como ha hecho durante milenios, antes de que el hombre descubriera este rincón del paraíso.
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Bariloche. En la Patagonia septentrional, Bariloche emerge entre lagos y montañas, como una ventana al pasado glacial del planeta. El lago Nahuel Huapi se extiende a los pies de la ciudad, donde las aguas claras reflejan el perfil de las montañas circundantes. Los bosques de Coihue y Lenga recubren las laderas, creando un ecosistema que alberga pumas, cóndores y ciervos andinos. Durante el invierno, la nieve transforma la región en un paraíso para los esquiadores, mientras en verano, los senderos se pueblan de excursionistas dirigidos hacia los refugios entre las cumbres. Las corrientes de aire que descienden de las montañas modelan las nubes en formas mutables, creando juegos de luz sobre el agua del lago. La historia de la ciudad se entrelaza con la de los primeros colonos europeos y de las poblaciones indígenas, testimoniada por las construcciones en estilo alpino, que se mezclan con la arquitectura tradicional de la Patagonia.

Salta y los Cardones. En el norte de Argentina, donde la tierra se eleva majestuosa desde el nivel del mar hasta rozar las nubes, surge la antigua ciudad de Salta. Sus calles se entrelazan como un mosaico de colores, ricas de edificios que cambian de color con el pasar de las horas, precisamente mientras el sol ilumina el Valle Calchaquí. En el corazón de Salta, la Catedral Rosa y Crema se yergue majestuosa sobre la plaza principal, donde también hay pórticos que subrayan la historia colonial del lugar. En el Parque Nacional Los Cardones, en cambio, miles de cactus brotan de la tierra árida, algunos vigilando estos lugares desde hace más de 300 años, testigos silenciosos del tiempo que transcurre. El agua, tesoro raro en estas tierras, ha esculpido pacientemente su camino a través de las rocas, creando formaciones que recuerdan a los pueblos antiguos. Los cóndores planean majestuosos sobre las gargantas profundas en busca de presas, mientras las vicuñas recorren los senderos trazados por sus antepasados.

Península Valdés. Una franja de tierra se extiende en el Atlántico, creando uno de los ecosistemas marinos más ricos del planeta. La Península Valdés alberga un espectáculo que se repite desde hace milenios, el de las ballenas francas australes, que eligen estas aguas para dar a luz a sus crías. De junio a diciembre, estos gigantes se acercan a la costa. Las madres dedican meses a enseñar a las crías el arte de la supervivencia, comunicándose a través de cantos que resuenan en las aguas profundas. En tierra firme, colonias de elefantes y leones marinos pueblan las playas, donde los machos entablan batallas territoriales que resuenan por kilómetros. Las orcas de Valdés, además, han desarrollado una técnica de caza única en el mundo. Se varan voluntariamente en la playa para capturar a las crías del león marino.

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1: Quebrada de Humahuaca y Purmamarca. Un cañón atraviesa los Andes, revelando una historia que se remonta a 10.000 años atrás. Las paredes de la quebrada de Humahuaca se elevan hacia el cielo, mientras el río Grande continúa su recorrido, erosionando la roca metro a metro, exactamente como ha hecho durante milenios. Cuando se llega a Purmamarca, el Cerro de los Siete Colores domina el horizonte. Estos estratos de roca cuentan la historia de la formación de las montañas, mientras en las calles del pueblo subyacente, la vida transcurre siguiendo ritmos antiguos, marcados por el sonido de las campanas de la iglesia colonial. Las calles de piedra de Purmamarca se entrelazan alrededor de la plaza central, donde una iglesia resiste desde 1648, mientras en el mercado, que es uno de los más antiguos de la quebrada, los productos de la tierra se mezclan con la artesanía local y los habitantes se mueven entre puestos coloridos y callejones estrechos.

Villa La Angostura. Entre los lagos de la Patagonia, Villa La Angostura se esconde en una tierra moldeada por el fuego y el hielo. Las aguas del lago Nahuel Huapi se rompen contra las orillas de este pueblo. Las calles de este enclave de la Patagonia, en cambio, serpentean entre casas de madera y jardines, donde la arquitectura alpina se funde con el estilo patagónico. El centro se desarrolla alrededor de la vía principal, rica en tiendas de artesanía y cafés, que ocupan edificios de piedra y troncos. Desde el puerto, las barcas parten hacia la península de los Arrayanes, donde sobrevive uno de los pocos bosques de estos árboles en el mundo, con cortezas color canela, testigos de más de 3 siglos de historia. Aquí la vida transcurre al ritmo de las estaciones, con la nieve que transforma el Monte Bayo en un refugio para esquiadores y los senderos del Parque Nacional que acogen a excursionistas en verano.

Costeros de Liberar. El agua domina este universo en el corazón de Argentina, creando uno de los sistemas de humedales más grandes de Sudamérica. Los canales se entrelazan a través de la llanura, formando un laberinto donde la vida prolifera en cada rincón. Aquí los caimanes descansan en las orillas, mientras los carpinchos se mueven entre las plantas acuáticas. El ciervo de los pantanos.

El ecosistema de los Iberá sobrevive gracias a un delicado equilibrio, donde cada especie juega un papel fundamental en la cadena de la vida. Aquí, en las aguas del pantano, la naturaleza continúa su ciclo milenario, resistiendo al tiempo y a los cambios del mundo exterior.

Cafayate y la Quebrada de las Conchas. Las viñas trepan por las laderas del valle, nutridas por el sol que golpea la tierra roja. Cafayate surge a 1683 metros de altitud, donde la uva torrontés ha encontrado su hogar entre las montañas, produciendo uno de los vinos más característicos de Argentina. Aquí también está la Quebrada de las Conchas, que corta la tierra entre Cafayate y Salta, donde el viento y el agua han esculpido la roca durante millones de años. El río, de hecho, ha excavado su recorrido a través de las formaciones, creando el anfiteatro, la Garganta del Diablo y la Ventana, monumentos naturales que emergen de las paredes de la garganta. Las calles de la ciudad de Cafayate, en cambio, se desarrollan alrededor de la Plaza Central, donde la iglesia de Nuestra Señora del Rosario resplandece al sol. El silencio de la quebrada solo es interrumpido por el viento que sopla entre las rocas, llevando consigo el polvo rojo del valle.

Mar del Plata. Donde el océano encuentra la pampa, Mar del Plata se yergue en la costa atlántica. El mar moldea la tierra a través de olas que nunca dejan de golpear la costa, mientras las barcas de los pescadores parten al amanecer para regresar con las redes cargadas de pescado. El viento del Atlántico transporta el perfume del mar a través de las calles de esta ciudad, mientras la Torre Tanque, alta 88 metros, domina el horizonte desde 1943. Durante el invierno, las ballenas francas australes pasan a lo largo de la costa durante su migración, pero es alrededor de los muelles donde se concentra la vida marina, con cangrejos y leones marinos que pueblan estos lugares. La ciudad, además, vive al ritmo de las estaciones y las mareas, transformándose de puerto pesquero a destino turístico con el cambio de las estaciones.

En la cordillera de los Andes se alza el volcán Lanín, con la nieve que envuelve su cima en un perpetuo manto blanco. A través del tiempo, los bosques de araucarias han resistido desde la era preglacial, arraigándose en las laderas de la montaña. Los torrentes, en cambio, nacidos de los glaciares perennes, fluyen hacia el valle desembocando en los diferentes lagos, mientras en el aire solo resuena la respiración del viento entre las ramas, acompañada por la melodía del agua que precipita al valle. Y son precisamente los lagos Huechulafquen, Paimón y Epulafquen, los que forman un sistema de aguas que nutre esta tierra volcánica desde hace miles de años.

necesario. El Paraná fluye potente frente a la ciudad, creando uno de los puertos fluviales más importantes de Sudamérica. Las grúas de las terminales se mueven sin cesar, cargando grano en barcos que partirán hacia los océanos del mundo. El centro de Rosario pulsa alrededor del Monumento a la Bandera, donde precisamente la bandera argentina ondea sobre la escalinata que desciende hacia el río. Las diferentes calles se ramifican en un retículo urbano construido por los primeros inmigrantes, flanqueadas por edificios que cuentan la historia de la arquitectura argentina. Los parques de la costa se extienden por kilómetros a lo largo de las orillas, donde la gente se reúne para tomar mate y pescar, transformando estos espacios verdes en lugares de encuentro para todos. Desde aquí, donde el río dibuja curvas infinitas en la llanura, la ciudad continúa creciendo siguiendo el ritmo del Paraná, arteria vital de esta tierra.

Parque Nacional Los Alerces. En el corazón de la Patagonia, los bosques de alerces dominan el territorio, con árboles que se alzan desde hace más de 3.000 años. Estos gigantes de la naturaleza, testigos de eras pasadas, han resistido al tiempo gracias a la protección de las montañas que los rodean. Los lagos glaciales, como por ejemplo el lago Futaleufkén, atraviesan el parque reflejando las cimas de las montañas, mientras los torrentes llevan el agua del deshielo a través de valles excavados en el tiempo. Los últimos pumas de la Patagonia se mueven entre estos bosques ancestrales, mientras los cóndores sobrevuelan las cumbres en busca de presas. En los claros, además, especies en peligro de extinción como los ciervos huemul pastan la hierba,

En este rincón remoto de Argentina, el silencio solo es interrumpido por el chapoteo del agua y el susurro del viento entre las ramas de estos árboles característicos, que continúan su antiquísimo crecimiento, centímetro a centímetro.

tigre. El delta del Paraná se divide en miles de canales que crean un laberinto de agua al norte de Buenos Aires. En estas islas fluviales también hay casas que se alzan sobre palafitos, desafiando las mareas que marcan el ritmo de la vida. Los ferries públicos, llamados lanchas colectivas, se deslizan entre los canales, transportando habitantes y visitantes, mientras las barcas de los vendedores ambulantes ofrecen frutas y verduras directamente sobre el agua. En el puerto de frutos, que es el mercado histórico de la ciudad, continúa la tradición del comercio fluvial, exponiendo productos de mimbre y muebles de madera, creados por los artesanos de las islas. Además, las antiguas villas y clubes náuticos del centro cuentan la época dorada de Tigre, cuando la aristocracia construyó aquí sus residencias de verano, transformando un puerto de frutas en un destino que une historia y naturaleza.

0: ¿Cuándo fue la última vez que te sentiste en paz?
1: Aquí, en la Iglesia de Jesucristo de los Santos de los Últimos Días, creemos que...
2: Puerto Madryn. En las profundidades del mar Patagónico, cobra vida un ritual antiguo. Las ballenas francas australes recorren las rutas oceánicas hacia el Golfo Nuevo, transformándolo en el lugar donde la vida toma forma. De junio a diciembre, las aguas se convierten en escuela de supervivencia, mientras las madres transmiten a las crías los secretos de la vida marina. Los movimientos de los cetáceos siguen una ruta primordial en las profundidades marinas, cuando en tierra firme los pingüinos de Magallanes excavan refugios en la tierra costera.

policía héroe salvavidas. Policía héroe salvavidas. Hombre armado suplica perdón.

Hickey, el mejor policía de Estados Unidos, fue baleado frente a su domicilio esta mañana. Las autoridades creen que puede ser una venganza de algún cártel de drogas. Se reporta en condiciones extremadamente críticas.

policía de Estados Unidos fue dado de alta hoy, después de una recuperación milagrosa de una herida de bala. Desafortunadamente, Hickey estará confinado a una silla de ruedas el resto de su vida. Habló con reporteros al salir del hospital y se veía de buen humor.

0: Bendígame, Padre, porque he pecado. Han pasado 2 semanas desde mi última confesión.
1: Te escucho.
0: Ya conoces mis pecados, Tom.
1: Así es.
0: También sabes que me desvié del camino correcto.
1: Todos lo hemos hecho. 1,600,000 del lado sur. El dinero de la droga fue menor este mes y la prostitución bajó también menos de 800,000. El juego sube. El robo fue de 1,000,000 el mes pasado.
0: ¿Hay alguna forma de volver al camino?
1: ¿Hablas en serio?
0: No estoy seguro. Pero sería bueno contemplarlo.
1: Temo, Damon, que no tengo la respuesta espiritual que estás buscando. No la tengo.
0: Hay una mujer.
1: ¿Tu cuidadora?
0: Sí.
1: ¿Tienes pensamientos impuros?
0: No, no. Está en un momento difícil con su hija.
1: ¿Y quieres ayudar?
0: Me ayudaría a mí ayudarla.
1: ¿Y las colectas?
0: Los mismos puntos.
1: Ah, supe que había un problema.
0: ¿El mismo problema?
1: Sí.
0: Ese rumor siempre anda por ahí.
1: Sí, pero entiendo que esta vez están hablando muy en serio.
0: Quiero hacerlo.
1: Con estas cosas sucediendo, ¿puedes dormir de noche?
0: Mantengo a los demás despiertos. Yo duermo muy bien.

0: Si todavía no te sientes seguro con el inglés, a pesar de haber estudiado durante años en escuelas o en academias, te tengo dos buenas noticias. La primera es que si hablas español, ya tienes una ventaja que nadie te contó. Aunque no lo creas, el español es mucho más complejo en cuanto a tiempos verbales, conjugaciones y pronunciación. Si ya dominas este idioma, aprender inglés es mucho más fácil de lo que piensas. Solo necesitas...
1: Golpeaste muy duro.
2: No creo que lo hayamos golpeado
1: lo suficiente. No estés cabeceando. Despierta, despierta.
3: Si nos equivocamos con este...
2: Si nos equivocamos, qué mal.
3: Si sale de su coma, verá a un abogado. Irá atrás de nosotros.
2: No creo que este salga para nada.
3: ¡Carajo! ¡Maldita sea! ¿Qué hiciste?
2: ¿Qué hice yo? ¿Qué fue lo que hicimos? No empiezas con estupideces. Estamos juntos en esto.
4: Tú, recuerda quiénes son tus amigos. No te pongas así ahora. No suplicaste entrar en esto.
5: Oigan,
4: ahora no.
2: Oigan,
4: ahora no,
2: oigan.
4: DJ.
2: Va a tener que esconderlo en algún lado. Ve sus pantalones. Ve sus pantalones.
3: No lo voy a hacer.
5: Hijo,
4: cállate.
5: Oigan.
4: Dije que te calles.
5: Hijo.
2: Me lleva. No está aquí.
4: Tal vez debes buscar un poco más abajo.
2: Vete al diablo.
5: Oigan, ¿buscaban esto?
2: Maldito hijo de perro. ¿Dónde estaba?
5: En su casillero.
2: Justo a tiempo, BJ. Bien hecho.
5: Gracias. Tenías razón. Este infeliz nos iba a delatar.
2: Siempre tengo la razón. Por eso estoy a cargo.
4: Esto no se ha terminado. Tiene que haber otras cintas. No sabemos con quién ha estado hablando.
2: ¿Por qué no me dejas eso a mí? Y a la gente de arriba que paga tu salario, Stevens. Ahora desháganse del cuerpo.
5: Claro.

0: Diga.
1: Hola, habla Kijo.
0: Adelante.
1: No salió bien. Estaba usando un cable.
0: Maldita sea. De acuerdo, será mejor que vayas a su casa. Dentro de poco otra agencia se enterará de esto. Si es que no ha pasado ya.
1: Seguro. ¿Qué hacemos con las colectas?
2: Se nos tiene que ocurrir algo.
1: Manda a uno de nosotros.
0: No, definitivamente no. Alguien puede estar viendo.
1: ¿En quién podemos confiar?
0: Yo me encargo.
3: Hola, Damon. Perdón, llego tarde.
0: No te preocupes. ¿Cómo está mi angelito? ¿Pasa algo, nena?
3: Te voy a hacer tu cena.
0: Claro.
3: Vamos, amor.

0: Oye, nena, todo va a estar muy bien, lo prometo.
1: De acuerdo.
0: ¿Qué tal si mamá cocina algo esta noche, tú observas?
1: Sí.
0: ¿Te gusta eso?
1: Sí.
0: Eso es. A ver, ¿qué tenemos? Gracias.

0: Sí.
1: Mandé a Vijay a casa de Rick. Estaba lleno de federales.
0: Está bien, esfúmate.
1: Me preocupa que puedan encontrar algo.
0: ¿Te olvidas con quién estás hablando? Tengo gran alcance. No te preocupes.
1: Como quieras. Eres el jefe.
0: Maldito imbécil.
2: Tus hijos no necesitan que trabajes más. Lo que necesitan es que estés. Hay padres que salen de casa cuando sus hijos todavía duermen y llegan cuando ya están acostados. Yo tenía claro que no quería eso. La mayoría trabajan 8 horas, pero su día laboral dura casi 11. Entre el tráfico y las jornadas partidas, pierden tiempo que no vuelve y que podrían estar aprovechando para estar con ellos. Y además el salario no suele compensar ese desgaste. Pero hoy muchos padres están haciendo algo diferente.

Primero, en una habilidad digital que les permite trabajar desde casa para empresas del extranjero. Cobran en dólares, organizan sus horarios y sobre todo están presentes. Y no, lo mejor de trabajar desde casa no es poder pasarte todo el día en pijama, es poder

0: ¿Qué te sucede? Dime. ¿Te dieron malas noticias?
1: Sí.
0: Déjame ayudarte.
1: Damon, espero que te des cuenta de que agradecemos lo que has hecho por nosotras. En serio, gracias. Por desgracia, esto es algo en lo que no puedes ayudarme.
0: Sí, sí puedo.
1: Es malo. Y nadie sabe con seguridad qué es. Estudios y análisis, uno y otro doctor.
0: Lo vamos a averiguar. Juntos.
1: Sabes que ella es lo primero que hago bien. Ella es perfecta. No es justo, ¿verdad?
0: No, no lo es.
1: A veces me pregunto si Dios me está castigando por las cosas terribles que he hecho en mi vida. No se siente bien.
0: No creo que Dios funcione de esa forma.
1: Tal vez no, pero si lo hace, quisiera que me hiciera sufrir a mí. ¿Puedo aguantar eso? Eso tendría sentido. No ella.
0: Déjame pagar por eso. Ustedes son casi todo lo que me queda.
1: Damon.
0: Necesito algo a cambio.
1: Claro. Damon, yo haría todo por ti, lo que sea. Solo dime.
0: Involucraría algunas de tus viejas habilidades. Te necesito esta noche. 5 puntos, 5 colectas.
1: ¿Colectas? ¿Qué clase de colectas?
0: Dinero. Mucho dinero.
1: Creo que no entiendo a dónde va esta conversación.
0: ¿No entiendes? ¿O no quieres entender? Por favor, ¿no pensaste ni un minuto que tengo todo esto por mi lesión? ¿O lo hiciste?
1: Jamás lo cuestioné.
0: Jamás quisiste hacerlo. Pero estoy seguro de que oíste cosas sobre mí.
1: Por supuesto. La diferencia es que te conozco, así que jamás creí nada de eso.
0: Pues créelo. Todo eso. Tú eres la única persona que conozco en quien confío completamente.
1: Necesito que te detengas. Ni siquiera puedo tener esta plática. No puedo hacerlo.
0: Cuidaré de ti y de Lily.
1: Yo me hice una promesa que jamás lo volvería a hacer.
0: No veo que tengas otra elección.
1: Es cierto, no tengo elección. Tengo a Lily. Y no es seguro para mí afuera. Hay demasiados esperando que yo cometa ese mismo error. Encontraré otra forma. Porque si algo me llegara a pasar,
0: veré que no suceda. Victoria, sé que no tengo que recordarte que tienes a tu hija por mí. Estarías en la cárcel. Ella bajo el cuidado del Estado. Toma un minuto y piénsalo.

0: No hay nada que dé más bronca que ser autoempleado. O sea, que darte cuenta que huiste del empleo por tener libertad y terminaste construyendo tu propia jaula. Ahora trabajas más para ganar lo mismo, hasta incluso un poco menos. Y tenés el orgullo ahí de, sí, soy mi propio jefe, sí, y también tu propio esclavo. Porque si no estás, no funciona el negocio. Todos pasamos por ahí, tarde o temprano. Hay algunos que se mantienen ahí durante 20, 30 años. Y otros que pueden lograr crecer el negocio y transformarse en una empresa con equipo, procesos, automatizaciones. ¿Qué diferencia a ambos mundos? ¿Qué tenés que aprender de diferente? Tenés que aprender tres cosas. Primero que nada, aprender sobre marketing, porque tenés que venderle a desconocidos, tener un sistema que traiga ventas todos los meses y que vaya creciendo cada mes. Tenés que aprender sobre sistemas y procesos para poder ordenar tu negocio y así delegar. Y tenés que aprender sobre administración, tener muy claro tus números, cuánto ganás, cuáles son tus costos fijos, cuánto podés reinvertir, presupuestos. Todo eso es lo que vamos a volver a repasar en el taller de negocios 2.0. Se viene de vuelta el taller que ha salido más de 10.400 emprendedores para poder crear y crecer sus negocios. 3 semanas de formación gratuita que podés aprovechar tocando el botón. Vas a ir a una página web como esta y después de registrarte vas a poder sumarte gratis al taller. Tienes que aprovecharlo porque lo hacemos pocas veces al año y es en vivo, o sea, te lo vas a perder si no estás. Es un taller que vamos a trabajar estrategias de contenido, vamos a trabajar con administración, vamos a trabajar con sistemas y procesos, vamos a analizar diferentes estrategias para que puedas mejorar tu negocio y que no te quedes como autoempleado. Es lo más triste que puede pasar. Si buscas libertad, te terminaste construyendo una jaula. Salgamos de ahí y empecemos a romper los barrotes y construyamos un sistema que nos dé lo que queríamos al inicio. Toca el botón y nos vemos en la clase.
1: ¿Por qué tenía que pasar esta noche?
2: Tal vez esquivamos la bala. Este dinero va hasta la gobernadora esta noche. ¿Y si sale implicada?
1: No, ni lo digas. Tal vez tengas razón. Tal vez tenemos suerte. ¿Y bien?
3: No puedo. Tengo una hija ahora. Ay, Damon, prepárate la cena. ¡Lily! ¡Lily!

0: ¿Dónde está? ¿Dónde está?
1: Está a salvo.
0: Te voy a partir el corazón.
1: Escucha, Vicky. No hay necesidad de esto. ¿Ves? Ahora piensa. Si me matas, jamás podrás encontrarla. Harás lo que te diga que hagas y todo va a salir bien. Lo prometo.
0: Guau.
1: Eso. Vamos, alístate. ¿Quieres? Escoge.

0: Hay una cámara corporal ahí. Tómala. Y hay una cámara en el casco. Te voy a dar cada punto, uno a la vez. Cuando traigas el dinero, te daré el siguiente punto. Así va a ser. ¿De acuerdo?
1: Ok. Por si no quedó claro, cuando esto acabe, nos vamos.
0: Lo sé.

0: Me dices que la casa de Rick estaba llena de federales.
1: Sí.
0: ¿Conoces alguno?
1: Sí, conozco a uno.
0: ¿A cuál?
1: Al que maneja el circo.
0: ¿Y?
1: ¿Y qué? ¿Juegan fútbol? No lo sé. Tal vez. Tal vez no.
2: Y tú ayudas mucho.
1: No puedo hablar por ellos.
0: Damon no está preocupado.
3: Jamás se preocupa.
2: Hasta un niño explorador puede derribar esa empresa.
3: Claro que no puede pasar. No lo permitirán. Demasiados heridos. Ya piensa.
0: Me estás diciendo que conoces a uno de esos tipos.
1: Sí. Puedo hablar con él por ti.
0: Lo quiero en nuestro equipo.
1: De acuerdo.
4: Me hice una promesa que jamás volvería a hacer esto.
5: ¡Mami!
6: No veo que tengas mucho. 5 paradas, 5 colectas.
4: ¿Qué clase de colectas?
6: Dinero. Mucho dinero.
5: ¡Mamá! ¡Ayúdame!
6: Mátame. Y jamás podrás encontrarla. Harás lo que te diga que hagas. Y todo va a salir bien. Lo prometo.
4: Te voy a partir el corazón. Cuando esto acabe, nos vamos.
6: No sé.

0: Gira tu casco, que quede frente a la puerta. Quiero tener a todos en esto.
1: ¿Tienes problemas aquí?
0: Los tengo en todas partes. Bandas rivales, ladrones y... ¿Tú eres mujer?
1: Vaya. Muy bien. ¿Qué digo?
0: Que vas a ver a Eric.
2: Was willst du von ihm?
3: Verschwand der Neckmann in Sight.

0: para mí, hermosa. Deberías tener menos ropa, ¿sí?
1: Eso te costó.
0: Eso es ridículo.
2: Eso es.
3: Das ist damals neuester Bursche.
4: Frauen, du Arschloch.

0: is he? Deine Bruder.
1: Ja. Und was?
0: Sie hatten doch vorher langes, kastanienbraunes Haar. Oder?
2: ¿Qué diablos fue eso? ¡Contéstame! ¿Qué diablos fue eso?

0: sácame de aquí, por favor.
1: ¿Hay salida por atrás?
0: No, está cerrado.
2: ¿Qué diablos estás haciendo?
1: Vamos a intentarlo. ¿Lista? Hagámoslo. Vamos hacia allá fingiendo que hablamos.
0: Está bien.
1: Oye, ¿puedes fingir que soy graciosa?
0: Soy prostituta.
1: Touché. ¿Y puedes cargar esto por si necesito más manos?
0: Sí.
1: ¿Lista?
3: Es el mejor y creo que

0: Hola.
1: ¿Quién es la vieja loca que entró disparando en el club de mi primo?
0: Reemplazo de última hora.
1: La voy a matar.
0: Cálmate.
1: ¡Mi primo está muerto!
0: Mis condolencias.
1: ¿Acaso te estás burlando?
0: No, no, para nada. Pero parece que ahora el club es todo tuyo.
1: ¿Quién es ella?
0: Ya sabes quién es.
1: El trato fue... ningún perjuicio para ella mientras la tengas en su jaula.
0: Se salió.
1: Entonces, es temporada de caza.
0: Quítate de su camino.
1: Sabes que no soy el único que quiere verla muerta.
0: Sí. Hay una larga y distinguida lista.

0: No hagas esto más complicado de lo necesario.
1: ¿Qué puedo decir? ¿Necesita ayuda?
0: Este no es tiempo para guerras personales, Victoria.
1: ¡Guau! ¡Qué intenso viniendo de ti! No olvidemos quién hizo esto personal.
0: Dijo que te conocía. ¿Cómo fue?
1: A ti qué de todos modos.
0: Toda la noche estarán afuera buscándote. Tarde o temprano vendrán aquí.
1: ¡Qué pena!
0: ¿Cómo es que te conocí?

0: Es lo que pasa cuando me pones en un cuarto con la basura que mató a mi hermano. ¿Estamos?
1: Ve a Mil de Punta Este.
0: Claro.

0: Parece ese lugar. Ten precaución adentro.
1: ¿Qué carajos es esto?
2: Es como una pesadilla.
1: Todo esto es una pesadilla.

0: hace tiempo. Algo no está bien. Salte de ahí. Sal de ahí.
1: Ok, se acabó el tiempo. Para la máquina. Para la maldita máquina. Llena la bolsa.
2: Oye, bebé. Tranquila.
1: Este horrible lugar que tienes me da náuseas. Y que me llames bebé. Ahora llena la maleta.
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1: ¿Cómo se llama tu asistente?
5: Al que se le nota la dieta.
2: Pequeño Billy.
1: ¿De verdad?
5: ¿Pequeño Billy? Tienes que admitir que provoca una
1: docena de chistes inapropiados.
5: ¿Verdad, muchachos? ¿No?
1: Público difícil. A veces ganas, a veces pierdes. Ya levántate. ¿Puede ir un poco más lento? Porque si puede, lo tendré que matar.

0: Tiene un arma.
1: Yo no haría eso. Soy muy buena en esto y este muchacho es un gran blanco.
2: Oye, tranquila. Nadie aquí tiene que morir.
1: Sí, coincidimos en algo. Mucho gusto.
0: Vicky. Victoria.
1: Parece que esta es tu parada. Dame la bolsa.

0: Así que nos vemos otra vez. No sé si debo matarte o contratarte. Es el dinero de Damon.
1: Hola, Damon.
0: Hola, amigo.
2: ¿Listo para mi close-up?
3: Con todo lo divertido que fue verte, tal vez quieras que la prenda primero.
1: Hola, Damon. Estoy listo para mi close-up.
4: ¡Sal de ahí!
5: ¡Vicky!

0: escúchame. Vas bien, sigue así.
1: Legs up, Vegan.
0: Uno se fue. A la izquierda, ve.

0: Ya sabes qué está pasando.
1: Sé que ella mató a Eric y a su gente.
0: Bueno, resulta que él asesinó a su hermano.
1: ¿Y no lo sabías?
0: Pues, no estaba tan seguro como ahora.
1: Pues, creo que estos agentes federales quieren vernos.
2: Te lo dije.
0: Todo mundo tiene un precio.
1: Ella hizo otro desastre en el este.
0: Ese fue Max. Él los controla. Debió haberles
2: advertido.
1: Dile a tu chica que no más pirotecnia.
0: Dile a Max que se calme.
2: Como si me fuera a escuchar.
0: Oblígalo.
3: Aprovechar la promo del Día del Padre en la tienda de personal puede hacerte sentir como nadie que levanta la copa en andas de un señor de bigotes.

0: esa perra ahora.
1: Necesitas dar la vuelta, Victoria.

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0: ¿Cómo te sientes?
1: Muy cansada. Siempre estoy cansada.
0: Yo también. Bueno, tu mamá va a volver pronto. Ya duérmete.

0: Vaya, vaya, vaya. Fue todo un espectáculo.
1: ¿Dónde está Lily?
0: Sigue a salvo.
1: Necesito saber dónde están.
0: Aún te faltan 3 puntos.
1: ¡Maldita sea! Dime dónde está.
0: 3 puntos más.
1: No puedo creer que yo creyera que por primera vez en la vida le importábamos a alguien. Como no vas a decirme dónde está, solo dime por qué. ¿Por qué, Damon?
0: Tú traficabas drogas para los rusos. Llevabas y traías mensajes a Moscú. Tú y tu hermano son sospechosos de hasta más, incluso homicidio. Así que basta de hacerte la inocente, ¿de acuerdo? Tienes 3 paradas más.
1: ¿Por qué te puse en un pedestal?
0: 3 paradas más.
1: Jefe de policía de Estados Unidos. ¡Wow!
0: 3 paradas y esto se acaba.
1: Si algo le pasa, si tiene un simple rasguño en su cuerpo, te juro por Dios,

0: ¿Hay convención de policías corruptos? ¿De cuánto estamos hablando?
1: Depende de lo que haya en las cintas.
0: No están bien. Buen problema para los involucrados, por lo poco que hemos oído.
1: ¿Ah, sí? ¿Y qué oíste? ¿Qué tan detallado?
0: Yo diría que lo suficiente.
1: ¿Tienes nombres?
0: Ciertamente tenemos. Detective Kehoe. El problema es que no solo estaba cableado, grababa llamadas. Llamadas y pláticas, cableado desde hace dos

0: años. De la gobernadora para abajo.
1: ¿Y?
0: ¿Y? Y eso es lo que no sé. Este podría ser el caso más grande en mi carrera, viejo. Buen trabajo en Washington. Conductor en televisión, vaya. Solo mira mi rostro. Estoy hecho para la farándula.
1: Sí, supongo.
0: Bien. Tomando eso en consideración, el trato que podemos hacer debe tener mucho sentido.
1: Ah, tiene sentido.
0: Debo hacer una llamada.

0: ¿qué clase de padre eres tú?
1: Dejé de ser padre hace mucho tiempo.

0: No vuelvas por donde llegaste.
1: Está sobre tu motocicleta.
2: Cuídate mucho. Sé que a Damon le importas.
3: A la mierda.
2: Y tu hija.

0: la vuelta a la izquierda.
1: Hay un callejón atrás. Él no podrá seguirte ahí.
2: ¿Dónde carajos está?
0: A la izquierda, Vicky.
2: ¿Cuántas veces a la izquierda?
1: ¿Cuántas veces sea necesario?
2: Voy a volver a la primera vía.
0: A la izquierda otra vez.
2: Vete al diablo con tu izquierda.

0: maldita sea.
1: Excelente, niña.
2: ¡Verdante Scheiße!
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0: ¿Eso qué importa?
1: Es policía.
0: Sí, corrupto.
1: ¿Hay de otros en esta ciudad?
0: Este era particularmente malo.
1: ¿Y tú eres un santo?
0: Otra vez, ¿eso qué importa?
1: Importa, porque el único permiso para matarte es mío, después de recuperar a mi hija.
0: No es algo que te concierne.
1: Todo en absoluto me concierne.
0: Tienes dos paradas más.
1: Ok, puedo jugar bien. Apuesto a que él era tu socio, así que hay dos opciones: codicia o traición. ¿Cuál fue?
0: Eso es algo que a ti no te concierne.
1: ¡Necesito a mi hija de vuelta!
0: Tal vez pensó que su fuerza y juventud le ayudarían. No embonan la edad y la astucia, ¿verdad? En un par de horas, estarás libre de todo esto.
1: ¿Estás loco? Jamás estaremos libres de esto. ¿Te estás asegurando de eso?
0: Confía en mí. ¿Sí? Dos paradas más. Y tira esa basura por mí.

0: vaya, qué linda. Debe ser la corredora del día. ¿Cómo te va, nena? Me llamo Rayo. No es difícil de pronunciar, ¿cierto? Rayo. ¿Ahí está Damon? Hola, cielo.
1: ¿Cómo estás, tigre? Quisiera que estuvieras aquí a mi lado.
0: Bueno, tuviste tremenda noche. Supe que mataste más hombres que Quentin Tarantino.
2: Sí.
0: ¿Te apetece un mint julep?
2: No.
0: Ay, por favor, suéltate el pelo, metafóricamente, porque no hay mucho ahí. Ay, después de tantos muertos y desbarajustes, debes tener mucha sed. Por favor, toma uno solo. Mami no quiere beber sola.
1: Ay, Dios.
0: ¿Acaso no confías en mí?
2: No hay nadie en quien confíe. Pero tomaré tu agua.
0: Uh-huh.
2: Sí, tomaré eso.
0: Bien.
2: Salud.
1: No lo pierdas de vista.
3: Es una víbora.
1: Estos son mis chicos.
0: Este es mi niño gallo, mi hombre gallo y mi robo gallo.
1: Dinero. Ay, nenas, no es que no sean dinero.
0: Pero es que no lo son. Ay, nenas, hola. Esta es la señorita.
2: No vine a socializar. Vine por esto.
1: De acuerdo.
0: Eres muy fuerte. Muy fuerte, fuerte.
1: Carajo. Tú deberías estar
0: noqueada justo en este instante. Noqueada. Tú eres fuerte.
3: Vicky.
1: Vicky.
0: Te lo dije.
1: Vicky. No te desmayes.
3: Despierta. Sigue despierta.
1: No te pierdas.
0: ¡Por de la ciudad! No puedo creer que no te acuerdes de mí. Conocí a tu hermano muy bien.
3: No te desmayes,
1: Vicky, no te desmayes.
0: Trabajó para mí muchas veces y hasta me estafó.
1: Me estafó. Fue antes de que trabajaras para Damon.
3: Escucha mi voz. Quédate conmigo.
0: Y antes de que me digas que no sabes nada de eso,
1: no
0: fui a la casa de tu hermano y tú estabas ahí. Lo interrogué y lo interrogué. Y me dijo que no sabía nada de nada.
1: No te desmayes.
0: Pero tú y yo, los dos sabemos.
1: Quédate despierta.
0: Que son puras, malditas mentiras.
3: Maldición, Vicky, no te desmayes.
0: Mi amigo, tenía armas de $1,000,000 que ayudé a negociar. Lo último que supe de él es que conoció a una hermosa australiana en un bar de Berlín. Berlín.
3: Por Dios, Vicky, no te desmayes.
1: Quédate conmigo.
0: ¿Te suena familiar? La descripción coincide contigo exactamente. Y no volví a ver a mi amigo jamás, ni al dinero. Después supe que fue lo que tú y tu hermano hicieron. Ustedes robaron efectivo a corredores que lo movían atrás y adelante. Tú sedujiste a Heroes. No sabes lo feliz que me puse cuando supe que vendrías esta noche.
3: Vicky.
1: Vicky.
3: La coca. La coca.
0: ¿Tratas de hablar? ¡Ay, no te escucho! ¡No! ¡No!

0: así que... No tienen idea de lo afortunados que son.
1: ¿Ah, sí? ¿Y por qué?
0: Bueno, el oficial que falleció esta noche. Tuvieron suerte de apartarlo del camino. Tienen suerte de tener al FBI como socios.
1: Correcto. ¿Y cuánto va a costar?
0: Bueno, ya saben, la paz mental no es barata.
1: No pensé que lo fuera.
0: Ellos estuvieron a punto de ir a la DEA.
1: ¿Ellos?
0: Seguridad Nacional con toda su fuerza.
1: No. Dijiste ellos. ¿Quiénes ellos?
0: Bueno, antes de llegar a eso, tú y yo tenemos que llegar a un entendimiento.
1: Está bien, hablemos.
0: ¿Queremos la mitad?
2: ¿La mitad?
0: Sí.
1: La mitad.
0: La mitad de toda la operación.
1: ¿Sabes qué? Si fuera un apostador que lo soy, apuesto a que no va a pasar.
0: Pues si fuera tú, haría que pasara. Si fuera tú, me preocuparía toda la escoria que se puede sentir herida cuando averigüen lo que permitiste que acabara frente a tu nariz de policía corrupto. ¿Tenemos un trato?
1: No depende del todo de mí.
0: Bueno, entonces creo que enviaré las cintas a la cadena televisiva.

0: Hola.
1: Damon.
0: Así es.
1: ¿Por qué contestas el teléfono de Childs?
0: Porque está muerto.
1: ¿Qué está qué?
0: Sí, yo le disparé.
1: ¿Y está muerto?
0: Estoy bien seguro. No bromees conmigo. ¿Qué pasó?
1: Tendrías que preguntárselo. ¿Entonces no vas a profundizar?
0: A ver, vino a mi casa.
1: No dijo una palabra, me apuntó con un arma. Y pues lo maté.
0: ¿Y tenías idea de por qué?
1: Seguro que tenía una razón, pero no tuvimos tiempo de hablar. Ay. Los federales dicen que Rick tiene un socio. Tal vez Giles. Jamás me agradó.
0: No confiaba mucho en él.
1: De acuerdo. Bueno, quieren la mitad de todo.
0: Bueno, pudieron haber pedido más.
1: ¿Y estás bien con eso?
0: Claro, tienes mi voto.
1: Pues como quieras. Supongo que todo el mundo tendrá que intervenir.
0: Bueno, toma las cintas y empieza a escuchar. Lo averiguaremos todo.

0: casi se termina. Una parada más.
1: Bien.
0: El centro de convenciones. Marcel Gauthier.
1: Jefe del sindicato. Lo mejor para el final, ¿eh?
0: Cuando vuelvas, te diré cómo encontrar a Liliana.

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0: Sí, que arruinaste mi noche. Tráela.
1: Levántate. Quédate ahí. ¿Algo más, gobernadora?
0: Gracias.

0: Necesito averiguar si tú y Damon están juntos en esto.
1: ¿Juntos en qué?
0: Pues casi todos los enemigos que has tenido. Lograste eliminarlos en una noche.
1: Sí, pues soy buena en mi trabajo y buena disparando. Pero, ¿qué preguntas?
0: Por favor, Victoria, esto no es un accidente, fue diseñado.
1: Diseñado.
0: Claramente, sí, por Damon. ¿Por qué esta noche?
1: No lo sé.
0: No me digas. Jamás pidió tu ayuda antes. Y luego esta noche, entre tantas, elige limpiar la casa. ¿Qué hay de especial en esta noche? ¿Sabes que Damon ha estado grabando todo con sus socios Ricky Childs?
1: A ver. Eso no tiene sentido porque Childs trató de matar a Damon.
0: Por supuesto, le dio miedo y quiso pasarse a nuestro lado. Damon planeaba entregar las cintas al FBI, pero nos estamos encargando de eso. Y nos encargaremos de Damon.
1: No puedes herir a Damon.
0: Me preocuparía más por mí misma en tu lugar.
1: Estoy pensando en mí misma. Damon tiene a mi hija. Y si algo le pasa a él, no sabré qué hizo con ella.
0: Tengo una posición lucrativa que ofrecerte. Queremos que te pases a nuestro lado. Encuentra dónde está tu hija y te deshaces de Damon. También le damos a tu hija toda la atención médica que necesita. Los mejores doctores del mundo. Que tú no puedes pagar. Sí, también sabemos todo eso. Esto es para ti, no para Damon. No va a poder gastarlo a donde va. Nos cuidas y nosotros te

0: Cuidamos. Necesito saberlo ahora. ¿Estás dentro o estás fuera?
1: ¿Qué me estás pidiendo que haga?
0: Quiero que mates al bastardo.
1: Carajo. Pero necesito un auto. Ah, y mis armas de vuelta. Y ese whisky que tomabas.
0: Muy inteligente.

0: ¡Suerte, mi cielo! ¡Nos vamos! Ya vienen por ti.
1: Esa es la idea. Todo queda atrás de ti ahora. El dinero es tuyo. Tómalo todo.
0: ¿De qué hablas?

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1: Importante que hubo recortes en los valores también importantes, hablamos de porcentajes de entre 2, 4 y hasta 6% para las haciendas en generales y en todos los renglones. Ayer repuntó con una demanda más animada, pero claro, teniendo en cuenta esta poca cantidad de apenas 3.400 vacunos, se tenían que seguir abasteciendo, pensando en lo que iba a suceder también la semana que viene, Ale, porque hay lugares que inclusive dan lluvia hasta lunes, martes, miércoles también, entonces se pueden llegar a ver recortados también. Ayer más animosa, los remates estuvieron no tan trabajosos como el martes, miércoles, las ventas con más animadas, eso es lo que quise decir, y más interés. En lotes generales, en todos los renglones, hablamos de porcentajes de 2 a 5% de subas para el novillo y entre 6 y 8% de subas para el consumo liviano especial. ¿Te parece? Repasamos los números más importantes. Novillo se pagó hasta 4.800 de 440 kilos, novillito de 340 kilos, 5.400 el máximo, de 360 kilos un novillito mediano, 5.350 pesos, y el novillito pesado de 390 kilos, 5.150 pesos. Las hembras a 5.500 de 299 kilos, 5.400 de 305 kilos, 5.050 de 360 kilos. Lo más destacado en lo que es novillos y consumo liviano especial. Muy buscado también el novillo de ayer.
2: Bien. Bueno, Lorena, es coyuntural lo de ayer. Sin ningún lugar a duda, una oferta que se cae producto de la intransitibilidad de caminos y la imposibilidad de tener las guías de extracción para cargar hacienda. Y las directas que también se van a complicar o se han complicado, un panorama próximo con lluvias que no van a permitir un horario inmediato de caminos. O sea que la suba de ayer de 150, 200, 250, 300 pesos en algunos renglones es coyuntural aun cuando ya se reacomoden los caminos, se van a reacomodar los ofrecimientos. Así que creo que lo de ayer fue algo atípico por esta situación. Así que bueno, muy agradecido, por supuesto, Lorena, por este análisis que hiciste. Muchas gracias, ¿eh?
1: El mayor porcentaje fue de vacas, si querés te agrego eso, Ale, en la semana el 44.5%, 44.5% vacas, 21.5% fueron vaquillonas, el 15% de los ingresos fueron novillitos, el 13% novillos y el resto toros. Así estuvo distribuida la oferta con estos 21.749 vacunos y como vos bien decís, es coyuntural, sí, y ayer estos 3.411 vacunos hizo que la demanda actúe con más interés, ¿verdad?, para terminar de abastecerse en la semana, ver las ventas del fin de semana y cómo es la apertura de la próxima, ¿verdad?, si es que sigue lloviendo en los ciertos lugares pecuarios, todo en la provincia de Buenos Aires, que es donde más agua se está dando.
2: Muchas gracias, buen fin de semana, Lorena.
1: Gracias a vos, sale un placer como siempre, buen fin de semana.
2: Bien, cerramos el espacio.
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0: 6 minutos pasaron de las 7 de la mañana, estamos en el 1144-0590, es noche aquí en Armstrong, en la provincia de Santa Fe. Estamos con el estudio abierto de Radio Continental, un esfuerzo de la emisora del Grupo Octubre, pero presentes, muy presentes, más que nunca, Radio Continental, la única radio de capital que transmitió parte de su programación desde el estudio abierto, aquí en el mismo predio donde desarrolla esta muestra hasta el día de hoy inclusive. 1144-0590, estamos saliendo por el canal YouTube de Radio Continental y ustedes allí seguramente también por Chacra Televisión en más de 11 millones de hogares, países limítrofes, Uruguay, Paraguay, Bolivia, cable operadores de la Argentina. Y recuerde además que la información agropecuaria en el portal Infobae proviene de la plataforma Chacra. Norma, pronóstico extendido para el fin de semana, por favor.
1: Cómo no, Alejandro. Neblinas para hoy, lluvias y mayormente nublado hacia la tarde-noche.

0: noche, hoy llegaríamos a una máxima de 18 grados. Mañana domingo estará nublado con lloviznas, lluvias aisladas por la tarde-noche, mínima 13, máxima 16, casi las mismas condiciones meteorológicas para el día lunes. Parece que hacia la noche mejoraría con una mínima de 13, una máxima de 15 grados. Y recién, como decía el ingeniero Sierra, quien elogia muchísima gente, que el jueves recién saldría el sol, estaría mejorando un poco más.
1: Muy bien. ¿Los obsequios para ustedes, para los oyentes, por favor?
0: Tenemos la caja, de como siempre, del Centro Agrotécnico Regional de Venado Tuerto, que está elaborado por los propios alumnos. Y también tenemos los productos Pampero, Alejandro. Sí, Pampero lo dice, con mate, bombilla y termo. 11-44-000-590. Muchísima gente está participando por estos obsequios que cada sábado está acostumbrado a recibir. Y por acá tenemos un oyente que dice... ¡Ay, qué alegre! Qué alegría que tengo, porque quería agradecer. Llegó mi premio que gané de la Escuela de Venado Tuerto. Exquisito todos los productos. Y bueno, nos dice que hay mucha humedad por allí. Hoy se esperan lluvias por la noche. Marcelo de Arroyo Baru. Quería una pregunta para Mario, que cómo iba a estar el centro, que ya lo había dicho, y este de Entre Ríos. Bueno, y también tenemos muchos mensajes. Cuando vos quieras, yo te leo más.
1: Uno más.
0: Bueno, Alejandro, Norma, todo el equipo, Mendoza, la copia de Campaña Londinense, porque está cubierto de niebla y luego de nubes. ¿Dónde quedó el otoño seco? Dice, y algo tibio, que vuelva el sol. Jorge, desde San Rafael. Buenos
1: Muchas
0: días.
1: Gracias, Jorge.
0: Sí, perdón. Y hay otro más que dice que Gustavo, de Albardón, provincia de San Juan, quiere participar por los obsequios, y Dios te bendiga por toda la información y por todo lo que haces por el campo argentino.
1: Muchas gracias a todos los oyentes. 11-44-000-590. 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Biocombustibles en el Senado. El gobierno apoya un nuevo marco legal para aumentar el nivel de corte. Qué importante el nivel de corte que se aumente. El secretario de Energía, Daniel González, respaldó el proyecto oficialista en la Cámara Alta. Mientras los sectores del etanol y las grandes aceiteras acompañan la iniciativa, las pymes de biodiesel reclaman mantener sus cupos actuales para no perder terreno. Hay un debate clave en el Congreso. En la mesa del Senado coordina el tratamiento de los proyectos que buscan desregular el mercado de los biocombustibles y modificar la ley de tierras. Datos que quería comentar y compartir con ustedes. 11-44-000-590. El Senado de la Nación volvió a transformarse en el epicentro de la discusión energética al retomar el debate en comisiones sobre el futuro de los biocombustibles. Esta reactivación parlamentaria cobró fuerza luego que el oficialismo presentara su propia iniciativa legislativa por intermedio de Patricia Burzi. ¿Qué dicen los oyentes, Norma, por favor?
0: Buenos días, Alejandro, a todos. Bueno, en Las Flores, las napas de agua están muy cerca de la superficie. Llovió suave, intermitentemente, alrededor de unos 20 milímetros. Te mando un saludo, Ariel, y 400 es el número, bueno, para los últimos números de los sorteos que se realicen. Alejandro, equipo, es impactante ver las imágenes de la cantidad de gente en la expo que estás. Esta vez tocó estar ausente por cuestiones laborales. Soy Fausto desde Ameguino y estoy en viaje para el lado de La Pampa. Otro mensaje.
1: Hay una nota, sí.
0: Pedro Gómez, me llamo, dice, soy de La Plata, felicitaciones a la radio que más se escucha, que es Continental, y que vive el campo. Saludos, abrazos. Ah, linda voz para de Norma. Bueno, gracias.
1: No. Bueno, muchas gracias. Ayer cuando yo llegaba a la muestra, hay unas ondulaciones en la ruta que pasa, el número no me acuerdo, ruta que pasa por el costado, por el frente de la Agroactiva. Averígüeme el número, creo que es 195 o 170 y pico. Averígüenlo, por favor. Bueno. Donde está la entrada, las distintas entradas, los distintos puestos, 1, 2, 3 y 4, las entradas a la muestra que desembocan en la autopista Rosario-Córdoba. Y yo miraba por el retrovisor de la Titano y se observaba interminable la fila de luces, de las luces de las camionetas que venían a la muestra aquí para disfrutar, recorrer. Y desde ya hubo muchas operaciones, muchos negocios, hablé con muchos empresarios aquí, se hicieron muchas operaciones en este predio de las distintas máquinas, los distintos implementos que se han traído aquí. La situación de los yerbateros, un tema no menor, otra de las economías regionales complicada. Hubo declaraciones que no cayeron bien a los yerbateros, por lo que dijo Sturzenegger, una declaración que generó indignación. Y está en línea, a quien le agradecemos, a Cristian Klingbeil, que es productor yerbatero. Señor Canepa, saluda.
2: Buen día, ¿qué tal? Un placer volver a conversar con ustedes.
1: No le dije buen día, vio, porque ustedes la están pasando complicada, los yerbateros. Tan complicado, más allá de dichos y comentarios y que, bueno, han llovido críticas en relación a lo que dijo Sturzenegger. ¿Qué dijo? ¿Qué declaró Sturzenegger que trajo tanta indignación a ustedes, a los yerbateros?
2: A ver, el señor Sturzenegger festeja desde que asumió, desde que empezaron a aplicar las regulaciones, festeja que nosotros estemos pasando realmente mal. Mirá, simplemente una consecuencia de lo que tomaron las medidas de este gobierno, el año pasado se quintuplicó la cantidad de argentinos que se fueron a laburar legalmente a Brasil. El promedio era anual de 7,000 a 8,000 personas y el año pasado se fueron 40,000. Los de forma legal y los que van ilegal, que pasan cada semana, eso puede multiplicarle por otros 4 o 5 más también. Así que, para darte un ejemplo de la situación de la yerba mate, lo que provocaron las distintas medidas, y estos señores se ponen laureles como que hicieron una super medida y encima con datos mentirosos, distorsionando totalmente la realidad, se jactan de haber hecho una súper espectacular medida y haciendo algo maravilloso. Y fíjate que dice que hay récord de exportación. Bueno, eso es lo único que es cierto. Después, que el consumo interno creció por la desregulación, mentira. Desde que asumió este gobierno, 7% menos de consumo de yerba mate en el país. Habla de récord de producción. En el 2024 sí hubo una muy buena producción, casi llegamos a los 1,000 millones de kilos de hoja verde cosechado, pero de ahí en más, ahora, en el primer cuatrimestre, en comparación al 2024, tenemos una caída de producción del 42%. O sea, le falta actualizar la tablita Excel a este señor. Y
1: Está bien lo que dijo, le falta actualizar la tablita Excel, tiene razón. Tiene que salir un poco más a caminar, me parece, las economías regionales, las Argentinas productivas, este ministro, me parece, no sé.
2: Y todos tenemos más o menos la misma sensación, pero el problema es que yo no sé acá quién tendrá la paciencia para recibirle a este señor después de tantos años de burla a un sector que está tan, tan golpeado y tan lastimado. Ese es el otro problema, ¿no? ¿Quién se toma una tableta de clonazepam para poder recibirlo a este señor, no?
1: Escúcheme, todo empezó con el tema del INIM, ¿no? De la función que cumplía el Instituto Nacional de la Yerba Mate. Todo arrancó por ahí, ¿verdad?
2: Sí, fue un ataque sistemático con desregulación y desregulaciones. Que la verdad que, bueno, fueron impactando. Incluso yo creo que para mí una de las cosas más graves, que es lo que está sintiendo todo el país, este proceso de recesión, donde la gente perdió un poder adquisitivo impresionante, donde cae el consumo de hierba, cae el consumo de carne, cae de leche, cae de muchas cosas. Entonces hoy, digamos, el argentino no tiene un mango ni para comprarse medio kilo de hierba. Los jubilados...
1: ¿Cuánto le están pagando a ustedes? ¿No? Cristian, ¿cuánto le están pagando ustedes para que el oyente sepa, evalúe y compare cuando vamos nosotros a la góndola o al mostrador? ¿Cuánto le están pagando ustedes hoy por hoy?
2: Mira, hay que aclarar que para hacer un kilo de hierba en paquete se necesitan 3 kilos de hoja verde, ¿no?
1: Sí.
2: Pero hoy está entre los 240 pesos y 300 pesos el kilo de hoja verde. O sea, eso multiplicando por 3 sería al productor hoy le están pagando 700 pesos, 750, en el mejor de los casos, lo que el consumidor hoy está pagando 3.000, 4.000 pesos el kilo de hierba. Pero la relación ahí por ahí no es tan mala. El problema es que la hierba en góndola debería estar realmente un poco más caro para que realmente podamos absorber todos los costos desde la logística para dejar un paquete de hierba de Misiones a cualquier parte del país. Y después, bueno, ni hablar de lo que son nuestros costos de producción. Fíjate, una de las consecuencias de toda esta caída de precio Nosotros tenemos fijado la paritaria, que eso no se liberó, sí. Se liberó todo el precio, pero la paritaria no. Debería estar más o menos 80 pesos por kilo pagándose al tarefero, al cosechador de la hoja verde, y hoy no se puede pagar 45 pesos. O sea, no podemos ni siquiera cumplir una paritaria, o estamos a la mitad de lo que fija la paritaria por cómo nos están pagando. Encima, otra cosa, recibimos un previo pago de 100 pesos de esos 250, 300 pesos, y el resto es a 90 días directamente, un cheque a 90 días. Así que encima tenemos que estar financiando toda la cadena, ¿no?
1: Además, ustedes son generadores de fuentes de trabajo importantes.
2: Sí, somos mano de obra intensiva. En una época, a ver, la tierra prácticamente no se cosecha solo 2 meses al año, pero lo más fuerte es esta época, donde las plantas están maduras y donde es lo más óptimo de hacer la cosecha. Y hoy nos está faltando gente por todas esas consecuencias de la gente que busca un mejor ingreso. Fíjate que acá para zafar, a ver, un tarefero tiene que meterle mucha pata, como decimos acá, durante el día para hacer 20.000, 25.000 pesos en el día. Entonces se va a Brasil y está haciendo 60, 70.000 pesos en cualquier otra actividad, no solamente en cosecha de hierba o a cosecha de uva, poda de distintas frutas o lo que sea. El misionero es muy guapo y se adapta a cualquier laburo muy fácil, muy rápido. Entonces va al otro lado del río Uruguay acá y consigue laburo prácticamente de manera inmediata, ¿no?
1: ¿Y ustedes a quién se dirigen cuando tienen estos temas? ¿Quién los recibe? ¿Quién los escucha? Digo, porque ahí escuché y leí que de alguna u otra forma los reclamos ustedes no son escuchados, y además marcaron por ahí que, bueno, quien toma las decisiones no sabe absolutamente nada de lo que es el trabajo y la actividad yerbatera.
2: No, a ver, nos pasa a todas las economías regionales por igual. Yo tengo mucha relación, mucho contacto con la gente de CAME, el sector de economía regionales, con Eduardo Rodríguez y yo y los muchachos ahí del grupo, ¿no?
1: Y CAME me dijo, ¿no? De CAME me dijo.
2: De CAME, sí. Y nadie nos escucha, porque si escuchás los reclamos de la gente de CAME en las distintas uniones, hace poco hubo una invitación generalizada de legisladores nacionales, y escuchás la exposición de cada referente de cada zona del país, y nadie es escuchado. Y si te escuchan, como nos pasó, yo llegué a ir en el 2024 todavía a algunas reuniones a Buenos Aires, y prácticamente te plantean, cuando vos decís todos los problemas que tenés, y te dicen, bueno, arreglátela, búscatela, para vos no hay un super rigi, un mega rigi que te ayuden a beneficiarte con alguna quita de impuestos o algo así. No, no hay nada. Arreglate, si no te cierran la tierra, dedicate a otra cosa, reconvertite. ¿Y reconvertirte a qué? ¿Podemos plantar naranja para que después vos veas en la frutería naranja de Egipto? Entonces, o tomate, vaya a saber qué parte del mundo. Entonces, ya nos pasó con la hierba. En el 2024, cuando la hierba empezó con un boom, llegó en el 2024, después de la desregulación, el kilo de hierba le llegaron a pagar al productor hasta 400 pesos por kilo. Y el gobierno nacional, enojado porque la hierba subía, porque la desregulación no estaba haciendo lo que ellos querían que haga, habilitaron la importación de hierba de Brasil y Paraguay, con quitar impuestos, con facilidad para los dólares para poder traer la hierba, y ahí se desplomó el precio de hierba, que no lo pudimos levantar, ni siquiera mantener, pero ni cerca lo que fue o lo que es la inflación, ¿no? O por ejemplo, la comparación directa al valor del combustible.
1: Sí, sí, sí. Bueno. Bueno, hicimos recién una charla con un productor citrícola también, complicadísimo con lo que están cobrando, con plazos a largo plazo cuando cobran. O sea, las economías regionales están muy olvidadas. Evidentemente los gobiernos pasan, los gobiernos y no se acuerdan nunca de las economías regionales. ¿Y qué cómo sigue esto? Porque ustedes están trabajando a pérdida, a quebranto.
2: Y mire, uno de los resultados, como le decía, la caída de producción de este año, eso es la falta de inversión en los yerbales, falta de fertilización, falta de mantenimiento a línea del yuyo, ¿no? De la capuera, como decimos acá. Falta de inversión total, caída de producción, y bueno, yo le sugeriría a la gente que si puede abastecerse de hierba, compre, porque esto tiene que subir. Si funciona realmente la oferta y la demanda, la caída de la oferta de materia prima, tiene que hacer que suba la hierba en góndola, ¿no? Porque este año me parece que va a ser muy fuerte. Ya desde el 2025 hubo una merma muy fuerte en comparación al 24, y este año va a ser aún más todavía, ¿no? Simplemente en comparación al año pasado ya caímos 20 y pico % de producción, y bueno, si sumamos al año 24, como dije, 42%, bueno, eso se está notando. Hay una, una crisis económica generalizada. Las economías regionales tienen esa particularidad del derrame fuerte en la zona, y bueno, una de las cosas que está provocando esa migración fuerte de gente yéndose a laburar a Brasil. Falta el corte de inversión en todo sentido, en las obras, no solamente públicas, sino que en las obras privadas están...
1: Claro, si no funciona la tarea de ustedes, la gente no invierte, no mueve el amperímetro. Ahora, ¿hablan con el gobernador ustedes de ahí o no?
2: Sí, muchos referentes del sector cerratero han... yo principalmente estoy muy, muy en contacto siempre con el ministro del Agro de la provincia, pero... es un problema tan grande que se les escapa de la mano. Me parece que podrían hacer más cosas también, eso no lo discuto, pero tenemos una crisis en la cuestión forestal, tenemos crisis en el sector tealero, que también viene perdiendo cada año volumen de ventas en el exterior porque no cierran los números por el valor del dólar. Lo único del sector tabacalero que está pasando ahí, gambeteando la situación, va yendo. Pero el gobierno tiene que salir a tapar agujeros por crisis por todos lados, ¿no? Entonces no, tampoco está fácil. Lo único que sí que nos molesta mucho, porque el gobierno provincial con sus legisladores nacionales han acompañado todo lo que quiso el gobierno nacional. Todo, absolutamente todas las medidas, pero a cambio, ¿qué tenemos? Ni un centro para una de las economías regionales. Entonces eso sí es un planteo fuerte que se le hace siempre al gobierno de la provincia. Sí, pero acá decís que estás enojado con el gobierno nacional, pero cuando van tus legisladores allá, les levantan la mano a todos. Entonces, ponete de acuerdo o pásense el número para tener por lo menos el contacto de WhatsApp para poder hablar entre los legisladores y el gobierno provincial, gente de su propio partido, ¿no? Me parece que no está funcionando ahí el WhatsApp entre ellos, ¿no?
1: Cristian, para finalizar, ¿usted dice que puede haber faltante de yerba en un futuro no muy lejano?
2: A este ritmo, sí. Porque como el productor está totalmente desfinanciado, no puede hacer inversiones mínimas en los yerbales, ya vamos para... Este es el tercer año de caída de precio, y ya, la cosecha de yerba se hace una vez al año, y con lo que está agarrando ahora de plata, no va a poder hacer inversiones para el próximo año, así que se espera otro año más de malos rendimientos, ¿no? Porque, esa es una de las cosas que le quiero aclarar a la gente. Schlusenegger habla de que liberaron las plantaciones de hierba en el 2024, por eso tuvimos un récord de cosecha. No, la hierba no es la soja que hoy yo junté la semilla y dentro de 5 o 6 meses estoy cosechando. Desde que yo junto una semillita de hierba hasta que lo llevo, que lo hago un plantín y eso produzca, lleva 5 o 6 años. O sea, no es que las medidas o varias de las medidas impactaron en el inmediato, no. El 2024 fue un fenómeno que años anteriores venía haciendo inversiones mínimas al productor, acompañó muy bien el clima y tuvimos récord de cosecha, pero no es por medidas que haya tomado el gobierno, ¿no? Entonces, toda esa inversión que se hacía hasta el 2024, que no veníamos bien, pero tampoco tan mal como estamos ahora, hacía que el yerbal se mantenga medianamente productivo. Bueno, hoy lamentablemente se cortó todo. Yo creo que si se hace un análisis de la entrada de fertilizantes, de agroinsumos a la provincia de Misiones en los últimos 3 años, habrá una caída de prácticamente el 60-70% fácil, ¿no?
1: ¿Qué papel juegan las importaciones?
2: Y hoy no mucho, porque somos los más baratos de la zona. Los competidores, correcto, son Chile y Paraguay. Y lamentablemente hoy nosotros estamos más baratos que los países vecinos, ¿no? Por eso también se ganó en volumen de exportación. Las empresas, claro, al caer las ventas acá dentro del mercado local, tuvieron que salir a vender afuera. Como tuvieron que salir a competir con precio, quedaba fácil pisarle la cabeza al productor, al cosechero, al último del eslabón productivo. Entonces pudieron salir a competir con precios. Fíjate que del 2023 a hoy, la caída de la yerba en exportación por tonelada es de más de $500 por tonelada. Bueno, ¿quién pagó esa variable, esos $500 que cayó el precio de exportación? Sí. Nosotros, y el pobre cosechero, ¿no?
1: El hilo se corta por lo más fino, lamentablemente. Señor, gracias por su tiempo, muy amable.
2: Una última y ya le dejo libre. El señor Schlusenegger está hablando de que dentro de 10 años no conoceremos más la yerba como lo conocemos ahora. Y esto es muy peligroso, porque lo que se está tratando de instalar es la producción de la Ilex Dumosa es la tierra matriz, Ilex paraguayensis. La Ilex dumosa es una planta, es una prima hermana de la yerba mate, pero al producir yerba como para tomar, es igual que usted a la cerveza le diluya con medio litro de agua. Eso sería la Ilex dumosa, ¿no? Es una yerba muy, muy, muy suave, no tiene.

0: tiene nada de comparación en la cuestión del paladar con la hierba que conocemos tradicionalmente. Lo que sí. sí es una planta más rústica, se adapta más fácil a la cosecha mecanizada y se expande mucho más el área de plantación. O sea, no es no va a quedar una atribución para la tierra colorada, sino que la pueden plantar en Chaco, Formosa y muchas otras provincias. No está mal que otras provincias puedan producir. Lo que sí es que al ser una cosa con menos nivel de mateína, ese tipo de cosas, la gente pierde esas ganas de tomar mate, que genera esa adicción sana el mate, ¿no? Así que hay muchos intentos de instalar la producción de la Ilex dumosa, y la verdad que al productor de la yerba mate, la hoja de la yerba mate que está en Corrientes y Misiones, esa medida va a ser fatal, porque al expandirse hay otros lugares, otras provincias donde tienen mucha tierra disponible para estas producciones, nos va a sacar del circuito, y lo que podemos hacer es reemplazar por un tiempo la yerba mate como la conocemos por esta otra más suave, ¿no? Y a la larga la gente va a terminar perdiendo ese hábito tan sudamericano, ¿no? Como es el tomar mate. Así que la verdad que lo vemos muy peligroso también esta insistencia del gobierno nacional por querer meter a esta planta en lugar de la tradicional yerba, ¿no?
1: Muy bien. Cristian, gracias por su tiempo, ¿eh?
0: No, gracias a usted por el espacio y que tenga un muy buen fin de semana.
1: Reitero, estos son datos, no son relatos. Nadie llora si no cuenta la realidad de lo que pasa en muchas partes de la Argentina productiva, sobre todo en las economías regionales, que muy pocos gobiernos se fijan en eso, en lo que generan en fuentes de trabajo, en lo que generan el movimiento, el derrame, esa palabra que se utiliza tanto, cuando estas economías regionales están acorde a lo que necesitan para al menos cubrir los costos, salir empatados, que ya es una ganancia para ellos, pero evidentemente los números que cantaba recién el entrevistado Cristian no dan las cuentas bajo ningún punto de vista. Tenemos que hacer una pausa, ya volvemos, vamos hasta las 10 de la mañana. Esto es La Hora del Campo por Continental, desde Agroactiva, aquí en Armstrong, en la provincia de Santa Fe, muy bien directo, Radio Continental, ustedes en Buenos Aires.
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1: 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Ruta Nacional 178. Gracias, Claudio. Muchos llamados indicándonos cuál es la ruta. También mandó Norma. Norma me mandó la información rápidamente, igual que el equipo de producción Gastón Jorge Jr. 178. Ruta Nacional 178 pasa por la puerta de Agroactiva, que está bastante deterioradita. Hay muchas ondulaciones, poco arreglo de un año a otro, le hablo, ¿no? Porque estuvimos el año pasado por aquí. Pero bueno, así están las cosas. 11 44 000 1590.
5: Te agrego Norma. Algo, Alejandro. Sí,
1: dale.
5: Lamentablemente por el tema de la niebla, hay muy baja visibilidad en lo que es la Ruta 11 entre la zona de Pipinas y Mar del Plata, también en la Autovía 2 y en la Autopista Buenos Aires-La Plata, con reducción por esa niebla condensada. Y en el Camino de Buen Aire está balizado justamente el carril rápido, atención allí, porque en el kilómetro 10.5, que es mano a Panamericana, hay una caída de un motociclista, con lo cual a conducir con muchísima precaución, especialmente por estas horas donde camioneros y personas que van en distintas rutas nos mandan video, Alejandro, donde no se ve prácticamente nada. Así que bueno, también a conducir con cuidado.
1: Sí, especialmente atención, los que no tengan que salir no lo hagan, los que tengan que salir no tengan que salir no lo hagan, esperen que se disipe la niebla, ya no es neblina sino niebla, por los bancos espesos que hay en muchas rutas del país. Teléfonos, vías de comunicación, Norma, por favor.
5: 1144-000-590. Acordate que estamos en el canal de YouTube de Radio Continental AM590 y en todas las redes como @continental590.
1: Muy bien, recuerden que había un tema en relación a los barriles, que se enviaban con miel, que se exportaban a la Unión Europea, en cuanto a lo que son los barnices. Bueno, Argentina ya cuenta con los primeros barnices libres de bisfenol A, autorizados para envases destinados a exportar miel a la Unión Europea. La medida del SENASA permite que el sector apícola cuente con envases adecuados a las nuevas exigencias sanitarias establecidas por ese mercado. Reitero entonces, el SENASA certificó la autorización sanitaria de los primeros barnices libres de bisfenol A, destinados al revestimiento interno de tambores metálicos utilizados para contener miel con destino a Unión Europea, contribuyendo a la continuidad de las exportaciones. Buen dato este que recibí y quería compartirlo con ustedes. 1144-000-590. Bien, entendido. Sí, estamos con la cámara, nos están observando. Acá estamos bien.
5: Sí,
1: primer plano.
5: Se ve muy... Qué lindo cámara, que se ve el estudio, Alejandro.
1: Sí, está muy lindo.
5: Estás bien abrigado,
1: está
5: ¿eh?
1: Bueno, sí, sí, tengo un polar de la casa que me viste del año 90, que es Cardón, una camisa haciendo juego, y un pañuelo en el cuello porque estoy con un poquito de dolor de garganta. Se habla mucho con la gente y es nuestro trabajo, nuestra tarea. Imagínense que la cantidad de gente que vino aquí a la muestra, y ayer inclusive en uno de los micros salí con el micrófono a hablar con la gente en vivo y en directo, y realmente es impresionante la gente que nos sigue, que nos escucha y que nos ve por el streaming de Radio Continental y también de Chacra Televisión. Teléfonos y vías de comunicación, Norma.
5: 1144-000-590. Mucha gente, mira, desde Magdalena... desde Necochea, desde Crucecita, dice, soy Pelito Pacor, de Crucecitas, departamento de Nogoyá. Lindo día por acá, esta zona, en esta zona se esperan lluvias que hacen falta. Muy bueno el programa, como siempre, nos tiene acostumbrado Alejandro Canepa.
1: Muchas gracias.
5: Felicitaciones
1: muchas gracias
5: por el programa, compañeros de cada sábado. Quería informar de esta expo que estoy viendo, que está muy buena. Alejandro, estoy yendo a Armstrong. Nos vemos en Armstrong, si Dios quiere. Guillermo de bueno, Pringles.
1: Dale, Guillermo. Yo hasta 10:30 me quedo. Después yo ya me voy porque tengo que descansar realmente para regresar cuando esté descansado a Buenos Aires. Vamos a hablar un ratito con Rosana Nardi, la directora general de Agroactiva, un balance hasta el día de ayer, porque la muestra va hasta el día de hoy. Por supuesto, tenemos audios, hablamos con el gobernador de la provincia de Santa Fe en lo que fue el corte de cintas. Voy a conversar con un sommelier de carnes, Agustín Focaya, porque hay sommelier, como decíamos temprano, de café, de tabaco, de lácteos, de vinos, de leche. Bueno, hay de carne también, así que vamos a que nos cuente a ver cuáles son las características, cuáles son los puntos que toman para determinar distintos cortes de carne. Vamos a hablar con Agustín Focaya en un ratito. Voy a conversar con Marcos Novaro, analista político, entre otros temas. 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
1: Martín Pérez Bordagaray, médico veterinario, equipo técnico de Biogénesis Vago. ¿Qué tal? ¿Cómo estamos?
7: Buenos días a todos. equipo de audiencia.
1: Acá estamos, Martín, estamos en Agroactiva, en Armstrong, la provincia de Santa Fe, donde hay ganadería también. ¿Qué impacto? Vamos a hablar de los piojos hoy. ¿Qué impacto tiene el piojo? Y digo, ¿o qué impacto tiene entre...? Es un parásito, ¿verdad?
7: Así es, Alejandro. Los piojos bovinos son una parasitosis externa típica de esta época invernal, parásitos externos. Son insectos que necesitan estar en contacto directo con el animal, con el huésped, para alimentarse, reproducirse. La transmisión ocurre principalmente en contacto estrecho entre los bovinos, ¿no? Y este es un parásito que tiene un ciclo de vida de 3-4 semanas, desde el huevo hasta el adulto. Hay dos tipos de piojos en los bovinos, unos masticadores y otros que son chupadores. Los masticadores se alimentan de restos de piel, escamaciones, bueno, pelos y células muertas de la piel. Y los chupadores que se alimentan principalmente de sangre, de chupar sangre de los bovinos. Esto, como ya vimos hace una semana, al igual que hablábamos del ácaro de la sarna, esto es la sensación que producen los animales. O la molestia es parecida, produce mucha irritación, picazón intensa, estrés. Esto hace que los animales se rasquen constantemente, sobre poste, alambrado, bueno, extensiones en general. Y este comportamiento tiene un impacto productivo importante, porque los animales con picazón están incómodos, descansan menos y se alimentan peor, y esto hace que vayan perdiendo progresivamente condición corporal, si esto no se trata, ¿no es cierto? Para que vos
1: ¿Se tengas... pueden prevenir, Martín? ¿Se pueden prevenir? Digo, ¿hay posibilidades de prevenirlo?
7: Cuando hablamos de este tipo de problemáticas no hablamos de prevención, pero sí es importante, y por eso estamos adelantándonos un poquito. Viene un invierno que viene un poco húmedo, pero todavía no hemos tenido grandes fríos. Estos tipos de parasitosis son del frío y la humedad. Pero sí es importante ya empezar a ver si hay algún síntoma, instaurar rápidamente, bueno, hacer el diagnóstico en principio, instaurar un tratamiento, porque si después dejamos pasar y esto avanza, primero que estamos perdiendo más producción de carne, y por otro lado también, claro, los tratamientos ya dejan de ser tan eficaces. Pero para que tomes un poco de dimensión, Alejandro, me preguntabas las consecuencias. Nosotros tenemos medido acá en Argentina infestaciones moderadas a grandes de piojo, mermas en producción de carne de 10 kilos por animal en un ciclo de 90 días, esto es un borde de una recría, y esto también coincide con un poco estudios de otros países, ejemplo, en Estados Unidos, Campbell, en Nebraska, él evaluó infestaciones altas, también contó cuántos piojos había, o sea, infestaciones de piojos cada 6 centímetros cuadrados de piel, o sea, con todos los piojos por centímetro cuadrado de piel, y en esas condiciones encontró mermas de producción de carne de 95 gramos diarios, que si lo llevamos a 100 días, como hablábamos, está más o menos en lo mismo, 9 kilos, 10 kilos de lucro cesante de producción. Con lo cual, digamos, estamos ante una problemática, los piojos son un problema sanitario, productivo, que bueno, se traduce en menor ganancia de peso, menos kilos producidos y pérdidas.
1: Se está perdiendo la comunicación. Perdóname, Martín, se está perdiendo la comunicación. A ver si movés un poquito el celular.
8: No, parece, Martín, que no escucha.
1: No, se ha perdido la comunicación. Se ha perdido la comunicación. Evidentemente él iba a preguntar si se pueden controlar, si hay un control una vez que se observa que el animal tiene piojos, que son parásitos externos, por lo que comentaba, si se pueden controlar una vez que uno los ubica, cómo se da cuenta. A ver si lo podemos recuperar a Martín Pérez Bordagaray.
8: Que ahí está, Alejandro.
1: Martín, ahí. ¿Estás ahí?
7: Sí, estamos. Ahora sí.
1: No, te íbamos perdiendo y te perdimos. No, yo preguntaba si se pueden controlar una vez que se observan, porque son externos, es un parásito externo el piojo. ¿Se puede controlar, se puede disminuir? ¿Y qué consecuencias trae? Bueno, decías la gran pérdida de kilos por animal, ¿no? Si no se lo atiende en tiempo y forma.
7: Sí, me estaba riendo porque no sé en qué momento me di cuenta que me contestabas poco y digo, me quedé hablando solo. Pero bueno, un poco eso, ¿no es cierto? Más o menos hablábamos en un ciclo de 100 días, mermas de 10 kilos de carne. Hablábamos si se puede prevenir o no. Yo creo que prevenir, digamos, cuando hablamos de parasitosis es un poco difícil, sí anticiparse, y por supuesto ahí en el tema de la anticipación entra el control, estrategias de control de estas problemáticas. En esto como hablamos en todas las problemáticas sanitarias, son importantes hacer el diagnóstico, digamos, elegir un producto para tratar y después parte de manejo también, ¿no es cierto? El diagnóstico en general, bueno, cuando uno ve los animales rascándose, que están inquietos ya y estamos en la época, es un signo importante. Hay lamidos excesivos, zonas de peladura, sobre todo el cuello, la zona ahí de básicamente de la tabla del cuello. Si hay un veterinario, puede hacer un, está entrenado con una lupa, los puede identificar fácilmente en la manga. Y bueno, después elegir el producto, que en eso tenemos nosotros una paleta amplia, productos sistémicos, sí, que son inyectables, o sistémicos, o baños por inmersión o hasta
1: purón, sí.
7: O también los que son de derrame en el lomo, que se le llaman purón. Básicamente, sí, sí, yo recomiendo los que no son sistémicos, porque los que son sistémicos solamente vamos a estar atacando el piojo chupador y no los que son masticadores. Entonces, con la otra estrategia atacamos a los dos segmentos de piojo. Y un punto importante es que estos productos matan los estadios juveniles y los adultos, pero no eliminan los huevos o liendres. Entonces, en esto es importante, de acuerdo al producto que se elija, ver el poder residual que tienen estos productos, porque no me acuerdo si lo dijimos o no, me quedé hablando solo en un momento, pero esto, los piojos tienen un ciclo de vida de 3-4 semanas, entonces si yo no tengo un producto de largo poder residual, debería hacer un tratamiento a los 10-11 días para esos huevos, agarrarlos más tarde cuando hayan evolucionado a ninfa o adulto, ¿no es cierto? Entonces, básicamente con eso estamos. Y después te hablaba del manejo, esto igual que hablamos hace unas semanas atrás de sarna, no mezclar animales tratados con no tratados. Si yo soy un campo que tengo ingresos de hacienda, sea invernada, o sea, animales de, qué sé yo, vientre, bueno, cualquier ingreso.
1: O para recría, o animal para recría,
7: nuevos,
1: correcto, sí.
7: Hacer una cuarentena, hacer un aislamiento y ver también, digamos, si necesitan o no un tratamiento de esos animales que ingresan nuevos al establecimiento.
1: Es contagioso esto, evidentemente. Martín, Martín,
0: hola.
1: Digo, sí. ¿Es contagioso esto?
0: Es, sí, es altamente contagioso.
1: Sumamente contagioso.
0: Sí, exactamente. En unos poquitos días uno ve unos animales rascados, capaz que no le da importancia, y al mes ya tiene gran población de los animales contagiados. Por eso, mucho hincapié en esto, si ingresan a hacienda nueva, mantener aislado un tiempito, a animales que se trataron, no dejarlos también aislados versus los que no sean tratados. A veces, si son campos chicos, recomendamos encerrar todo y tratar todo, pero hay campos que son mucha hacienda. Bueno, entonces, en esos casos, o a veces por los tiempos, bueno, cada campo tiene su dinámica, pero es muy contagioso. Nada, no es fácil tratarlo, el control, pero bueno, necesita un...
1: 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Gracias, Martín, por tu tiempo, muy amable. Buen fin de semana, ¿eh?
0: Gracias a ustedes y buen fin de semana para todos.
1: Cerramos el espacio, por favor.
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0: Bien, gracias Sergio Ríos, están los controles en la puesta en el aire allí en Conde 51. Es noche aún aquí todavía en Armstrong, en la provincia de Santa Fe, donde estamos ubicados, con el móvil, con el estudio abierto a Radio Continental, en los controles en la puesta en el aire aquí Máximo Gorkin, producción general Gastón Jorge Ibáñez y Junior Alejandro Canepa, hijo médico, y por supuesto la señora Norma Beatriz Folgueral en la mesa de trabajo. 1144 000590. Un fuerte abrazo a Walter Berger. Estuvimos aquí, estuvimos conversando con él, una apuesta muy fuerte, muy importante, de una marca que está acompañando a Radio Continental, como decía recién Norma en la locución, Deutz Fahr. 190 años tiene esa marca y nuevamente en la Argentina presente con 10 concesionarios oficiales, así que bienvenidos a la Argentina. 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Y por supuesto recorrí la muestra. Y desde ya agradecer a Kubota, a la familia Gaviglio, a la gente de Akron que nos permitió, tanto al equipo que vino a ser parte de la programación aquí, que era Fernando Carnota y Pablo Di Fonti, y el que les habla, para movilizarnos dentro de la muestra con este equipo de trabajo que nos facilitó la gente de Kubota, agradecidos. Recorrí, hablé con mucha gente, con muchos productores. El ánimo es bueno el ánimo de los productores, más allá de que está el tema de las retenciones dando vuelta, que inclusive fue uno de los pedidos fuertes del gobernador de la provincia de Santa Fe, no de ahora, aquí en el corte de cintas, que fue el día jueves, el corte de cintas con las autoridades de Agroactiva. Vamos a hablar un ratito con Rosana Nardi, la directora de Agroactiva, sino también de todos los que estaban presentes, el tema de retenciones. Retenciones que se le quitaron 2.2 porcentuales al trigo de la campaña. Ya está en 5.5, bienvenido sea, pero el recorte para el resto de las especies, sobre todo de los granos gruesos, será a partir de la campaña próxima, ¿no? Hablo de maíz, hablo de soja, etcétera, etcétera, etcétera. Pero alcancé a conversar con el gobernador Puyaro, aquí en la muestra, que estuvo presente, por supuesto, Martín Puyaro, y entre otros temas habló, hizo una especie de balance de lo que es la participación de autoridades nacionales, y esto decía después del corte de cintas a la hora del campo a Continental.
1: Me pone de buen humor que vengan primero los funcionarios del gobierno nacional, por eso le agradecí a Sergio, al secretario de Agricultura, le agradecí al presidente del Banco Nación, a Darío Wassenberg, por estar aquí presentes. Para nosotros es muy importante que los funcionarios nacionales puedan venir aquí y vean lo que es esto. A veces nos sentimos que no nos comprenden en este interior, no comprenden nuestra identidad productiva, no comprenden lo que es el campo, no comprenden lo que es esta rueda que tanto empuja la economía a nivel nacional. Solamente ven los recursos que llegan a Buenos Aires a través de las retenciones, pero no todo lo que el campo le puede dar a la Argentina para que la Argentina salga adelante.
0: Yo le preguntaba al gobernador Martín Puyaro, en relación, uno de los que hizo mucha fuerza, o los que hace mucha fuerza, de este pedido de que las retenciones tienen que ser cero. Bueno, el presidente de la Nación también lo sabe y lo ha dicho, que son una maldad las retenciones, que es algo tremendo. Pero bueno, los van a ir sacando paulatinamente, como se comprometió el presidente en su momento. Y yo le consulté al gobernador de la provincia de Santa Fe, también el gobernador de Córdoba, tienes otros los que brega por retenciones cero, en relación a la coparticipación, porque no son coparticipables las retenciones. Más allá de que son anticonstitucionales, que son un impuesto distorsivo, que es un impuesto al precio, que le meten la mano en el bolsillo a la gente del campo, hablando mal y pronto y como tiene que ser, le chorean plata de lo que el productor, con mucho esfuerzo y sacrificio, espera el momento de cosechar, de algo que lleva tiempo la siembra y cosechar, le quitan, le meten la mano en el bolsillo. Y yo le pregunté sobre el tema de, más allá del pedido de retenciones cero, sobre las coparticipaciones, que no son coparticipables las retenciones, y el gobernador Puyaro habló sobre lo mal que le hace al productor tener retenciones, y esto le decía a la hora del campo.
1: Me pone contento también que planteen que van a continuar la baja de las retenciones. Aquí ningún productor agropecuario, si le bajan las retenciones, está pensando en llevarse la plata afuera o ponerla en interés para que le dé más recursos. Aquí todos están pensando en qué herramientas se compran, en qué tecnologías se compran y de qué manera producen más, tanto un chacarero como un industrial. Así es que yo espero que de una vez por todas se puedan terminar las retenciones, obviamente. Desde aquí, desde una región que nos sentimos perjudicados, esperamos que las retenciones se hayan terminado este año. Eso inyectaría por lo menos 2.500 o 3.000 millones de dólares a estas economías locales, que generarían un círculo virtuoso en la economía que nos permitiría crecer muchísimo, generar empleo, generar trabajo, y no tal vez beneficiar a otros sectores de la economía con temas impositivos. Pero bueno, nosotros vamos a seguir luchando y vamos a seguir defendiendo al campo y a la industria para que este motor que hay en América Latina, que es esta región, la región más productiva de todo el continente, pueda seguir empujando el cambio de la nación.
0: Muy claro lo que decía el gobernador, ¿no? Que por supuesto, ¿no? Todo lo que sería el efecto derrame, todo lo que haría el productor si no le robaran, le metieran la mano al bolsillo, con los distintos porcentuales o porcentajes que hay de las distintas especies. Pero también, más allá de lo que no es coparticipable, las retenciones. ¿Cómo le va, señor? ¿De dónde son? ¿De dónde son? ¿De acá? A ver, esperen. Vamos, buena gente está pasando ya porque están... ¿De dónde son? ¿De Rufino? ¿Rufino? Santa Fe. Bueno, bienvenido. Muchas gracias. Ya está la gente que viene a trabajar. Las puertas todavía no abrieron. Van a abrir en un ratito. La última jornada, cielo totalmente encapotado. Vamos a ver si la gente puede disfrutar hoy el Día de la Familia. Todos los días el Día de la Familia aquí en Agrotiva, pero es un día muy particular para la familia porque hay una entrega de un premio a la familia en el que se hace en la sala de prensa. Pero volviendo al tema del gobernador Puyaro, no solamente no es coparticipable las retenciones de donde surge.

0: Entonces, en armar un fideicomiso en donde no lo administre la provincia, sino lo administran las agroexportadoras, los dadores de carga, los transportistas, los intendentes y, por supuesto, la provincia, pero digo todos, en donde no se le quede un solo centavo, no, la provincia no maneje un solo centavo, sino lo maneje el fideicomiso y haga un plan de obras, que nosotros lo tenemos armado, pero lo queremos discutir con las asociaciones intermedias, y que a su vez se haga un programa de reparación de rutas, porque si no es insostenible, como sucede en todo el mundo. En todo el mundo, ustedes lo pueden estudiar en el lugar del mundo que quieran, se sostiene de esa manera. Por supuesto que hay una preocupación por quién lo tiene que hacer ese aporte. A nuestro criterio tienen que ser las agroexportadoras y lo planteamos desde ese momento, pero no nos vamos a llevar todo puesto, vamos a seguir discutiendo y viendo cuál es la mejor o el mejor formato para llevar adelante esto. Pero dos conceptos. Primer concepto, la provincia ya invirtió dinero que no le correspondía invertir, pero las rutas están en Santa Fe. Segundo concepto, a la provincia no le queda un solo centavo de este fideicomiso. Y tercer concepto, quien define qué obras se van a hacer son los usuarios del sistema y no es el Estado, por lo cual lo vemos como un sistema virtuoso.
1: Claro, lo que decía el gobernador Pujar, y también se refirió a la inversión, ¿no? Se expresó sobre la inversión de la provincia en obra pública y la llegada de los impuestos a la gente. Esto nos decía también a la hora del campo aquí por Continental, el día del corte de cintas, el pasado jueves, el gobernador Martín Pujaro.
0: Quiero decirlo porque a mí me enorgullece, pero la provincia de Santa Fe en 29 meses de gestión invirtió 2.160 millones de dólares en infraestructura, en obra pública. Acá en la provincia de Santa Fe la obra pública no es sinónimo de corrupción, es sinónimo de baja de precios y de eficiencia. Invertimos más de lo que se había invertido en la historia en la provincia de Santa Fe en un año o en dos años. Saquen la cuenta que quieran y miren el periodo de gobierno que quieran. Como puede haber un Estado virtuoso que invierte en obra pública, que invierte en infraestructura, pero además que no deja pata a nadie, porque fíjense, aquí en Santa Fe no le falta un alimento a ningún santafesino, aquí en Santa Fe no le falta un medicamento a ningún santafesino, y aquí en Santa Fe los docentes y los estudiantes para ir a la escuela y para ir a los colegios no pagan el boleto educativo porque lo paga el gobierno provincial.
1: Bien, eso decía el gobernador Pujaro entre tantos temas que pudimos conversar con él después del corte de cintas el día jueves aquí en Agroactivo. ¿Qué dicen los santafesinos, no? De todo esto que el gobernador anunció y comentó y habló con nosotros. Cielo cubierto, Norma, sí. Aquí en Armstrong sigue entrando la gente, ya las puertas abren muy dentro de muy poquito. Es un día muy importante dentro del cronograma de actividades de Agroactiva, perdón, sobre todo en el cierre, porque es el Día de la Familia, hay una entrega de premio en la sala de prensa, me estaban anunciando. Un ratito va a venir a conversar con nosotros la directora de Agroactiva, Rosana Nardi, para que nos cuente cómo fue el balance, al menos hasta el día de ayer. Yo creo que hay muchos números que habló el gobernador Pujaro, dio muchos números a conocer de lo que hace la provincia por la gente, de lo que hace en cuanto a inversiones que tendría que hacer el Estado Nacional. Yo me gustaría ver qué dicen los santafesinos, ¿no?, en relación a todo esto, escuchar las campanas de todos los costados. Pero bueno, interesante la charla que tuvimos con el gobernador dentro de las posibilidades, porque había muchos colegas, todos querían hablar con él y con nosotros no ha podido hablar en forma exclusiva en un sábado, salvo ahora que pude conversar en una mini conferencia de prensa después del corte de cinta. Sería bueno tenerlo un día al gobernador Pujaro y al gobernador de Córdoba también, para que nos cuenten, ¿no? Porque acá se ve el trabajo y el esfuerzo de lo que es la actividad privada. Ese es el top de las 8 ya, sí.
2: Así
1: top
2: es,
1: de las 8. Se ve el esfuerzo de las empresas. Me decía Raúl Crucianelli, que le mando un fuerte abrazo. Es una familia de aquí, de Armstrong, donde tienen la empresa montada. Me decía el otro día que está en el patio de casa, me decía el otro día Raúl, a quien le mando un fuerte abrazo. Y agradezco la invitación que me cursó para poder visitar la planta, que está muy cerca de aquí, está muy cerca del centro. Que la localidad de Armstrong es la localidad mecánica de la Argentina, de las fábricas, ¿no? Hay muchas fábricas de maquinaria agrícola y de implementos agrícolas aquí en Armstrong, así que es un dato no menor. La provincia de Santa Fe, por supuesto, ¿no? Y además, bueno, lo que son los campos en Santa Fe y la productividad, tanto de agricultura como ganadería, son zonas realmente muy, muy muy buenas, muy ricas y muy muy productivas. 1144-000590. Pronóstico para hoy y mañana.
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¿Qué tal? ¿Cómo están todos? Muy buenos días, buen sábado. ¿Cómo les va? ¿Cómo están arrancando esta jornada, esta linda, linda mañana del sábado con 17 grados de temperatura? El pronóstico nos promete hoy que vamos a tener cielo prácticamente cubierto, pero con temperatura alta, 28 grados. Ya no aguantamos más esta humedad, 18 la mínima. La humedad está tengo el dato por acá, sabe que no lo estoy encontrando, pero ya lo voy a encontrar. 92% es altísima la humedad. ¿Terminará esto en lluvia? Para mañana el pronóstico del tiempo indica 80% de probabilidad de tormentas, máxima 21 grados, mínima 15. El día lunes con 40% de probabilidad de chubascos matinales, 19 la máxima, 10 grados la mínima. Nublado el martes 9, nublado el miércoles 10 con máximas entre 18 y 19 y mínima de 12 grados. Mayormente nublado el día jueves 11, 17 la máxima, 8 la mínima. Viernes 12 parcialmente nublado, 19 la máxima, 7 la mínima. Sábado 13 parcialmente nublado, 19 la máxima, 9 la mínima. Y domingo 14 parcialmente nublado, 18 la máxima, 8 grados la mínima. Van llegando muchos mensajitos. Está habilitado el 3731-547-984 para que se comuniquen con nosotros vía mensaje o WhatsApp. Puede enviarnos audios también. Hoy usted se puede extender, haga lo que quiera. Hoy sí, me puede contar toda su semana si quiere a través de un audio. 3731-547-984. También puede llamar al 420-150 que está habilitado para comunicarse con la radio. 03731-420-150. Con Nelson Páez en la operación técnica, yo soy Natalia Tomat. 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

Tenemos una larga, larga lista de canciones y arrancamos con Leo Dan, Extraños, para Kiki, la vecina de la radio. Y para Babi, escuchamos a Gianfranco Pagliaro, Un ramito de violetas.

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0: bloque de la mañana pasaba con Gianfranco Pagliaro, un ramito de violetas para Babi de la zona rural de Tres Estacas y Leo Dan con Extraños para Kiki, la vecina de la radio, y también una amiga que recién nos enviaba un audio desde Rosario, creo que me dijo que es Rosana, en un ratito escuchamos su audio, nos pedía algo de Leo Dan. Nos escribe Milu, como siempre, para pedirnos una canción. Lorenzo Antonio, Si tú fueras mi mujer. Gracias, Milu. Nati, pasa el tema de Camilo VI, cualquiera. Dice muchas gracias, nos dice Osvaldo. Roberto de Charata se ofrece para trabajar como ayudante de repartidor, ayudante de albañil, sereno, para obra en construcción. Su celular es 3731-530-860. Buen día, qué lindo escucharte junto a la mejor música mientras mateamos. Que tengas un excelente fin de semana en familia, nos desea Walter desde Rosario, Santa Fe. Juan de Villa Ángela quiere un tema y Volveré de Los Ángeles Negros para saludar a los amigos de la Quinta La Morocha. Muchas gracias, muy lindo el programa, gracias Juan. Miguel Loric del Lote 14 nos escribe para pedirnos algo de Marco Antonio Solís. Abrazo para Miguel, buen día, quiero mandar mensaje a mi hermano de Berazategui, Buenos Aires. Él siempre los escucha, pásale un tema, muchas gracias, nos dice Tere desde Corzuela. Buen día, Nati, que tengas un buen sábado acá firme, escuchando la radio. Seguimos firmes en la casilla, queriendo ir a la casa. Un saludo para Tobías y Francis. Un saludo para Mariela, mi mamá, y Marcelo, mi papá, que están escuchando la radio, nos dice Tobías. Otro mensajito dice, hola, Nati, muy buena música. Saludos a Rolando Cabrera y Raúl Luque, de parte de Daniel Macaño. Mirta Brest también nos escribe, nos pide los números de la quiniela nocturna, ya los puse en el estado de la radio, sabía que me iban a pedir, así que recién los descargué y los mandé al estado de la radio. Con un poquito de paciencia ya los van a poder ver. Natalia, buenos días, gracias por mi tema, ahora estoy escuchando temprano, te cuento que tengo misa a las 10:30 horas de la mañana en Capilla Santa Catalina de Tres Estacas y por eso voy a aprovechar todo lo que pueda. Un abrazo grande para todos, nos dice Babi de la zona rural de Tres Estacas. Otro mensajito dice, buen día, Nati, invito a la comunidad de María Auxiliadora Lote 23 para el día martes 9 de junio a las 17 horas, misa, catequesis, después compartimos unos mates, llevar para compartir. Estela de Villa Ángela, que nos desea un bendecido día. Buen día, Nati, ¿cómo estás? Nosotros bien, acá tomando unos mates con mi señora María, mientras disfrutamos de tu programa y comenzamos la mañana bien arriba, que la vida es una sola, hay que disfrutar. Y sabes que me gustaría escuchar al menos un pedacito del tema de Luciano Pereyra, Así Así. Muchas gracias, Nati, a vos y al operador Guillermo Madera desde Villa Ángela. Hola, buenos días. Disculpe que pregunte, ¿soy la que ganó Mate Rojo? Quisiera saber hasta cuándo tengo tiempo para retirarlo y qué horario. Estela de Villa Ángela dice, no sé si este es el número para comunicarse por ese tema. Bueno, no sé si Estela me está escuchando, pero si me está escuchando, siempre decimos los horarios, que es de 8 a 12, de 16 a 19. Esto es de lunes a viernes, días de semana. Fin de semana, el sábado, únicamente por la mañana de 8 a 12 puede venir a retirar su premio de Mate Rojo y tiene tiempo hasta fin de año para hacerlo. Nati, buen día, bendiciones para el próximo fin de el tema de Ava, Mamma Mía, nos pide Tami. Gracias, Tami, a toda la gente que envía su mensajito al 547-984. Seguimos con más canciones. Bueno, perdón. Por acá Milu nos pedía un ramito de violetas para Hugo, que el 22 de mayo estuvo cumpliendo años y se me pasó dedicárselo. Así que fue el tema anterior para Hugo de parte de Milu. Él estuvo cumpliendo años y le quería dedicar esa canción. Ahora sí vamos con Sandro, una muchacha y una guitarra para dedicárselo a Yoli de Villa Ángela, también a Juanita del barrio Itatí. Tormenta, brindo por ti y por mí, se lo vamos a dedicar a María Dora Jara, que el 21 estuvo cumpliendo años de parte de su familia de Cañada Ombú.
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0: Hola, buen día, Nati. Horacio Pérez Villángela te saluda. Que tenga un buen sábado. No sé si voy a poder escuchar la radio porque por ahí me voy a trabajar y que no voy a tener que llevar la radio. Y, pero te escucho cuando puedo, así. Y quiero un tema, si me puede pasar para ahora o para el otro sábado. Y puede ser de Roberto Carlos o algo. Cualquiera de él, son todos lindos los temas. O si no, de Sergio Denny o de José Luis Peral, eso. Para saludar a mi hermana de Colonia Benítez, Blanca Pérez. Le mando muchos saludos y un abrazo. Gracias, Nati.
1: Buenos días, Nati. Buenos días. ¿Cómo están? Espero que estén todo bien. Yo acá saliendo, queriendo salir de una gripe que, bueno, a todos nos pegó un poco este cambio. Pero bueno, bien, acá escuchándolos y disfrutando como cada sábado de ustedes, de su buena onda, de la música que cada oyente selecciona, hermosa música, hermosas canciones que nos hace viajar un poco en el tiempo. Y bueno, saludar a cada familia y a familiares que tengo ahí en Chaco. Yo los escucho vía internet desde acá de Rosario, pero mi corazón siempre está ahí en Chaco. Un tema cualquiera, todos son lindos, pero en especial algo de Leodán, que siempre a mi mamá le gustaba Leodán y me trae recuerdo. Y bueno, nada, agradecerles por darnos cada sábado esta alegría de poder disfrutar de esta buena música que, bueno, nos trae, nos lleva, ¿no?, a los años vividos. Y bueno, darle gracias y desearle todo lo mejor. Y que nunca se termine este programa que es tan hermoso, que a mucha gente nos alegra. Bueno, no voy a extenderme mucho porque todavía no puedo hablar mucho. Pero bueno, les deseo todo lo mejor a todos los oyentes y que tengan un buen sábado, aquellos que pueden compartir con la familia. Y a los que no, que están solos como yo, que todos trabajan, disfrutar de la compañía de la radio. Muchas gracias y un beso enorme para todos.

0: Así estábamos escuchando a Tormenta, Brindo por ti y por mí, antes Sandro, una muchacha y una guitarra. Siguen llegando mensajes y audios en el 547-984. Escuchamos a José Salazar.
1: Hola Nati, buen día, ¿cómo te va? Acá te habla José, de la Escuela 29. Estamos disqueando en un campo acá con Baldi, Waldi, Martina, en el tractor. Estamos acá en la casilla escuchándote. Dedicando un lindo tema para Baldi, Waldi. Muchas gracias, que ande bien.
0: Muchas gracias. ¿Qué más nos dicen nuestros oyentes a través de mensajes en el 547-984? Bien, buen día Nati, ya escuchándola desde Neuquén con su hermano. Saludos a los pinedenses, nos dice Javier, que nos pide algún tema de los Chaques, Mago del Tiempo. Gracias Javier, un beso grande para mi hermanito Rafa, que está escuchando la radio allí en Neuquén junto a Javier. Se encuentran los chaqueños en cualquier parte. Buen día Nati, pido un tema de Miguel Gallardo, Corazón Viajero, lo pide Fermina. Nati, desde Campo Largo te escribo, quisiera escuchar un tema de los Alfiles, Negrita de mi Vida. Mientras tomo unos mates, buen sábado, René desde Campo Largo. Dios te bendiga, Nati operador, quiero saludar a mi esposo Víctor, que el 10 es su cumpleaños, y a mi sobrino Seba, que el 11 cumpleaños, a Hugo, que el 12 cumpleaños, que Dios los bendiga a todos, bendecido fin de semana, nos dice Lidia, que nos está escuchando en Colonia Juan José Paso.
2: Buen día, te estoy escuchando acá en el lote 8, cerca de Samuí. Quiero un tema de Marco Antonio Solís.
0: Bueno, muy bien. ¿Quién es? José nos pide algo de Marco Antonio Solís. Tenemos un llamado 420-150 habilitado. Buen día, ¿con quién hablo?
3: Buenos días, señorita Nati.
0: ¿Cómo anda, Juanita? ¿Cómo le va?
3: ¿Cómo está usted?
0: Bien, bien, gracias a Dios.
3: ¿Cómo pasó su cumpleaños?
0: Muy, muy bien, muy bien.
3: Me parece muy merecido, lo tiene.
0: Gracias, sí. Muchas gracias.
3: Bueno, yo te saludé ese día.
0: Sí, sí, me dijeron los chicos que llamó a la radio. Sí, sí, sí.
3: Sí, te saludé. Sabes que te quiero mucho, Nati.
0: Lo sé, muchas gracias.
3: Sé que habrás pasado bien porque merecido lo tienes.
0: Gracias, muchas gracias.
3: Así que Rafael está lejos.
0: Rafa está lejos, sí, está en Neuquén.
3: Ajá, uh-huh. Estaba escuchando.
0: Está trabajando, aunque usted no lo crea.
3: Qué lindo, qué lindo, qué lindo que se vaya a trabajar lejos. Bueno, Nati, sí. Te llamo para saludar primeramente, como era el cumpleaños de la 266.
0: Exacto.
3: A la señora Marta, a la señora de toda la escuela 266, la que pasaron antes, porque sí. Esa las conozco a todas, tanto a los maestros como a las maestras,
0: sí.
3: La señora Marta Crespo, viste que está lejos, pero al menos sí. Vamos a ver, y a Norma Sobrecasa.
0: Norma.
3: Y bueno, ya casi ni me acuerdo, ya estoy perdiendo la memoria.
0: Marita Pellegrini también.
3: Marita Pellegrini.
0: Lili Lauría, que Lili siempre escucha la radio.
3: Claro, a Liliana, sí, y después a todas las chicas, las quiero mucho. Este momento, que me perdonen, yo a Marita Martínez la adoro.
0: Sí, sí, sí, sí, sí, Marita es un amor.
3: A Marita Corredera y sí. A todas las chicas, ¿viste? Y hay un señor que cuida ya la iglesia del Mesón de Fierro.
0: Sí.
3: Y él escucha todos los días el programa, la radio, y él quiere que lo salude.
0: Bueno, salúdelo entonces.
3: Alberto Maldonado.
0: Ajá.
3: Lo quiero con la canción, cuando vos puedas.
0: Bueno, bueno.
3: El Hombre del Norte.
0: El Hombre del Norte, perfecto.
3: Y para acá, para todos los chicos del barrio, viste que siempre están tirando picotones.
0: Ah,
3: pero,
0: sí.
3: Viste, pues yo no les tengo miedo a ninguno.
0: Yo me río porque usted le dice los chicos del barrio. Y los chicos del barrio tienen más de 60, los que usted saluda.
3: Los niños del. Y yo cuando paso, ¿qué hacen mis chiquitos? Le digo yo.
0: Ay, qué linda.
3: Un abrazo grande para todos mis niños que tengo acá en el barrio.
0: Tal cual.
3: Todos los quiero, no los llamo de uno por uno porque son muchos. Y a la comunidad de Itatí. Uh-huh. Así que, y para vos los mejores cariños.
0: Gracias.
3: Y ahora pasa por tu casa si no puedes pasar por acá.
0: Bueno, paso. Me tengo que ir a buscar dos cosas que me olvidé ahí.
3: Bueno,
0: uno más chiquito y el otro más grande. Ahí están, abandonados, así que los tengo que pasar
3: muy
0: a buscar.
3: Lindo, sí. Muy lindo tu hijo.
0: Muchas gracias.
3: Es hermoso.
0: Muchas gracias.
3: El más chiquitito. Bueno, un beso grande,
0: gracias,
3: que la
0: gracias.
3: Pases bien.
0: Bueno.
3: Y quiero un tema para mi hija que me vino a visitar.
0: Ah, que le está llevando unos mates. Bueno,
3: la
0: me alegro. Lili es muy compañera, ella.
3: Sí, bueno, me vino a visitar y bueno, la estoy aquí acompañando, cuidándola, ¿viste?
0: Ahí está.
3: Contenta, feliz de la vida.
0: Me alegro.
3: Saludo a toda la familia y a vos, porque merecido lo tienes todo.
0: Muchas gracias.
3: Sí, todos los días te escucho, que todos los días te escucho. Un beso.
0: Lo sé.
3: Para todo el plantel de la radio Mocoví.
0: Gracias, Juanita. Cuídese.
3: Chao, querida.
0: Hasta la próxima.
3: Chao.
0: Sigo con los mensajitos. Buenos días, quiero saludar a toda mi familia y amigos. Cualquier tema, todos son lindos. Graciela Martínez de Colonia Aborigen, Machagay. Muchas gracias. Buen día, Nati. ¿Cómo estás? Te pido un tema de Ana Gabriel. Te estoy escuchando en Pampa del Infierno, nos dice Beto. Buen sábado para cuando se pueda. Manuel Otero, Bella Mujer y el Puma José Luis Rodríguez, Libre como el Viento. Gracias por la compañía de ustedes y toda la audiencia. Ana María. Buen día, viejos son los trapos. Para el próximo programa, un tema de Julio Iglesias, El Amor, pide Américo. Jolie de Villa Ángela nos dice, bendecido sábado, gracias por el tema de mi querido Sandro. Ahora te pido, Roberto Carlos, ¿qué será de ti? Abrazo enorme, chicos, Jolie desde Villa Ángela. Buen día, Nati. Para el próximo sábado quiero un tema de Los Moros, Carita de Pena. Ernesto de Corzuela, que tengas un lindo fin de semana en familia. Muchas gracias. Vamos a escuchar ahora a Los Reales del Valle con la carta número 3. Se lo vamos a dedicar a Ángela de Villa Ángela. Y para Betty, vamos a escuchar a Maritrini. Ayúdala.

Día, Nati. Soy Lucía Gómez. Quiero saludar para mi hermano Albino y Dionisia, que están cumpliendo mañana 35 años casados, de los 4 hijos y los 2 nietos, y una su nuera, y una sola nena tiene. Los 4 hijos, 3 varones y una nena. 35 años casados Albino Gómez y Dionisia. Y los 6 hermanos también les saluda. A Dionisia y Albino Gómez, el lote 42 son ellos. Bueno, chao, chao, Nati. Viejos son los trapos. Chao, chao. Fanática de Radio Mocoví, Lucía Gómez.

Carlos de Colonia Juan José Paso nos pide el tema que canta Amarte Así. Amarte Así. Hay tantas versiones, tantas canciones que se llaman Amarte Así. ¿Cuál será de todas? Tenemos a Alejandro Lerner. Cristian Castro canta Por Amarte Así. Enrique Iglesias también canta una canción que se llama Por Amarte. Y así sucesivamente. ¿Cuál será de todas estas? Carlos, José Luis Perales también. ¿Cuál será? Vio, seguimos buscando y seguimos encontrando. Leo Mattioli también. Bueno, nos aclara si quiere y si puede a través de un mensajito cuál es el tema.

0: Uf, son un montonazo. ¿Cuál será de todas? Es la pregunta de Mate Rojo. No, mentira, hoy no jugamos con Mate Rojo, pero hoy sí tenemos regalos. 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Lo único que tiene que hacer es enviarnos un mensajito con su nombre, 3 últimos números de su DNI y que diga: yo quiero ir a la retro. Nada más, yo quiero ir a la retro. Y nosotros queremos ir a la retro también, pero ahora nos vamos a la pausa. Ay, amor.
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Pasaron 52 minutos de las 8 de la mañana. La temperatura en la ciudad de Charata, 17 grados, humedad 89%. Para hoy el pronóstico indica cielo prácticamente cubierto, máxima 28, con viento del sector nor-noreste. 3731-547-984 para mensajes y WhatsApp, y también para participar del sorteo de entradas. 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Mensajes, buen día Nati, te escucho en Los Pirpintos, soy Pablo Acosta, estoy tomando mate con mi esposa Mirta y mi cuñado Lolo, son de Los Pirpintos, un abrazo grande para ellos. Buenos días, quisiera saludar a mi comadre Ale Saucedo Moya de Corzuela, que el lunes va a estar cumpliendo 50 años, saludos de parte de Sole de Las Breñas. Buenos días, viejos son los trapos, para el próximo sábado quiero escuchar a Julio Iglesias, Corazón, Corazón, y José Luis Perales, ¿qué pasará mañana? Desde ya, muchas gracias, la vecina de la radio, Nati, te deseo un buen fin de semana, bendiciones a tu vida y familia, abrazos, nos dice Kiki, gracias Kiki. Nati, me olvidé de pedir un tema, Mijares, Bella, quiere escuchar Mi Esposo, nos dice. Bueno, vamos a programar, me encanta esa canción. Quiero pedirte si podés pasar el tema de Leo Dan por un caminito, si podés pasarme hoy, si no el sábado, que el 11 de junio voy a estar cumpliendo años, un año más de vida, te escucho todos los sábados, nos dice Isa. Hola, buen día, hermoso el programa, felicitaciones, nos dice Víctor, que nos está escuchando en Villa Ángela. Nati, buen día, pasame un tema de Virus, Amor Descartable. Soy Domingo Salazar de Concepción del Bermejo, estoy cerca de Los Frentones, con ganas de ir a mi pueblo Concepción del Bermejo. Buen día Nati, nos dice Marcelo, ¿cómo anda? Quiero ir a la retro, nos dice Alejandra, ya está participando del sorteo de las entradas. Buen día, quiero saludar a mi mamá que está en Los Amores Santa Fe, la quiero mucho, con un tema de Los Dinos, Mónica desde Villa Ángela. Marcelo quiere escuchar para el otro sábado La Nueva Luna, Iluminara. Que tengan un buen sábado y quiero ir a la retro, nos dice Marcelo. Alfredo Murat de General Pinedo también quiere ir a la retro y Raquel también. Bueno, todos ingresan al sorteo para las entradas de la fiesta retro esta noche. Y además, con estas entradas participa de un viaje a las cataratas. Mandamos un beso a Normi, que nos está escuchando en Villa Bertet. También saludamos a Gladys de Pinedo, que nos pedía a Barbara Streisand con Mujer Enamorada. Escuchamos a Pomada, Ojos sin Luz, para Betty y Alberto. Y así continuamos con Viejos son los Trapos.

0: Buen día, Nati. Quiero saludar a mi amiga Rosa Fune con un tema de Marco Antonio Solís, y tené. Pasame, Nati, por favor, el tema. También quiero saludar a mis hermanas, a todas mis hermanas, hermanos, especialmente a mi hermana Ramona. Quiero un tema de los Pimpinela, la familia. Gracias, Nati, muy lindo el programa. Bendiciones.
1: Buen día, señora Nati, ¿cómo anda? Soy Nelia Treileta. Quiero dedicarle un tema para mi querido esposo, para el día del padre, mi querido viejo, si puede ser, de parte de todos los hijos, de los 10 chicos. Le deseamos un feliz día al padre y que Dios los bendiga y que ande bien.
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0: Amigo de Dani 50, ¿cómo anda, Nerito querido?
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¿Cómo les va? ¿Cómo andan, amigos? Bienvenidos a esta programación del día de hoy. Estamos ya a sábado en el cual vamos a compartir estos temas y estos títulos que son muy tuyos, son muy de ustedes. Un programa hecho a la medida de nuestros oyentes de AM 1050 LB27 Radio San Francisco.

0: Bueno, hasta pasado el mediodía estaremos llevándoles absolutamente todo lo que tenga que ver con esta música de tantos años, de tantos tiempos, de tantos momentos vividos y de tantas cosas que por allí nos van a llevar a esa hermosa y mágica película, esas instantáneas que recorren nuestra mente, nuestra cabeza y que nos ineludiblemente nos lleva al recuerdo, malo, feo, triste, alegre, divertido, lo que sea. Pero la música tiene esa particularidad, siempre está atravesada por algún recuerdo, algo que nos haya pasado y siempre hubo una canción que nos acompañó, ¿sí? Y bueno, esa es la que vamos a recordar y esa es la que ustedes nos van a hacer saber a esta hora. Hoy vamos a estar con un programa hermoso en esta primera parte con esas historias musicales que ustedes han pedido y que son contadas y cantadas. Vamos a estar con el bloque bolichero, esa música de los 70, la música funky, soul con la que bailamos hace un tiempo atrás. Vamos a estar hoy en el especial compartido. Indefectiblemente tenemos que hacer un paréntesis y un parate. Y hoy vamos a recordar, porque todavía el país está despidiendo a un ícono y una figura de la música nacional, a una leyenda, como es el Indio Solari, que nos dejara ayer a la edad de 77 años, toda una generación como la que ustedes nos están escuchando. Y vuelvo a reiterar, y va a ir más allá de que te guste o no el género, la música. Ayer lo que era muy lindo poder ver era ver esos pelos con muchas canas. Y estaban señoras mayores con sus hijas y las hijas con sus hijos. Hasta tres generaciones, abuelas que habían escuchado Los Redondos, hijas que fueron criadas bajo el manto de Los Redonditos de Ricota, y la nueva generación que los escuchó por transición o porque escucharon esta última etapa del Indio Solari como solista. Un gran poeta. En esta, ya no me quiero olvidar de el gran dúo que ha tenido Los Redonditos, las poesías del Indio y la música de Sky, que han sido realmente la conjunción perfecta para marcar una etapa muy, muy importante. Así que hoy el especial compartido va a ser un especial. Vamos a escuchar al Indio, conocer un poco su historia mientras está esperando dónde será el velatorio final y la despedida. Por lo pronto los familiares han decidido, porque quieren que sea una gran misa ricotera, como dicen. Va a venir mucha gente del país a despedirlo, por eso creo que finalmente lo van a enterrar o al descanso final recién en la jornada de mañana. Mañana domingo, ante la negativa del Congreso, de diputados, de velarlo allí para que todo el mundo pase, dicen desde arriba que eso por una cuestión de seguridad, nada más, sabiendo que va a venir una multitud, se está buscando lugar. Han ofrecido estadios, han buscado estadios, lugares abiertos, se habló de Tecnópolis, se habló, qué sé yo, de la cancha de Racing, de la cancha de Huracán, hasta la cancha de Boca, pero nada de esto ha sido concretado. Veremos, esto se tiene que definir hoy, antes del mediodía. Mientras tanto, nosotros vamos a estar con un especial de El Indio Solari en el transcurso de la mañana. Y volveremos a nuestros duelos como es habitual. Bienvenidos, chicos. Arriba, arriba, arriba, arriba. Siempre para arriba, vamos.
1: Si algo quieres alcanzar en esta vida, mira siempre para arriba. Arriba.
0: Arriba.

0: siempre, como todas las mañanas, me acompaña el señor Federico Vega.
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0: a tu lado.
1: Sé que parezco un tonto.
0: En la conducción, ¿quién les habla? Un servidor.

pero no siempre sucede esto, mi querido amigo Palito Ortega. Porque uno por allí no deja de ser un animal, no recurrente, sino fiel a lo que siente. Lo digo en signo de interrogación. Porque cuántas veces se da, nos decía Juan Marcelo, dice, ahora que estoy libre, es como antes, ahora que no tengo que ser fiel a nadie, ahora que soy libre al fin, para elegir, ¿no? ¿Con quién vivir? ¿Qué pasa? No me puedo olvidar que fui tu amante. Juan Marcelo.

das cuenta que no sos vos el que te puede hacer soñar con la luna, ver con la lluvia, y bueno, te das cuenta que sos dueño de vos, dueño de ella, dueño de qué, o dueño de nada. Puma, ya por el año 82, vos lo decías esto, ¿no? O lo tratabas de explicar de alguna forma. A ver...

cuando te das cuenta de eso, que sos dueño de nada, que pensabas que podías ser dueño de ella, o vos dueño de ella, o él, depende de la situación, ¿qué pasa? ¿Querés seguir siguiendo la ruta de un pájaro herido? Lo pregunto, ¿no? ¿Procurás alejarte? ¿Tratás de huir de aquellos lugares donde se enredaron en amor, o era aquellos lugares donde eran importantes, donde se quisieron? Y bueno, ¿qué pasa? ¿Lo haces? ¿Te negás? ¿Lo haces? ¿Te vas? Y después te das cuenta que cuando llega la noche y estás allí a solas, comprendés que lo o la necesitas. Entonces, vos, a la hora de olvidar, podés hacer 500.000 cosas distintas. Pero si realmente no salió de ese corazón, podés pasar el peor de los momentos. Podés literalmente llegar a la noche a tu casa apenas con vida. Literal, de cómo te sentís. Y la pregunta es, ¿qué harías? Porque estuviera nuevamente esa persona al lado tuyo, esa que querías. ¿Qué harías? Porque vinieras de nuevo conmigo.

la pregunta es, ¿ganás algo intentar olvidar? Porque durante mucho tiempo en tu vida, si estás con esa, con esa sensación, esa persona, él o ella, va a vivir. Entonces esos detalles tan pequeños de los dos son cosas muy grandes para olvidar. Y van a estar indefectiblemente a toda hora presentes, más allá de que hagan lo imposible para olvidar, olvidarte, no pasar más por ese lado, bloquearlo, listo, le doy de baja al Instagram, le doy de baja al Facebook, no, cualquier cosa que me pueda acercar a este, a él o a ella, lo hago, y bueno, y a lo mejor lo ideal sería buscar o a otro hombre o a otra mujer que aparezca por mi ruta, pero ¿qué va a pasar? Es muy probable que por allí cosas que no encuentres o que sí encuentres va a tener recuerdos de él o ella, y ahí ya la culpa es de uno. Algo de esto lo quiso explicar alguna vez Roberto Carlos con estos detalles.

y me preguntarás, ¿y qué hago, García? ¿Qué se hace en situaciones como estas? No lo sé. No lo sé porque uno lo ha vivido, lo pasa, lo pasó, lo pasará, no lo sé. Lo cierto es que seguramente cuando pasen tiempos y distancias, hay cosas que vas a recordar. No sé, se me viene a la mente caricias, miradas, abrazos, besos. Y para que no lo olvides o no me olvides, pueden pasar un montón de cosas por la vida de uno o de otro, pero siempre va a estar presente en todos tus sueños. Porque uno siempre ha dado lo mejor que ha tenido. Con errores o aciertos, pero el cariño, que es lo más caro y mejor que uno tiene. ¿Sí? Año 1975, Lorenzo Santa María ya explicaba un poco.

chicos, vamos. Bueno, aparte, miren, allá por el año 67, miren el año que estoy hablando. Miren, Salvatore Adamo, me parece que previendo esta situación, mencionaba.

Para cerrar esta primera partecita de estas canciones que han quedado pendientes el sábado pasado, solicitadas y que compartimos con ustedes para que ya comiencen, pidan el 57946. Qué lindo, ya va la gente solicitando, dejando su mensajito como corresponde. Bueno, a ver, cerramos este bloque con esta hermosa canción del 88 de Chayanne. Creo que fue uno de los primeros grandes éxitos, ¿no? Fuiste un trozo de hielo en la escarcha. Hay una parte del estribillo que dice: ¿Cómo me cuesta creer que hoy no seas nada? Sobre todo porque no es verdad, porque no consigo olvidar esa mirada que aún me hace estremecer. Aquí llega Chayanne, fuiste un trozo de hielo en la escarcha.

0: Bueno, queridos amigos de los sábados, de esta fiebre de los sábados por la mañana, tenemos que hacer este espacio porque hoy cierra, hoy termina Agroactiva 2026 allí en Armstrong, Santa Fe, y está nuestro corresponsal allí, nuestro enviado especial Gustavo Martínez, presentando a Gustavo Fundinel, Sociedad Anónima, fundición de bronce, cobre, latón y aluminio, aleaciones especiales y 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Gustavo, ¿cómo estás? Buen día.
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2: Hola.
0: Sí, ya me había.
2: Walter, ¿me escuchás?
0: Sí, perfecto. Ya cuando dije, sentí en Colón Plataforma.
2: Hola, querido Walterio.
0: ¿Cómo andás?
2: Yo sé que usted los sábados se dedica al revival musical, ¿no? Bueno, llenando de. Bueno, de sueños, fantasías, recuerdos, ¿no? Y nosotros le venimos aquí a abrir la ventanita al campo argentino, ¿no?
0: Sí,
2: hoy un día especial también para vos en el programa.
0: Sí, señor. Para eso lo hemos presentado.
2: Bueno.
0: ¿Cómo estamos?
2: Walter, primero contarte que aquí a esta hora que tenemos una buena temperatura, el sol que está abriendo el cielo aquí en Armstrong, la gente que ingresa masivamente, hoy vamos a tener también mucha familia aquí recorriendo la muestra, que eso ya te vamos a estar contando, porque vos sabés que cada vez que venimos a las coberturas, estas coberturas a cielo abierto, siempre nos encontramos con historia. Y vos sabés que estos días nos cruzamos varias veces trabajando acá, ¿no? Uno en el móvil, y él andaba volando, yo digo, ¿no? Porque siempre andaba en su, allí en su rodado, ¿no? Que iba haciendo de su TikTok, mostrando todo lo que es Agroactiva, porque él es el tiktokero de Agroactiva. Y vos sabés que hoy nos pusimos a hablar. Y es nativo de María Juana, escucha a las 10:50, su familia nos está escuchando, y es Mati Romano, que te lo sea, vamos a conversar nosotros un ratito y ya te va a saludar, pero la verdad, Mati, una alegría inmensa porque tenemos amigos en común en María Juana, y vos me decías que, bueno, cuando estabas en el campo, la 10:50 estaba full.
3: Hola, Gustavo, hola, Walter, qué placer estar acá en Agroactiva 2026, este año. Desde una perspectiva, del TikTok, desde las redes, mostrando una mirada más joven de lo que es el agro, de lo que es esa expo, una muestra de lo que somos, la verdad que fue un año récord, lleno de gente, lleno de empresas, estoy muy feliz de la cantidad de cosas que estuvimos viendo estos días, como bien te decía Gustavo, intensos, fueron unos días muy intensos. Hoy incluso también, pero bueno, conectando con la gente, conectando con los stands y conectando con esta muestra que es una fiesta realmente del campo.
2: Así es, Mati, tu juventud delata que tenés esa energía, esa vitalidad, pero más que nada una creatividad, porque hemos visto algunos trabajos hasta, no sé si osado, pero increíble, porque tenés esa chispa, ¿no? Que eso es muy lindo y es lo que me generó a mí, me contagiaba para poder seguir haciendo lo mío.
3: Así es, bueno, yo desde 2021 que estoy creando contenido en redes sociales, y asumado a eso también trabajé y trabajo en el campo, me encanta el campo y bueno, siempre estuvieron presentes ustedes ahí escuchando desde la radio, ya sea desde la camioneta o desde el tractor, y la verdad que bueno, un honor enorme ahora poder salir en la radio de ustedes, la famosa radio 1050. Hoy privilegiado la verdad de que Agroactiva me haya elegido como el influencer, el tiktoker de la muestra, y bueno, privilegiado de estar acá la verdad.
2: Así es, Mati. También para mí fue una alegría que vos me digas, vos sos Gustavo Martínez, yo te escucho todos los informes. La verdad que eso para mí también fue algo que no lo esperaba.
3: Es así. La radio tiene un gran alcance, como yo también como influencer tenemos un gran alcance. A veces no dimensionamos la cantidad de gente que llegamos. Yo desde que llegué a Cadroquiva aumenté 12.000 seguidores en Instagram. Sí. Entonces, nada, emocionante, la verdad, cómo mueve, y me encanta que el agro se esté reivindicando y los jóvenes estén cada vez más interesados en el campo, que bueno, realmente sin el campo, sin

0: sí, te dejo para que lo saludes a Mati. Mati Romano 10 es el lugar en el mundo que él tiene, que ha elegido. Pero bueno, ahí te está escuchando, Walter, ¿eh?
1: Perfecto. ¿Cómo estás, Mati? ¿Cómo andás?
2: Muy bien, muy bien. Muy feliz, bueno. Muy feliz, Walter. Muy feliz de estar hablando con vos.
1: Bueno. Mati, a ver, ¿cuántos años tenés?
2: Tengo 24 años.
1: 24 años. Y por lo que veo en tus historias y demás, ¿dejaste el campo familiar para apostar por TikTok, algo así?
2: Bueno, sí, yo igualmente sigo yendo al campo cada tanto. Me encanta, lo que pasa es que uno a veces tiene caminos que elegir. Claro. Y la verdad que siempre fue como un sueño eso, ¿no? De mostrar mi vida, de mostrarme yo. Y hoy lo estoy cumpliendo, la verdad que para mí esto es un sueño cumplido, y no tengo dudas de que voy a seguir creciendo. Yo estoy actualmente cubriendo un montón de eventos, de hecho ahora, gracias a Dios, me eligieron para ir al Mundial, así que voy a también estar ahí.
1: Qué bueno.
2: Así que bueno, nada, un poco se trata de eso, obviamente sin olvidarme de mis raíces, de mi familia, tratando siempre de estar y de poder aportar un poco lo que puedo, pero también, nada, abriendo un camino y tratando de cumplir mis sueños.
1: Claro, por eso te lo preguntaba, porque digo, ¿qué cosa, no? Joven de campo, con familia con campo, apostaste por el TikTok, pero es como que seguís muy de cerca, porque ahora ha sido nada más y nada menos que la cara de Agroactiva 2026, un evento por excelencia para el campo.
2: Sí, realmente, bueno, la verdad que una responsabilidad enorme de que me hayan elegido, pero bueno, como te dije y te lo reitero, muy feliz. Yo sé que me encanta lo que hago, disfruto de lo que hago, para mí eso no es un trabajo, lo tomo así realmente. Celebro todos los días de mi vida de poder estar haciendo esto que tanto me gusta y bueno, aprendiendo, creciendo, estando en contacto con la gente, y bueno, nada, la verdad que como te dije, una felicidad y responsabilidad enorme.
1: Ah, bien. Bueno, ¿cómo te seguimos? Para la gente que recién nos está escuchando y que está teniendo contacto contigo ahora.
2: Bueno, para toda la gente que me sigue en Instagram y en TikTok, Mati Romano 10 son mis redes. Ahí voy a estar subiendo un montón de contenido. Estén atentos que voy a seguir subiendo contenido de Agroactiva. Y obviamente ahora también voy a estar cubriendo unos días en la fase de grupos del Mundial. Así que bueno, estaremos ahí. Estén atentos que voy a estar ahí cubriendo y mostrando todo.
1: Perfecto. Mati, un gusto también conocerte, por lo menos por audio. No faltará la oportunidad, estamos tan cerca de por allí vernos. Te mando un abrazo.
2: Eso también para vos. Saludo a toda la gente de San Francisco y de la zona.
1: Muchas gracias.
2: A vos.
1: Bueno, Gustavito.

Bueno, para vos, el cita que nos pedías a Cristian Nodal, Cuando la vida duele. Saludos para toda la gente de Diamante, provincia de Entre Ríos, que nos está escuchando.

hermosa canción. Qué hermosa canción, chicos. Nos identificamos, tenemos que hacer una pausa rapidito, ya volvemos. Seguimos con más. Dale, contactate al 57946, pedí tu tema y nosotros lo complacemos. Dale, vamos.

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0: lado con ganas de llover, pero bueno, hay que escuchar Colón, a Vizigana, sí. Al Deportivo de vuelta, que estamos bien, ¿ah? Y quiero que saludes a mi hermano de Altos de Chipión, Luis Asís, y a todos los que me conocen en Chipión, mis amigos.
1: Ahí están, enviados.
0: Bueno, Walter, saludalo a Luis Garibay y a Carlito Cortés.
1: Muy bien.
0: Que tengan un buen día, que ya van a venir tu rato para inaugurar de vuelta a la mañana con el Gancia. Lo único que te pido es que me pase pomada, ojos sin luz,
1: sí, señor,
0: para todos los muchachos que les gusta. Muy bueno, bien. Walter, gracias. Será hasta el próximo sábado. Si Dios quiere, te seguimos escuchando aquí en el bar.
1: Gracias, papá, gracias. Qué lindo saber que estamos sonando ahí en el bar. Buen día, Walter, me pasás cama y mesa por Roberto Carlos. Estoy queriendo terminar de sembrar. Saludos, Ricardo, gracias, Ricardito. Buen día, Walter, que tenga un bendecido fin de semana. Soy Marta y Rodolfo de Monterredondo. Quiero mandar un saludito a Nora y Reina y Jorge de San Jorge y al Petizo de Quebracho. Espero que no llueva para esta noche. Vernos en el Club de Abuelos, el Hombre del Norte y los Linces. Así está en Monterredondo. Redondo, a ver cómo está. Uy, nubladísimo acá también. Muy nubladísimo. ¿Qué más tengo para acá? Buen sábado, Walter, te saludo, Karina de la Francia. Gracias, Cari, muchas gracias, mi querida. Buen día, qué hermosos temas que estás pasando. Olga nos menciona esto. Olguita, gracias. Creo que ahora sí viene Norita, ¿no?
2: Hola, Walter, buenos días. Hola. ¿Qué tal? Bueno, hoy le tocó a Gachi. Está Dorita, Lidia, Luisa, yo. Dedicarle algo.
1: ¿Para quién?
2: Bien movidito para la dueña casa, para Gachi.
1: Para Gachi. Bueno.
2: Un beso grande.
3: El cuartito, te queremos.
2: Movidito. Ahí está. Ese es Sebastián.
1: Vamos con ese. Movidito de Sebastián. Claro, lo pidió Gachi. Mira si no lo vamos a complacer. Por favor. Bueno, vamos a complacer, negro. Sandro, vamos con Rosa. Para Graciela, dale.

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¡Qué hermoso! Gracias, Víctor. Para José Luis, que nos pedía algo de Charles Aznavour. Yo no entiendo cómo, pero lo más cercano a ese es cómo dicen Charles Aznavour. Espero que sea este, José Luis.

0: con letra. Bueno, para mis amigos del Bar Sabalero en Balnearia, el querido amigo Turco Asís, y para todos los parroquianos allí del lugar y que escuchan la radio, está la radio prendida con esta música. Bueno, aquí el dueño del bar, señores, para todos ustedes que están tomando su vermucito a esta hora de la mañana, les dedica al grupo Pomada Ojos sin Luz.
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lo honorice las chicas hoy en la casa de Gachi, en la casa de Gachi, señores, pobre Gachi. Ay, ay, ay, llegó todo el nido de loras allí. Pero bueno, ¿qué le vamos a hacer, Gachi? Hay que sobrellevarlo. Bueno, por lo pronto, a mover el esqueleto con Sebastián. Movidito, movidito.

0: Podría pasarle para mi señora Adriana, que está por acá. Pídeme la luna de Leodam. Gracias.
1: Muy bien, muy bien. Qué lindo tema.
0: Sábado.
1: Gracias, querido. Gracias, muchas gracias. A ver, vamos a ir con uno más, Nerito. Uno más, a ver si encontramos por allí. Hola, ¿cómo estamos?
2: Hola, Walter, buen día. Me ganaron de mano, te iba a pedir el tema de Sebastián. También porque ayer fue el día del cuarteto. Claro. Y él, para mí, uno de los referentes principales.
1: Bueno, gracias, gracias, mi querido. Buen día, Walter. Me pasó un temita a Juan Gabriel, Aide de María Juana, muchas gracias. Buen día, queridos amigos, ¿cómo están? Acá está nublado, con ganas de llover. Saludos para todas mis amigas de allí, de acá, y familia Alonso de Zapereira. Besos inmensos de Nanchu para todos ustedes y todas ellas. Los Iracundos, con homenaje a Eduardo Franco, de Pablo Belén. Quiero escucharlos antes de las 11. ¿Quién dice a mis amigos de allí y de allá, Negrito? Nancy, ¿eh? Así que te mandamos un saludo, querida Nancy. Un saludo inmenso, inmenso. Hola, ¿cómo estás?
3: Hola, Walter.
1: Sí.
3: Muy buenos días, Walter.
1: Oh, mi amigo.
3: Estamos escuchando.
1: En el lecho.
3: Programa estás haciendo
1: en el lecho.
3: Gracias y agradezco que me hayas agradecido,
1: sí,
3: de haber escuchado el sábado pasado Viento en contra de Boxeager.
1: Sí, señor.
3: Viste qué precioso,
1: qué
3: tema,
1: temor,
3: qué manera temor de escucharlo en Atlantis. Hermoso, hermoso. Bueno, ahora queremos escuchar a, junto con mi esposa Nora, de Ricardo Burr.
1: ¿Cuál?
3: Un tema de Soñemos Juntos. Así es.
1: Muy bien.
3: Soñemos Juntos de Ricardo Burr. Hermosísimo tema.
1: Sí, señor.
3: Gracias, Walter. Un chau, abrazo.
1: Querido. Chau, chau, chau, chau.
3: Lito Cabrera, gracias.
1: Vamos, Lito, así, junto a Norita, ¿eh? Vamos a ir con el tangazo que nos pedía. ¿Quién lo va a interpretar? Al Cacho Castaña, Barúa. Ah, el de la música era Patricio Vez. Ahí está. Bueno, vamos con Cacho Castaña, Garúa, para mi amiga Silvia, que dice que está con más ganas de garuar y llover que otra cosa, desde San Jerónimo Norte.
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1: Qué
0: no se ve a nadie.
1: Gracias, cruzar. Silvia, gracias. Qué lindo tema que nos piden. Sobre todo los tangos que están pidiendo, chicos. A ver, ¿usted escucharon? ¿Vos escuchaste algo de ese che ya que pusiste un tango? ¿Podría? ¿No que podría? Este programa está hecho para la elección de cualquier música, estilo, intérprete, composición y lo que sea. ¿Sí? Esta es la ventaja que vas a tener con los sábados a la mañana. Así que pidan lo que ustedes quieran escuchar. Bueno, Rode Ramona nos pedía a Marco Antonio Solís junto a Roberto Carlos. Arrastra una silla.

por favor. Recuerden, chicos, que hoy pueden ir al cine a disfrutar Scary Movie, hoy 16:40, 20 horas y 22:10. Hoy Hoopers, vean, Ana, esta la vi, fui al cine a verla, me encantó, la del castorcito, no se la pierdan, el mensaje que tiene es increíble. Hoopers, 17 horas. El Diablo Viste a la Moda, 19 horas. Amos del Universo, aquellos fanáticos de He-Man, vos, negro, tenés que ir a ver esta Amos del Universo. ¿Vos eras fanático de He-Man? No, bueno, bien. 19:30, 21:40. Y Backrooms, 21:10. Complejo de cine Las Tipas y Turraspe, 1448. Complacemos a Normita, que nos pedía este tema de Patrick Jouvet. ¡Qué hermosa canción! La música. Allí a la gente de Colonia San Bartolomé. Saludos.

Yo, si no me equivoco, creo que me voy a equivocar. Pero esta me parece que era la música de los Cigarrillos Jockey Club. Me parece. Con, mirá vos, con Yunchuna Villafañe, que hace poquitito nos dejara. Bueno, señores, 4370, sí, Yunchuna. Bueno, no quiero meter la pata. Vamos a compartir este tema que nos pedía Roberto Icabe de Estación Cruzellas, que están trabajando, y nos pedía al Leo Dan junto a la banda.

0: respira.
1: Qué bárbaro, qué temita, por favor. 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Hola, ¿cómo le va?
2: Soy Hugo. Feliz sábado, lindo programa, como siempre.
1: ¿Qué se sube?
2: Nuestra compañía. Saludo a Loper.
1: Ajá, bien.
2: Quiero escuchar un tema de Paz Martín y una voz en el teléfono.
1: Mirá, bueno, qué tema.
2: Tengo feliz sábado, feliz domingo, cuídate, quiero mucho. Chao, chao.
1: Gracias, gracias. Bueno, muy bien. Che, de paso, una voz en el teléfono, Paz Martínez, se me viene a la memoria. Vamos a ir con el radioteatro, una voz en el teléfono, a Josefina Negro, el 19, si mal no tengo entendido, el viernes 19. Así que Josefina, como dice la señora Legrand, allá vamos. Encima un ojo, los brazos abiertos y latas de chorizo la grasa. Bueno, señores, a ver, sí, te escucho, ¿cómo estás?
3: Buen día, los de la radio, ¿cómo les va?
1: Hola, querida.
3: Bueno, Walter, ya que me hiciste mover toda la mañana, mirá, porque he bailado mientras cocinaba.
1: ¿Viste?
3: Ahora me gustaría escuchar a los Palmeras cantando la canción de los Habaneros.
1: Ah,
3: así
1: bueno,
3: termino la mañana, ya hice la gimnasia y ya hice mi rutina de todos los días.
1: Muy bien.
3: Un beso grandote, que pasen un lindo fin de semana.
1: Gracias.
3: Y bueno, felicidades para todos los de la radio.
1: Gracias, Laura. Gracias, gracias. Laurita de Emilia, nos está escuchando hasta ahora. Hola, ¿cómo te va?
4: Hola, Walter, buen día. Buen día, Oper, ¿cómo están?
1: ¿Qué haces, Elia?
4: Quería pedirte, Walter, si puede ser el tema de María Marta Serralima, la sí, tercera es la vencida.
1: Dale.
4: Les deseo un lindo fin de semana para todos. Te hablo, Celia. Chao,
1: gracias,
4: chao.
1: Gracias, mi querida. Muchas gracias para Celia, entonces, que nos pedía este temita a esta hora. Hola, ¿cómo le va?
5: Hola, amigo Walter, ¿cómo va? ¿Todo bien?
1: Bien, Adrián.
5: Bueno, acá arrancando domingo, sábado, ya estoy perdido.
1: ¿Qué pasa?
5: Sábado.
1: Sí.
5: Acá full con el teatrillo, le estamos metiendo porque hay una charla hoy.
1: Sí.
5: Qué lindo anoche la función de Boy Olmi.
1: Sí.
5: Un tipazo, estuvimos hasta la una comiendo, pasándola lindo.
1: Qué lindo.
5: Pero acá lo importante, yo sí, como hoy tengo que trabajar toda la mañana acá en la sala,
1: sí,
5: escucho a M1050.
1: Muy bien.
5: Como todo el mundo está pidiendo temas, yo voy a pedir el que para mí es una de las mejores canciones de Tita Merello, que la usé en una obra de teatro llamada El Andador. La canción es La Milonga y Yo.
1: La Milonga
5: y Yo. Si la ponen,
1: sí,
5: pongan
1: señor,
5: fuerte la radio en todos lados y pónganse a bailar.
1: Muy bien, La Milonga y Yo de Tita Merello. Y si estás ahí en el teatrillo, ponen los equipos de amplificación con todo, mi querido amigo, ¿no? Bueno, mira, ahí justo, mira lo que se viene acá en los PNT, lo que es el teatrillo, el nuevo teatrillo, que como dijo recién Adrián, anoche con Boy Olmi, extraordinaria, una experiencia teatral cercana y emocionante. Pero hoy, para este sábado 6, desde la hora 3, el taller a la galería, charla abierta y gratuita con Hugo Albrieu, un encuentro destinado a artistas, estudiantes, coleccionistas y público interesado en el arte para reflexionar sobre el recorrido de las obras desde su creación hasta los espacios de exhibición. Dale, tenés tiempo para reservar al 59 0390. El viernes 12, 21 horas, Las Cosas Maravillosas, con Facundo Gambandé, una de las obras más emocionantes de los últimos años, una experiencia participativa, sensible, llena de humanidad y que celebra las pequeñas cosas que hacen que la vida valga la pena. También, por Platea VIP, las entradas o al 59 0390. Y el viernes 26, 21 horas, después nos digan que no te avisamos. ¿Por qué? Porque va a ser la última función y despedida de la ciudad. Y después, chao, porque comenzamos una gira a nivel nacional, pero en San Francisco tanto que lo pedían. Esta es la última. Viernes 26 con Filomena Marturano, señores. La obra ganadora del premio Carlos, que distinguida con 9 nominaciones, regresa para su última función en San Francisco antes de iniciar su gira nacional. Y se terminó. O sea, acá en San Francisco va a ser la última función. 26 de junio. Después no digan que no te avisamos. 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Pero ¿cómo lo dijeron? 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Bueno, ahí está. 19 de junio, Josefina, prepárate que vamos a hacer radioteatro. Y aquí llega el tema principal de este radioteatro, 05972 ocupado. Aquí llega el Paz Martínez, una voz en el teléfono para Hugo de Freire, vamos.
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digas, ¿y quién dijo que no se puede mezclar el hierro con el barro cocido? O el agua con el aceite. En este programa se puede. Porque del romanticismo del Paz Martínez, nos vamos a Laura de Emilia, que nos pedía Soy Sabalero, Los Palmeras.

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Y así vamos, del romanticismo al bailongo. Y ahora volvemos con ella. Lo pedí a Celia, a María Marta Serralima. La tercera es la vencida.

0: ni que hablar, por favor. Señores, para Adrián, querido, que está allí preparando lo que será otra noche de magia allí en el teatrillo y las noches que se vengan, vamos a meterle un poquitito más de magia, de esos fantasmas del teatro que él siempre dice, que menciona. Y ahí vamos a dejarla entrar a ella, a Tita Merelo, la milonga y yo.
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1: Eso y sacale viruta al piso. ¿Qué tanto? Bueno, señores, señores, hasta el hartazgo vamos a reiterar, ¿eh? Después de escuchar esta milonga, el agua y el aceite, el hierro y el barro cocido. Llegó el momento de otro de los capítulos que tiene este sábado, esta fiebre de los sábados por la mañana. ¿Cuál es? Llegó el momento de la música bolichera. Hay que transformar el lugar donde estés en un boliche. Así que si me están escuchando los amigos del teatrillo, a poner las bolas de espejos y demás, poner fuerte la música, porque esto es realmente un boliche. Armen el boliche donde quiera que estén en casa, estás cocinando y deja por un ratito, estás con la escoba, déjala porque podés bailar con ella. Señores, música bolichera para disfrutar, esa música que bailamos en los 70 y algo de los 80, y comenzamos con este grupo, que el nombre del grupo es un acrónimo formado por las primeras letras del nombre de cada miembro. Es fácil. Agneta Farskog, Bjorn Ulvaeus, Benny Andersson y Annie Frida Lindstam. Sí, estoy hablando de ABBA, el grupo sueco de música pop, y este clásico para comenzar. Taking Chances on My, date una oportunidad conmigo.

decaiga, que no decaiga, que llegan estos chicos, los hermanos Gibb, que son oriundos de la isla de Man, donde queda en Australia, un grupo musical manés australiano, formado por Barry Robin, Maurice Gibb, allí desde Reed Clash en Queensland, Australia. Aquí llega ellos, que se hicieron populares finales de los 60, comienzo de los 70, y esto es música para chapar a esta hora. El día está nublado, sorprendela a ella que está cocinando, haciendo la salsita para los ravioles desde atrás, y le decís: Too much heaven, demasiado cielo.

qué lindo. ¿Te está gustando? Momento de bolichero en la fiebre los sábados por la mañana. Esa música de los 60, 70 y algo de los 80. Mira, este es un dúo francés de música disco. Estoy hablando de los Ottawan, que fue formado a fines de los 70. ¿Quiénes son? Son Patrick Jean Baptiste y Annette Tills. Hay un gran éxito que queremos escuchar y compartir con ustedes. Ottawan, Hands Up, Hands Up, manos arriba.

Llega una hermosa banda neerlandesa, hoy serían Países Bajos, pero era una banda holandesa. Estoy hablando de los Shocking Blue y esa voz y esa belleza tan linda que era Mariska Vélez, una leyenda indiscutible del rock. Hay un mini documental, te recomiendo que lo veas, así no lo spoileo, pero que sobre este tema que vamos a escuchar, tiene un pequeño error lírico en la letra, pero nadie lo notó y así todo fue un gran éxito. Que si hubieran notado ese error, nadie estaría hablando de este tema. Ah, ¿de qué se trata? Mirá, lo metete en YouTube. Pone la canción que salvó a Shocking Blue y conquistó el mundo. Estoy hablando de Venus, tema principal también de la película Gambito de Dama, ¿se acuerdan?

alto vuelo en este boliche bailable imaginario. Este boliche que, como gran tecnología, ¿qué teníamos, negro? Par mil con papel celofán para cambiar de color. Teníamos flash. Teníamos luz negra, que parecíamos los muñequitos de Subo, se nos notaban los dientes nada más. Teníamos el flash ese parecía el hombre nuclear cuando caminaba. Y la bola con espejo, que era inigualable. Hasta el día de hoy continúa esto. Señores, esta es una banda de rock británica, la que vamos a escuchar, formada en Manchester allá por el año 62. Aunque la mayoría de los integrantes de esta banda son del este de Lancashire. Se los distinguía por... Fue uno de los principales grupos británicos de los 60 y 70. Aquí llegan The Hollies y este Long Cool Woman in a Black Dress. Mujer alta y elegante con vestido negro. The Hollies.

¡Qué bueno! Che, ya vamos a estar con todos los audios. Estoy viendo los audios que quedaban pendientes. Escuchame audio. Lo vamos a escuchar, chicos. Pasa que estamos en este bloque de música bolichera y que estamos compartiendo junto a todos ustedes. Ellas son hermanas también. Son las hermanas Slash. Y este es un grupo estadounidense de pop.

Música disco, formado en Filadelfia en el 72. ¿Y quién lo compone? Ellas, Kim, Debbie, Johnny y Kathy Slade. Son las Sister Slade, que obtuvieron fama durante los 70 con este tema. Había dos canciones, We Are the Family, ¿te acordás? We Are Family. Y este que queremos compartir con ustedes, que fue el primer gran éxito. He's the greatest dancer. Él es el mejor bailarín.

Allá por la década del 70 había un programa muy famoso en los Estados Unidos que era Soul Train TV. Y allí encontraron a tres vocalistas, como fueron Jody Watling, Jeffrey Daniels y Gerald Brown, que darían forma luego a un grupo que se llamaría Shalamar. Pero Shalamar se transforma así, de la nada, desde un programa de televisión, en una banda que era escuchada en todas las discotecas de esa época, y con los años en una banda de culto para los amantes de la música disco. Este es uno de sus grandes éxitos. Del legado musical dejado por Shalamar llega este temón para compartir, del año 1978, A Night to Remember, una noche para recordar.

y para cerrar este bloque bolichero lo hacemos con este artista, cantante, músico italiano, sí, del género italo disco, que logró su mayor éxito allá por la década de los 80. Estoy hablando de Pietro Paolo Pilandi, conocido por su nombre artístico P-Lion, y este es un exitazo, Happy Children. ¿Se acuerdan de este tema? Era muy conocido en los boliches. Happy Children, niños felices, P-Lion.

Squaloa Ranch se despliega ante los viajeros maravillados. Un magnífico y majestuoso paraíso épico, uno de los mejores de Oahu. Esta superestructura geográfica es absolutamente impresionante. Una matriz de laderas rocosas, escarpadas y altísimas, cubiertas por un manto aterciopelado y musgoso con marcas moteadas. Los imponentes acantilados de arenisca perforan las nubes distantes, mostrando una majestuosa postura geométrica con una profundidad cinematográfica sin parangón. Este lugar, considerado un legendario plató de cine de Hollywood, conserva el espíritu salvaje de obras maestras cinematográficas atemporales. Las imágenes grabadas con un dron de gran angular recorren extensas praderas donde manadas de ganado pastan libremente, desprendiendo un vibrante y expansivo espíritu de supervivencia.

el viento fe. Voz que sopla desde el lúgubre barranco, mezclándose con el sonido lejano de las olas del océano, crea una banda sonora épica, profundamente majestuosa y solemne. Las líneas escarpadas y angulares de las formaciones rocosas erosionadas contrastan armoniosamente con las gráciles y suaves volutas de niebla que descienden sobre la cima de la torre. El aroma rústico de la tierra húmeda, entrelazado con la pureza absoluta del aire templado, estimula profundamente todos los sentidos del viajero. La fuerza vital en el antiguo valle se mueve a un ritmo lento, un momento supremo de libertad y silencio que devuelve a las personas a su ser primigenio. Qualoa Ranch no descansa plácidamente dentro de la infraestructura moderna. Es un faro orgulloso que celebra la belleza ilimitada y omnipresente de la Madre Tierra.

La playa de Lanikai se presenta como un remanso de paz, casi de otro mundo. Un sereno paraíso costero bañado por la suave luz del sol matutino de la isla de Oahu. Conocido como el Océano Paradisíaco, este lugar cuenta con una extensión de arena blanca y lisa, prístina y absolutamente pura. El color del agua de mar aquí cambia mágicamente de turquesa a verde esmeralda, brillando como una matriz cristalina bajo la luz brillante. A través de la lente del formato cinematográfico 4K, el mar en calma, sin olas, refleja a la perfección la imagen especular del vasto e infinito cielo. En lo profundo del mar, las dos pequeñas islas de Mokulua se alzan solitarias, con su simetría geométrica que constituye un impresionante telón de fondo, custodiando el horizonte como una sólida valla. La pura brisa marina sopla, trayendo consigo una suave frescura que acaricia la piel, disipando todas las preocupaciones de una mente lejos de casa. Las suaves y onduladas curvas de la costa arenosa contrastan a la perfección con los rasgos escarpados y dentados de las formaciones de arenisca erosionada a lo largo de las empinadas laderas. La vida en Lanikai transcurre a un ritmo increíblemente lento y relajado, transportando a las personas a un estado de serenidad meditativa y liberándolas de toda limitación. Los veleros rústicos, amarrados

A la orilla del agua, pintan una pequeña imagen humanista que muestra un respeto absoluto por las leyes originales de la naturaleza. La Nikai no es solo un paraíso paisajístico, es el santuario romántico por excelencia, que alimenta los sueños más profundos de libertad eterna.

la isla de Mokoli'i. Vista a través de la lente cinematográfica desde las costas de la bahía de Kaneohe, aparece como una maravilla geológica única que reina orgullosamente en medio del vasto océano Umhat. Esta majestuosa superestructura de arenisca en forma de cono es conocida cariñosamente por los lugareños como Isla Ginger. La isla se alza solitaria y precariamente al borde de aguas tranquilas, desafiando la vasta extensión azotada por el viento del épico paisaje del este de Hawái. Las formaciones geológicas de Mokoli'i muestran acantilados escarpados y verticales, marcados por millones de años de actividad tectónica y erosión violenta. A través de la lente 4K, la densa vegetación templada que se aferra a la pared del acantilado de piedra caliza crea un dramático contraste de colores. Las violentas olas del Océano Pacífico chocan continuamente contra la base de la isla rocosa, levantando una espuma blanca y arremolinada que crea un sonido majestuoso y solemne. La fuerza vital que envuelve la isla rocosa se mueve con un ritmo melancólico pero expansivo, estimulando al máximo el coraje de los exploradores lejanos. El aspecto robusto, anguloso y tosco de la torre de roca contrasta a la perfección con las gráciles y suaves curvas de las olas que acarician suavemente la orilla arenosa. Al caer la noche en silencio, la luz del sol baña toda la formación rocosa con un tono rosado, creando una escena cinematográfica sin igual para los espectadores. La isla de Mokoli'i no es simplemente un yacimiento arqueológico solitario. Es un faro majestuoso que afirma la vitalidad resistente e inmortal de la naturaleza.

0: Pearl Harbor, visto a través de la lente del formato cinematográfico 4K, aparece solemne y melancólico, un hito histórico que marca capítulos épicos de heroísmo. Esta magnífica estructura portuaria militar se alza majestuosamente junto a la tranquila bahía y su faro, que evoca nostalgia, conserva un recuerdo global perdurable.
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Hable. El elemento central que más impacta a los viajeros que llegan de lejos es el Memorial del USS Arizona, situado precariamente sobre los restos hundidos del buque de guerra. La impoluta arquitectura blanca exhibe un diseño geométrico minimalista y una simetría perfecta que se refleja en el agua cristalina. Las silenciosas gotas de petróleo que brotan de las profundidades del naufragio, después de más de un siglo, han sido bautizadas como las lágrimas de Arizona, desafiando el paso del tiempo. El ambiente aquí siempre está envuelto en una tranquilidad absoluta. Un momento perfecto de silencio absoluto que conduce a un reino de profunda contemplación. La sólida estructura angular de los bloques de hormigón del monumento contrasta armoniosamente con las gráciles y suaves curvas de las olas que rompen contra el terraplén de piedra. El aroma salado de la brisa marina impregna el aire, evocando recuerdos épicos del coraje inquebrantable de los antiguos guerreros. La vida en el puerto transcurre a un ritmo increíblemente lento y digno, lo que ilustra una filosofía de valorar la paz que trasciende todas las épocas futuras.

Pearl Harbor no es simplemente una atracción turística arqueológica. Es un profundo santuario de la humanidad, donde el fluir de la historia se cruza con un futuro eterno.

El volcán Kilauea, visto a través de la lente del formato cinematográfico 4K, aparece como el monstruo geológico más turbulento y violento del planeta. Esta estructura megalítica muestra el inmenso poder de la Madre Tierra, que continuamente expulsa chorros de lava roja ardiente desde su núcleo prístino. El violento magma fluía turbulentamente a través de escarpados cañones, desbordándose hasta el borde del vasto océano, pulsando constantemente y dando forma a nuevas terrazas geológicas. En el instante en que la lava fundida entra en contacto con las gélidas aguas del Océano Pacífico, se crean imponentes columnas de humo blanco que rugen y arden con una ferocidad impresionante. Desde la perspectiva aérea de un dron, mirando directamente al ardiente lago de lava, se despliega una matriz de luz dorado-anaranjada en constante movimiento, rebosante de vitalidad. La fuerza vital que envuelve la montaña conlleva un ritmo melancólico pero desenfrenado, que desafía los límites de la supervivencia de todos los seres vivos en la región costera del sur. El rugido profundo y resonante del corazón de la Madre Tierra se mezcla con el aullido del viento del mar abierto, creando una sinfonía épica e impresionante. El olor penetrante y crudo del azufre impregnaba el aire perfectamente limpio, estimulando profundamente cada uno de los sentidos del valiente explorador. La ferocidad y el peligro del fuego voraz contrastan perfectamente con la serena y delicada belleza de las exuberantes alfombras verdes que se regeneran en los antiguos escalones de piedra. Kilauea no yace latente en el devenir de la historia épica. Es una orgullosa afirmación del gran y perdurable ritmo de la existencia que trasciende el tiempo.

se alza imponente ante los viajeros como un monumento resistente, la torre de roca más majestuosa de la Isla Grande. Esta obra maestra geológica se eleva directamente hacia la vasta extensión del cielo hasta alcanzar una altura récord de más de 4.200 metros, desafiando todo el espacio de las regiones polares. Este majestuoso lugar es mundialmente conocido por su conjunto de elegantes y futuristas observatorios, majestuosamente y precariamente encaramados en la cima de áridas montañas de arenisca. A través de la amplia lente cinematográfica, telescopios gigantes contemplan la inmensidad del espacio, mostrando la cúspide del pensamiento científico adelantado a su tiempo. El viaje para conquistar la cima lleva a los viajeros a través de un vasto y tranquilo mar de nubes que se extiende hasta donde alcanza la vista, sin una sola ondulación. Un viento feroz y cortante procedente de las tierras altas sopla, trayendo consigo el frío penetrante de la región polar, acariciando suavemente la piel y borrando todo el ajetreo de la realidad. La fuerza vital en la cima de la Ciudadela Rocosa fluye a un ritmo increíblemente lento y expansivo. Un momento supremo de libertad que conduce a las personas a un estado de meditación

0: My name's David J. Ryder. 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
1: La estructura sólida, plana y dinámica de los edificios tecnológicamente avanzados contrasta perfectamente con las características ásperas, dentadas y angulares de las laderas de arenisca moteada. Cada movimiento de la resplandeciente Vía Láctea ilumina el cielo nocturno despejado, creando una magnífica ilusión visual que eleva las emociones del espectador al nivel más alto. Mauna Kea no es simplemente una maravilla paisajística, es el faro estético definitivo que conecta el corazón humano con el universo inmortal.

El volcán Mauna Loa da la bienvenida a los exploradores con un imponente arco de estalactitas, la superestructura volcánica en escudo más majestuosa y colosal del planeta. Esta maravilla geológica, que ocupa la mitad de la superficie terrestre de la épica isla de Hawái, se alza orgullosa como una formidable barrera que custodia el horizonte. Los estratos geológicos de la montaña muestran formaciones de arenisca rugosas y erosionadas, salpicadas con las marcas de innumerables flujos de lava antiguos. A través de la lente 4K, las suaves y oscuras formaciones de arenisca se extienden sin fin, desafiando la inmensidad del océano azotado por el viento. El inmenso y feroz poder oculto en el interior de esta colosal fortaleza de piedra ruge con una canción valiente, asombrando incluso a los peregrinos más aventureros. La fuerza vital que envuelve la montaña se mueve con un ritmo melancólico pero expansivo. Un momento perfecto de silencio libre que permite a las personas enfrentarse profundamente a sí mismas. Una corriente de aire puro y refrescante llega desde el vasto océano, mezclándose con el vigorizante aroma salado que impregna el espacio, estimulando profundamente cada uno de los sentidos que anhelan una tierra lejana. Las robustas, angulosas y escarpadas laderas de arenisca contrastan a la perfección con las gráciles y suaves tenues nubes que flotan sobre la base de la torre. Al caer la tarde, el sol poniente proyecta sus rayos sobre la ladera de la montaña, pintando intrincados juegos de luces y sombras que crean un efecto cinematográfico poético e inigualable. Mauna Loa no permanece latente entre estructuras urbanas futuristas. Se erige como un faro orgulloso, un testimonio de la gran tolerancia de la madre Hawái.

el valle de Waipio, captado por un dron, aparece como un vasto y tranquilo paraje natural. Una tierra impregnada de historia romántica. Conocido como el Valle de los Reyes, esta superestructura geológica es un desfiladero sombrío que presume de majestuosos acantilados verticales que se elevan a más de 600 metros. Las escarpadas y empinadas laderas de arenisca, cubiertas por un manto aterciopelado de musgo que muestra las huellas del tiempo, se alzan majestuosamente en el límite de la región costera meridional. A través de la lente del formato cinematográfico 4K, la playa de arenisca negra adquiere un tono único y misterioso, extendiéndose hasta la orilla del agua y acariciando con resistencia las violentas olas. El agua de mar cristalina se precipita sobre la lisa arena negra, formando interminables cintas de espuma blanca y palpitante. La atmósfera que se respira en el valle está siempre envuelta en una quietud y solemnidad absolutas. Un momento perfecto de libertad para sanar cualquier mente. Los bordes ásperos, angulares e irregulares de los acantilados rocosos contrastan armoniosamente con el fluir suave y grácil de los dulces canales que se precipitan hacia el mar. El rico aroma de la tierra húmeda y rústica se entrelaza con el vigorizante sabor salado de la brisa marina, encendiendo los sentidos intrépidos del explorador aventurero. La vida en Waipio transcurre a un ritmo increíblemente lento y relajado, preservando el espíritu humanista original de la antigua tribu real. El Valle de Waipio no es simplemente un paraíso paisajístico, es un santuario estético eterno. Un testimonio de la orgullosa gloria de la Madre Tierra.

Las cataratas Akaka se despliegan ante los ojos de los viajeros, dejándolos maravillados gracias a la visualización en 4K Tom como una magnífica e imponente superestructura hidrológica, una de las más impresionantes de la Isla Grande. Este espectacular curso de agua plateado muestra el inmenso poder de la Madre Tierra al precipitarse verticalmente desde una asombrosa altura de 135 metros a través del cañón. Millones de chorros de agua cristalina chocaban violentamente contra los solemnes escalones de arenisca, liberando una espesa niebla blanca que envolvía el tranquilo espacio. Rodeando la rugiente cascada en perfectas condiciones, se encuentra una exuberante selva templada, donde magníficos helechos extienden sus ramas para resguardar el benevolente abrazo de la Madre Tierra. Los primeros planos cinematográficos muestran chorros de agua helada que pulsan suavemente y brillan como una matriz de esmeraldas bajo la brillante luz de la mañana. El rugido de la cascada, profundo y resonante, como el continuo estruendo de un trueno, se mezcla con el trino de los pájaros del bosque para crear una vibrante sinfonía costera. La vida en el cañón fluye con un ritmo melancólico pero expansivo, un momento perfecto de libertad que permite desprenderse de todas las limitaciones de la realidad. El aroma rústico a hierba húmeda y plantas, mezclado con una frescura dulce y suave que acaricia la piel, estimula profundamente todos los sentidos del viajero cansado. La ferocidad y la furia del agua que cae en cascada contrastan perfectamente con la robusta y resistente torre de arenisca que se alza majestuosamente en el horizonte. Las cataratas de Akaka no permanecen latentes entre las estructuras modernas construidas por el hombre. Son un faro ecológico que muestra plenamente la vitalidad perdurable e inmortal de la naturaleza.

La playa de Hapuna da la bienvenida a los peregrinos con su aspecto majestuoso y extenso. Una vasta extensión de arena blanca y lisa, la más fina de la costa hawaiana. Este paraje paradisíaco encanta a los aventureros con su arena dorada, suave como la seda, bañada por la suave luz del sol matutino y rebosante de vitalidad. Bajo la lente del formato 4K Cinematic, el agua del mar presenta una mágica matriz de transiciones de color, desde el turquesa hasta un verde esmeralda translúcido. El vasto y tranquilo mar, sin una sola ondulación, se asemeja a un espejo gigante que refleja el magnífico e infinito cielo. La pura brisa marina que sopla desde el vasto océano trae consigo una suave frescura que disipa todo el ajetreo de la vida moderna y futurista. La atmósfera romántica de los trópicos, mezclada con el suave y rústico sonido de las olas rompiendo contra las laderas de arenisca, reconforta los corazones de los viajeros procedentes de tierras lejanas. La suave y ondulada extensión de arena contrasta a la perfección con los rasgos agrestes y escarpados de los acantilados erosionados. La vida en Hapuna transcurre a un ritmo increíblemente lento y relajado. Un momento supremo de libertad y silencio que sana todas las heridas emocionales humanas. Los árboles silvestres proyectan una sombra fresca a lo largo de la orilla de la bahía, dibujando un pequeño toque humano que realza la belleza prístina e incontaminada de la naturaleza. Mientras el sol de la tarde proyecta silenciosamente su luz, pintando el vasto paisaje de un tono rosado, Hapuna brilla con intensidad.

La costa de Napali, vista a través de una lente cinematográfica 4K, aparece como una epopeya impresionante, una magnífica saga geológica de una grandeza sin parangón en el planeta. Esta mega estructura costera es absolutamente impresionante. Una matriz de acantilados de arenisca escalonados y dentados que se alzan majestuosamente contra el horizonte azotado por el viento. Los profundos y erosionados pliegues de los estratos terrestres se elevan directamente hacia el cielo, perforando con orgullo las nubes distantes que descienden durante todo el año sobre una bruma mística. Las extensas imágenes grabadas con dron, que se deslizan desde el océano, muestran un majestuoso paisaje geométrico que abarca interminables extensiones de valles oscuros y cubiertos de vegetación. Las violentas olas del Océano Pacífico chocan sin cesar contra la base de la formación rocosa caliza, liberando una espesa niebla blanca que cubre la vasta extensión del espacio. La fuerza vital que recorre la escarpada pared del acantilado se mueve con un ritmo intensamente melancólico pero expansivo, estimulando al máximo el coraje del valiente explorador. La brisa más pura y refrescante del mar abierto llega trayendo consigo la suave frescura de los confines del universo, disipando todo el ajetreo del mundo futurista. La naturaleza áspera, irregular y angular de las formaciones rocosas contrasta perfectamente con las curvas suaves y gráciles de las cintas plateadas que caen en cascada verticalmente hacia el mar. El sol de la tarde proyecta un brillante resplandor rojo sobre las escarpadas laderas de arenisca, creando un telón de fondo cinematográfico sin igual para los espectadores. Napali no es simplemente un destino turístico rico en riqueza. Es un magnífico símbolo del poder escultórico inmortal de la Madre Tierra al borde del océano eterno.

El cañón de Waimea recibe a los exploradores con un espectáculo visual impresionante, lo que le ha valido el título de El Gran Cañón del Pacífico. Esta megaestructura geográfica exhibe una asombrosa fuerza tectónica con sus violentas y profundas formaciones rocosas que atraviesan el corazón de la tranquila isla de Kauai. A través de la lente del formato cinematográfico 4K, este lugar épico resulta absolutamente impresionante, debido al intenso contraste de color entre las vibrantes capas de terracota roja y los acantilados de arenisca moteada y cubiertos de musgo. Estas rocas de arenisca erosionadas, marcadas por millones de años de erosión épica, se alzan majestuosamente, custodiando el vasto e infinito horizonte. El amplio ángulo panorámico ofrece una vista impresionante, capturando la totalidad de los cañones de geometría definida, entrelazados de una manera poética y cinematográfica. Las aguas cristalinas del río Waimea serpentean serenamente a través del profundo desfiladero, liberando un torrente de vida absolutamente puro en el vasto bosque. Una brisa pura y refrescante recorrió el aire, trayendo consigo una suave frescura que acariciaba la piel, despertando todos los sentidos valientes de esta tierra lejana. Aquí la vida transcurre a un ritmo increíblemente lento, un momento perfecto de sereno silencio que permite a la mente humana entrar en un estado de tranquila meditación. Cada movimiento de las nubes arremolinadas que descienden hacia el cañón crea una ilusión impresionante, elevando la experiencia visual al nivel más alto para el espectador. El cañón de Waimea no permanece inactivo entre las modernas estructuras construidas por el hombre. Es un faro geológico que muestra la magnitud de la inmensa generosidad de la Madre Hawaii.

La bahía de Hanalei, captada por un dron, aparece como un vasto paraíso de otro mundo, una extensión llana de valle costero en la parte norte de la isla de Kauai. Esta superestructura hidrológica cautiva los corazones con sus románticas curvas geométricas semicirculares. Reinando con orgullo y bañada por la suave luz del sol matutino, rebosante de vitalidad. El vasto y tranquilo lago, sin una sola ondulación, posee un color verde esmeralda cristalino que permite ver hasta las tranquilas profundidades del reino. La superficie del agua, semejante a un espejo, protege a la perfección los rústicos muelles de madera desgastada por el tiempo, impregnados de la estética wabi-sabi y marcados por las vicisitudes de la historia. A través de la lente 4K, las rústicas casas de madera del antiguo pueblo se asientan pacíficamente en las interminables laderas, dibujando un encanto humanista sencillo pero profundo. La pura brisa marina sopla, trayendo consigo un aire absolutamente limpio y fresco que se lleva todas las preocupaciones y el ajetreo de la vida moderna y acelerada de la ciudad. El rico aroma de la tierra húmeda, entrelazado con el perfume de las hierbas silvestres, impregna el aire, estimulando profundamente todos los sentidos del viajero. La superficie lisa y plana del agua, que parece un espejo, contrasta a la perfección con las líneas feroces y dentadas de las imponentes montañas de arenisca cubiertas de nieve que se divisan en el horizonte. La vida en Hanalei transcurre a un ritmo increíblemente lento, un momento supremo de libertad y silencio que devuelve la conciencia humana a sus valores originales y prístinos. Esta romántica bahía pone el broche de oro a una obra maestra cinematográfica de valor incalculable. Una orgullosa afirmación de la exquisita unión entre la humanidad y la madre Hawái. La playa de Poipu da la bienvenida a los peregrinos con su aspecto majestuoso, virgen y absolutamente prístino. Una joya costera de gran riqueza en el sur de la isla de Kauai. Este lugar paradisíaco es mundialmente conocido por sus dunas de arena dorada, suaves como la seda, que abrazan con gracia el vasto océano azotado por el viento. El agua del mar aquí presenta una mágica transición del turquesa al verde esmeralda,
brillando como una matriz cristalina bajo la luz brillante.

vitalidad de la supervivencia y que muestra una filosofía de absoluto respeto por la naturaleza. A través de la lente de la tecnología cinematográfica 4K, pequeñas olas ondulantes acarician suavemente la orilla arenosa, creando fascinantes cintas pulsantes de espuma blanca. La brisa marina, con su refrescante aroma salado, acariciaba la piel, encendiendo el espíritu aventurero y el deseo supremo de libertad del explorador. La vida en Poipu transcurre a un ritmo increíblemente lento y relajado, un momento perfecto de silencio libre que permite a las personas liberarse de las limitaciones de la apresurada realidad. Las suaves y onduladas curvas de la costa arenosa contrastan a la perfección con los rasgos escarpados y angulares de las áridas formaciones rocosas volcánicas que se alzan precariamente al borde del agua. Mientras el sol de la tarde proyecta silenciosamente su luz, pintando el vasto paisaje de un tono rosado, Poipu brilla con intensidad, creando un telón de fondo cinematográfico sin parangón.

A través de la lente del formato cinematográfico 4K, Maui aparece como un remanso de paz, un paraíso virgen que reina con orgullo en el corazón del Océano Pacífico. Esta tierra fascina a los exploradores con su geografía melancólica pero extensa, rebosante de la vibrante energía del abrazo de la naturaleza. El diverso ecosistema se extiende desde majestuosas e imponentes terrazas volcánicas hasta tranquilas costas sin olas que han desafiado el paso del tiempo. Desde una perspectiva panorámica, los pueblos rústicos, imbuidos del espíritu estético del wabi-sabi, se asientan pacíficamente junto a laderas de arenisca marcadas por las vicisitudes de una historia épica. Estos jardines tropicales, bañados por el sol y la suave luz de la mañana, exhiben un rico código biológico, donde las flores silvestres florecen con una vitalidad inquebrantable. La pura y refrescante brisa marina que sopla desde el vasto océano trae consigo una frescura suave y templada que acaricia la piel, disipando todas las preocupaciones y ansiedades de una tierra extranjera.

el penetrante aroma a humo de madera de pino, mezclado con el aroma rústico de la tierra húmeda, impregna el espacio tranquilo, estimulando profundamente cada barrera sensorial del viajero. La textura áspera, accidentada e irregular de las laderas de arenisca negra desnuda, contrasta a la perfección con las curvas suaves y elegantes de la exuberante vegetación que crece a lo largo del borde de la bahía. Aquí la vida transcurre a un ritmo increíblemente lento y relajado. Un reino meditativo que devuelve a las personas a sus valores originales y puros.

Maui no es simplemente un próspero destino turístico. Es un santuario estético eterno. Un testimonio de la orgullosa gloria de la Gran Madre Hawái.

La ruta histórica de la autopista Hana da la bienvenida a los aventureros con un viaje épico, una obra maestra de infraestructura y arquitectura que se encuentra entre las más sólidas del país. La sinuosa y fascinante carretera mecánica serpentea a través de un laberinto de más de 600 curvas traicioneras, cruzando desfiladeros escarpados que desafían la vasta extensión del espacio. A través de la lente 4K, la carretera de asfalto negro y liso, como una resistente cinta de seda, se aferra firmemente a la ladera de arenisca, cruzando puentes antiguos manchados por las marcas de la erosión. La vida a lo largo de la ruta transcurre a un ritmo melancólico pero expansivo, apareciendo y desapareciendo constantemente en el corazón del antiguo bosque templado, envuelto en una niebla mística durante todo el año.

Mi viaje a través del paradisíaco archipiélago de Hawái, filmado con la técnica cinematográfica 4K, ha llegado oficialmente a su fin. Pero el ritmo vibrante y palpitante de la playa de Waikiki y el resplandor ardiente del volcán Kilauea siguen vibrando intensamente en cada uno de mis sentidos. Estas invaluables tomas cinematográficas capturan a la perfección cada momento de asombro ante el majestuoso y agreste laberinto de la fortaleza de piedra de Napali, que se alza entre las nubes distantes, o la serena y tranquila libertad de pasear por las fascinantes playas de arenisca negra acariciadas por las olas del océano en el Valle de los Reyes de Waipio. Esta orgullosa cadena de islas del Pacífico exhibe una magnífica epopeya geológica de contrastes, donde el violento poder modelador de la lava fundida complementa a la perfección las serenas y cristalinas aguas de la bahía de Hanauma, un santuario ecológico marino. Desde el encanto rústico y la profunda filosofía wabi-sabi de los nostálgicos muelles de madera a lo largo de la bahía de Hanalei, con su forma de media luna, hasta la solitaria postura geométrica de la torre de roca de la isla Mokoli-i, que desafía la vasta extensión, todo delinea un código de supervivencia valiente, que muestra un respeto absoluto por el abrazo ilimitado de la Madre Tierra. Adiós, Hawái, Reino de Fuego, Océano Infinito y extensas cintas brumosas, donde el espíritu sencillo y humanista del Aloha y el alma suprema y libre de los escarpados cañones serán para siempre un faro de memoria, que invitará a mi ansia de viajar a regresar algún día.

Un lugar donde Europa no termina y Asia apenas empieza. Donde ciudades enteras se esconden bajo tierra. Globos aerostáticos frotan sobre acantilados. Y el mar cambia de azul profundo a turquesa. Esto es Turquía. Un país donde los imperios dejaron huellas en piedra y la naturaleza creó paisajes que parecen espejismos. Aquí puedes despertarte en un hotel dentro de una cueva y al caer la noche, terminar rodeado de columnas antiguas. Suscríbete al canal, porque este viaje recorre un país donde cada lugar cambia por completo la sensación del viaje. Un recorrido en el que cada nueva escena parece abrir la puerta a un mundo totalmente distinto. Turquía está situada entre dos continentes. Una parte pertenece a Europa, la otra a Asia. Entre ambas pasa el Bósforo, el estrecho que divide los continentes y al mismo tiempo los une. Gracias a esta ubicación, Turquía siempre fue un cruce de civilizaciones. Por aquí pasaron rutas comerciales. Imperios enteros surgieron y desaparecieron. Y dejaron ciudades, templos, fortalezas e incluso complejos subterráneos enteros. Aquí estuvieron los hititas, los griegos, los romanos, Bizancio, los otomanos. Y cada época dejó su propia capa de historia. Pero Turquía no es solo pasado. Es uno de los países más diversos de toda la región. Al oeste está la costa del Egeo, con pueblos

blancos y bahías escondidas. Al sur, el Mediterráneo y largas playas entre montañas. En el centro del país, los valles volcánicos de Capadocia. Y al este, montañas más salvajes, lagos y ruinas antiguas. Aquí el clima cambia tan rápido como el paisaje. En un solo día puedes ver mar, cañones, lagos de sal y montañas nevadas. La gastronomía turca también cambia según la región. En algunos lugares mandan los mariscos, en otros las especias y la carne, y en otros los dulces tradicionales que llevan siglos preparándose. Turquía está llena de contrastes. Megaciudades caóticas conviven con pueblos donde parece que el tiempo casi no avanzó en cientos de años. Y precisamente por esa diversidad, viajar por Turquía se siente como cambiar constantemente de escenario. Como si cada nueva región empezara una historia completamente diferente.

Capadocia es uno de esos lugares donde la naturaleza parece irreal incluso para Turquía. Las formaciones rocosas tienen formas tan extrañas que parecen decorados de una película. Aquí no hay montañas ni llanuras típicas. En su lugar hay valles, torres de piedra y rocas suaves moldeadas por el viento durante miles de años. Así nacieron las famosas chimeneas de hadas. Surgen directamente de la tierra y hacen que Capadocia parezca otro planeta. Pero la gente no solo admiró este paisaje, aprendió a vivir dentro de él. Excavaron casas, iglesias y monasterios en la roca. Y bajo tierra construyeron ciudades enteras donde podían refugiarse miles de personas. Tenían túneles de ventilación, pozos, almacenes, cocinas y pasadizos que podían cerrarse con enormes puertas de piedra. No eran escondites temporales. Eran auténticas ciudades subterráneas donde la gente podía vivir durante largos periodos sin salir a la superficie. Hoy, el centro más conocido de la región es Göreme, un pequeño pueblo rodeado de roca, donde hoteles y terrazas parecen integrados en la montaña. Y el momento más famoso aquí llega al amanecer, cuando los globos aerostáticos empiezan a elevarse lentamente sobre los valles. Capadocia parece un lugar donde la naturaleza y el ser humano construyeron juntos un museo viviente gigantesco.

Pamukkale es uno de esos lugares que al principio parecen cubiertos de nieve. Pero aquí el blanco no viene del hielo ni de la nieve. Viene de la piedra. El nombre Pamukkale significa castillo de algodón. Y desde lejos, las laderas realmente parecen suaves, casi reales. De la tierra brotan aguas termales. El agua baja por las pendientes y va dejando minerales a su paso. Con el tiempo, esos minerales formaron las famosas terrazas blancas de travertino que hicieron conocido este lugar en todo el mundo. El agua sigue estando caliente incluso cuando hace fresco. Y el contraste entre la piedra blanca y las piscinas turquesa hace que el paisaje parezca artificial.

Cuando el sol empieza a bajar, el blanco se vuelve todavía más intenso. Y el agua refleja el cielo como si las terrazas brillaran desde dentro. Pamukkale no tiene formas agresivas. Todo aquí parece suave y fluido. El agua se mueve lentamente entre las piscinas y las heladeras parecen disolverse en la luz. Aquí el agua no destruye la piedra. La transforma lentamente en luz. Y por eso este lugar no parece una simple maravilla natural, sino un paisaje que la naturaleza pasó miles de años esculpiendo a mano.

En Fetille, el mar no es solo parte del paisaje, es el protagonista. Da igual hacia dónde mires, los ojos siempre terminan volviendo al agua. La costa tiene ese color turquesa que normalmente parece demasiado perfecto para ser real. Especialmente en Oludeniz, la pequeña laguna que se convirtió en una de las playas más famosas de Turquía. El mar aquí casi siempre está en calma. Y el agua es tan transparente que los barcos parecen flotar en el aire. Pero Fethiye no es solo playa. La región está rodeada de montañas que se elevan abruptamente justo al lado del mar. Por eso el parapente se hizo tan popular aquí.

Desde la cima del monte Babadag, la gente se lanza directamente hacia el Mediterráneo y vuela durante varios minutos sobre lagunas, acantilados y bahías. Desde arriba, la costa se ve completamente distinta. Pequeñas islas, franjas estrechas de playa, bosques de pinos oscuros y un mar que cambia constantemente de color según la luz. Pero incluso sin volar, Fetille funciona de una manera muy simple. No hace falta explicar demasiado, porque este lugar no gira alrededor de monumentos o historia, sino de la sensación de espacio abierto, luz y mar, como si hubieran diseñado el paisaje para que fuera exageradamente hermoso.

Estambul no empieza con monumentos, empieza con movimiento. Con los ferries cruzando el Bósforo, las gaviotas sobre el agua, las voces de los bazares y los minaretes que se ven desde casi cualquier barrio. Es la ciudad más grande de Turquía y la única del mundo, situada en dos continentes.

partes al mismo tiempo. Aquí Europa no termina con una frontera, sino con el agua. El Bósforo divide la ciudad en dos partes, pero también la mantiene unida. Durante siglos, Estambul fue el centro de imperios, del Imperio Romano, del Bizantino, del Otomano, y cada uno dejó su propia huella arquitectónica. Cúpulas y minaretes dominan el horizonte. Los palacios se asoman al agua. Y los antiguos bazares todavía parecen lugares donde el comercio nunca se detuvo. Pero Estambul no es un museo. La ciudad se mueve demasiado rápido para eso. Las mezquitas históricas conviven con barrios modernos. Los pescadores lanzan cañas bajo los puentes y a pocos minutos aparecen zonas llenas de rascacielos y vida nocturna. Y precisamente por esa energía, Estambul no es una ciudad que puedas entender en un solo viaje.

Éfeso parece una ciudad que nunca desapareció del todo. Es como si le hubieran quitado la gente, el ruido y el tiempo, pero las calles de piedra hubieran permanecido intactas. Por aquí caminaron comerciantes, políticos, marineros y peregrinos. Hoy lo hacen los turistas, pero la escala de la ciudad todavía se siente de forma casi física. En su momento, Éfeso fue una de las ciudades más importantes del Imperio Romano, un gran centro comercial y una de las ciudades clave del Mediterráneo. Hoy solo quedan ruinas, pero incluso así siguen mostrando la magnitud de este lugar. Todavía se conservan calles de mármol, fachadas antiguas entre columnas y un anfiteatro capaz de albergar a decenas de miles de personas que aún hoy parece gigantesco. El lugar más famoso es la Biblioteca de Celso. Su fachada se convirtió en uno de los símbolos de la Turquía antigua. Aquí se guardaron miles de pergaminos y durante siglos fue uno de los grandes centros de conocimiento de la región. Pero lo más impresionante de Éfeso no son los edificios individuales. Es la sensación de estar dentro de una ciudad que una vez estuvo llena de vida. Incluso ahora, Éfeso parece una ciudad que perdió a sus habitantes, pero nunca perdió su grandeza. Por eso no se siente como unas ruinas, sino como un fragmento congelado de un gran imperio.

Göbekli Tepe cambió por completo la idea de cuándo comenzó realmente la civilización. ¿Por qué este lugar es más antiguo que las pirámides? Y más antiguo que Stonehenge. Por eso su descubrimiento se convirtió en uno de los más importantes de la arqueología moderna. Tiene más de 11.000 años. En aquella época la humanidad todavía no construía ciudades, ni imperios, ni practicaba la agricultura tal y como la entendemos hoy. Y aún así, aquí ya levantaban enormes pilares de piedra y construían complejos rituales sofisticados. En algunas piedras todavía se pueden ver grabados de animales, serpientes, aves, leones y símbolos cuyo significado sigue siendo un misterio. Lo más extraño es que Göbekli Tepe fue enterrado deliberadamente hace miles de años. Y precisamente gracias a eso, se conservó hasta hoy. Actualmente parece un lugar silencioso. Una colina en medio de un paisaje seco. Pero fue aquí donde los arqueólogos encontraron pruebas de que las sociedades complejas aparecieron mucho antes de lo que se creía.

En Antalya el mar aparece de repente. Después de calles llenas de vida, tranvías y barrios antiguos, la ciudad termina abruptamente sobre acantilados que caen al Mediterráneo. Es uno de los principales destinos turísticos de Turquía. Pero Antalya hace tiempo dejó de ser solo una ciudad de playa. Los barrios modernos se mezclan poco a poco con Kaleisi, la parte histórica de la ciudad. Calles estrechas, casas otomanas, puertas antiguas y pequeños patios crean una atmósfera completamente distinta. Y a lo largo de la costa, las montañas prácticamente tocan el agua. Por eso Antalya se siente más vertical y dramática que muchos otros destinos del Mediterráneo. Y es aquí donde mejor se entiende por qué la costa turca es imposible de definir con una sola imagen. Porque Antalya es al mismo tiempo una gran ciudad, un puerto histórico y un destino turístico atrapado entre montañas y mar.

Por cierto, si te gusta, apoya este video con un like. Es la forma más sencilla de decir que todo esto no es en vano. Cash tiene un ritmo mucho más tranquilo que la mayoría de los complejos turísticos de esta costa. Aquí no se siente el caos de una gran ciudad. Solo mar, barcos, acantilados y pequeñas bahías escondidas entre la roca. El agua alrededor de Cash es tan transparente que las sombras de los barcos se ven en el fondo. Y las calas parecen lugares escondidos deliberadamente lejos del turismo masivo. Muy cerca está Kekova, uno de los lugares marinos más interesantes de Turquía. Bajo el agua descansan los restos de una antigua ciudad que quedó parcialmente sumergida después de varios terremotos. Desde los barcos todavía se pueden ver muros, escaleras y fragmentos de edificios. Y eso crea una sensación extraña, como si la historia no hubiera desaparecido, sino que simplemente se hubiera hundido lentamente bajo el mar. Las rutas pasan entre islas, bahías silenciosas y costas rocosas.

Cash y Kekova no impresionan por su tamaño. Funcionan de otra manera. Aquí lo importante es el silencio, el agua cristalina y la sensación de que el mar guarda mucho más de lo que muestra a primera vista.

Valle de las Mariposas no empieza con la playa. Empieza con el vacío. Con ese momento en el que la tierra termina bajo tus pies y muy abajo entre los acantilados aparece una estrecha franja de arena y un mar de un color casi imposible. Llegar aquí no es fácil. O vienes en barco o caminando por senderos entre las rocas. Y precisamente por eso, este lugar permaneció mucho más salvaje que otras partes de la costa. Alrededor de la bahía se levantan acantilados casi verticales. Protegen el valle del ruido exterior y crean una sensación total de aislamiento. El nombre Valle de las Mariposas viene de las mariposas que antiguamente llenaban este valle, especialmente en verano. Pero lo más importante aquí no es la playa, ni siquiera el mar. Es la sensación de que este lugar todavía no ha sido completamente domesticado. Aquí la naturaleza no se adapta al ser humano. Más bien al contrario. Las personas entran por un momento en un espacio que sigue viviendo bajo sus propias reglas.

El monte Nemrut es una cumbre donde rostros de piedra reciben el amanecer desde hace más de 2000 años. Las enormes cabezas descansan separadas de sus cuerpos, como si el tiempo hubiera desmontado el monumento pieza por pieza. Y todo se vuelve todavía más surrealista al amanecer. Cuando la oscuridad empieza a desaparecer y del paisaje emergen lentamente gigantescas cabezas de dioses, águilas y leones. El complejo fue construido para el rey Antíoco I. Mandó levantar aquí su tumba y rodearla de enormes estatuas. Hoy la mayoría están destruidas, pero precisamente eso hace que el lugar resulte todavía más misterioso. Alrededor solo hay montañas vacías, viento, piedra y un silencio que parece formar parte del propio monumento. Cuando el sol aparece sobre el horizonte, los rostros de piedra no parecen muertos. Parecen seguir esperando. No a las personas, sino a otro amanecer.

La costa del Mar Negro en Turquía se siente completamente distinta al sur del país. Aquí hay menos sol y menos playas abiertas, pero mucho más bosque, niebla y montañas que permanecen verdes casi todo el año. Trabzon es la ciudad principal de esta región. Está situada entre el mar y las montañas y durante siglos fue un punto clave en las rutas comerciales. Por aquí pasaron comerciantes, barcos y culturas que conectaban el Mar Negro con el Cáucaso y Anatolia. La ciudad tiene un ambiente más húmedo y más norteño. La comida es distinta, el ritmo también, y la sensación de Turquía cambia por completo. Y entre estas montañas se esconde el monasterio de Sumela. Fue construido directamente sobre la roca, a cientos de metros por encima del valle. Desde lejos, parece que el edificio estuviera aferrándose a la montaña. El camino atraviesa un bosque denso, y cuanto más subes, más desaparece todo entre la niebla. Y cuando Sumela finalmente aparece entre las rocas, parece un lugar que las montañas intentaron ocultar del mundo durante siglos.

Mardin no parece construida sobre una colina, sino deslizándose lentamente por ella. Las casas de piedra están tan juntas que la ciudad parece una extensión natural de la roca. Todo está construido con piedra color arena. Y por eso Mardin casi se funde con el paisaje que la rodea. La ciudad mira hacia Mesopotamia. La llanura se extiende tan lejos que el horizonte casi desaparece en la luz. Durante siglos, Mardin fue un lugar donde se cruzaban culturas, idiomas y religiones. Aquí convivieron comunidades árabes, kurdas, turcas y asirias. Y eso todavía se siente en la arquitectura, la gastronomía y el ritmo mismo de la ciudad. Las calles estrechas pasan entre casas antiguas, arcos y patios. Y es común ver al mismo tiempo minaretes y campanarios. En Mardin casi no existe la prisa. La ciudad parece vivir más despacio que el resto del mundo. Y cuando el sol empieza a ponerse sobre las llanuras de Mesopotamia, Mardin parece un lugar que lleva aquí mucho más tiempo que la mayoría de fronteras y países a su alrededor.

Al principio, Annie parece solo un grupo de ruinas perdidas en una meseta vacía. Pero poco a poco entiendes que no son restos aislados, sino fragmentos de una ciudad entera que alguna vez fue una de las más importantes de la región. Aquí vivieron decenas de miles de personas. Annie fue la capital del reino armenio y una de las ciudades más ricas de la zona. La llamaban la ciudad de las mil y una iglesias, por la enorme cantidad de templos, monasterios y construcciones religiosas que llenaban este lugar. Hoy solo quedan ruinas, muros, arcos, iglesias sin techo, fragmentos de edificios que parecen todavía más solitarios en medio de la meseta abierta. Muy cerca pasa la frontera con Armenia, y eso le da al lugar una atención especial. Porque Annie no es solo arqueología, es el recuerdo de una ciudad atrapada entre culturas, imperios y fronteras. Alrededor casi no hay construcciones modernas, solo espacio, viento y ruinas demasiado grandes para tanto silencio. Annie no deja la sensación de una ciudad abandonada, más bien la de una ciudad que un día simplemente dejó de sonar.

El lago Van parece más un mar interior que un lago normal. El agua se pierde hasta el horizonte, mientras montañas enormes rodean el paisaje y le dan una sensación más fría y más inmensa. Es el lago más grande de Turquía. Está al este del país, en medio de paisajes montañosos. En mitad de estas aguas se encuentra la isla Akdamar, una pequeña isla famosa por su antigua iglesia armenia. La iglesia de la Santa Cruz permanece casi sola en medio del lago. Sus muros todavía conservan relieves de piedra con escenas bíblicas, animales y ornamentos vegetales.

solo se puede llegar en barco. Y eso cambia completamente la percepción del lugar. Mientras la costa se aleja lentamente, la isla parece surgir del agua poco a poco. Pequeña, silenciosa, rodeada por el azul del lago y las montañas. La isla es diminuta. A su alrededor solo hay agua y montañas. Y precisamente por eso, la antigua iglesia de Agdamar se siente todavía más poderosa. Está completamente separado del resto del mundo, como si toda su historia hubiera quedado atrapada en medio del lago. Bodrum vive en colores de verano. Casas blancas, ventanas azules, calles estrechas y el mar siempre presente. Es uno de los destinos más famosos de la costa del Egeo. Pero Bodrum no vive solo de sus playas. Aquí hay marinas llenas de yates, cafés con toragua, calles antiguas de piedra y una fortaleza que domina el puerto. Hace siglos, aquí estuvo Adicarnaso, la ciudad conocida por albergar una de las siete maravillas del mundo antiguo, el mausoleo de Adicarnaso. Hoy Bodrum tiene un ritmo completamente distinto. Está más conectado con el mar, los barcos, las noches junto al agua y ese ambiente veraniego que continúa incluso después del atardecer.

Durante el día, la costa es la protagonista. Por la noche, las marinas, los restaurantes y las luces sobre las colinas toman el relevo. Bodrum no intenta ser monumental ni solemne. Su fuerza está en otra parte, en la facilidad con la que historia, mar y verano se mezclan en un mismo lugar.

En Dalian es difícil mirar a otro lado que no sean los acantilados sobre el río. Porque directamente en la roca están excavadas enormes tumbas licias. Y parece que todavía observan los barcos que pasan abajo. Estas tumbas pertenecen a la antigua Licia. Las construyeron en lo alto de las paredes de piedra porque creían que así las almas estarían más cerca del cielo. No parecen tumbas comunes. Parecen fachadas de templos insertadas dentro de la montaña. Las columnas, entradas y detalles tallados siguen tan bien conservados que cuesta creer cuánto tiempo pasó. Y abajo fluye el río, tranquilo, ancho, rodeado de juncos y barcos que avanzan lentamente junto a las rocas. Aquí casi todo gira alrededor del agua. Incluso la ciudad parece moverse más despacio, como siguiendo la corriente. Las tumbas dominan completamente el paisaje. Sin ellas, este sería solo un recorrido tranquilo entre agua y vegetación. Con ellas, se convierte en un viaje a través de la antigua Licia.

La playa de Patara no parece un lugar de vacaciones. Se siente más como una frontera donde el mar, la arena y una ciudad antigua se van borrando lentamente entre sí. La arena se extiende durante kilómetros, mientras el viento cambia constantemente la forma de las dunas. Es una de las playas más largas de Turquía y también una de las pocas donde la naturaleza todavía se siente más fuerte que el turismo. Pero Patara no es solo costa. Muy cerca están las ruinas de una antigua ciudad licia. En otro tiempo, Patara fue un puerto importante y uno de los grandes centros de Licia. Aquí funcionaban mercados, llegaban barcos y cruzaban rutas comerciales. Hoy quedan columnas, arcos y un antiguo teatro esparcidos entre la arena y la hierba. Parte de la ciudad desapareció lentamente bajo las dunas. Y por eso Patara transmite tanta calma. Aquí el mar, la arena y las ruinas no compiten entre sí. Más bien parecen haberse fusionado en un único paisaje, donde la historia ya forma parte de la naturaleza.

Pérgamo no fue construida abajo, sino por encima de todo lo que la rodeaba. La ciudad se elevaba sobre la colina, como si su propia posición tuviera que demostrar poder. En su momento fue uno de los grandes centros del mundo helenístico, una ciudad de ciencia, cultura y autoridad. Aquí estuvo una de las bibliotecas más famosas de la antigüedad, capaz de competir incluso con la de Alejandría. La parte más famosa de Pérgamo es la Acrópolis. Se alza muy por encima del valle y todavía conserva una sensación enorme de grandeza. Especialmente el teatro. Fue construido sobre una pendiente extremadamente empinada y por eso parece casi vertical. Columnas, templos y restos de antiguos edificios se distribuyen a lo largo de la cima, como si la ciudad descendiera lentamente junto al relieve. Alrededor solo hay espacio y silencio. Y precisamente por eso, las ruinas de Pérgamo se sienten diferentes. No como restos aislados del pasado, sino como la cima de una ciudad gigantesca que una vez dominó toda la región.

Troya fue primero una leyenda y solo después un lugar arqueológico real. Según los antiguos mitos griegos, aquí tuvo lugar la Guerra de Troya. Y de aquí nació la historia del caballo de Troya, que sobrevivió durante miles de años. Durante mucho tiempo se creyó que Troya existía únicamente en los poemas de Homero. Pero las excavaciones arqueológicas demostraron que la ciudad realmente existió. Hoy quedan capas de antiguos muros, caminos y cimientos. Y lo más especial de Troya es que la ciudad fue reconstruida muchas veces sobre sí misma. Por eso los arqueólogos encontraron varios niveles de historia superpuestos, pertenecientes a distintas épocas. A primera vista, las ruinas pueden parecer discretas, pero la fuerza de Troya no está en el tamaño de sus piedras. Está en el hecho de que este lugar existió durante siglos en dos mundos al mismo tiempo, el de la historia real y el de los mitos que sobrevivieron incluso al imperio que los creó.

Hattusa apareció mucho antes de la mayoría de los imperios que hoy recuerda el mundo. Cuando Roma todavía ni existía, los hititas ya habían construido aquí su capital. La ciudad se levantaba entre las colinas de Anatolia Central y fue uno de los grandes centros del antiguo Oriente Próximo. Hoy quedan enormes murallas, piedras de antiguos templos y puertas monumentales que todavía conservan su forma. Las más famosas son las Puertas de los Leones. Están custodiadas por leones de piedra esculpidos hace más de 3.000 años. Por estos accesos pasaron ejércitos, comerciantes y embajadores. Y el Imperio Hitita llegó a ser tan poderoso que rivalizó con Egipto por el control de la región. Aquí no hay ruido urbano ni grandes multitudes. Solo colinas, murallas antiguas

Aquí aparece un profundo cañón por el que corre un río y crecen árboles que casi no esperas encontrar en esta región seca. El valle se extiende durante kilómetros y desciende lentamente entre enormes paredes de roca. Y fue precisamente en estas rocas donde la gente excavó iglesias, monasterios y viviendas. Muchos de ellos están ocultos directamente dentro de la piedra, a lo largo de los senderos del valle. Algunas iglesias todavía conservan frescos antiguos en su interior. Por eso Ilara mezcla dos cosas al mismo tiempo: naturaleza e historia muy antigua. Aquí se entiende perfectamente cómo unas personas antiguamente no construían sobre la naturaleza, sino dentro de ella, usando el cañón como refugio y hogar. El Valle de Ilara se queda en la memoria por esa combinación. Abajo hay agua y vegetación, arriba acantilados. Y entre ellos, iglesias que siguen formando parte silenciosa del cañón.

El lago Salda desconcierta primero por sus colores. La orilla blanca, el agua clara y los tonos suaves de turquesa hacen que parezca más una costa tropical que un lago en Turquía. Por eso muchas veces lo llaman las Maldivas turcas. Aunque la atmósfera aquí es completamente distinta, más silenciosa, más vacía.

El lago está rodeado de montañas y es famoso por sus aguas cristalinas y sus orillas minerales de color claro. Cuando hace sol, el agua se vuelve tan transparente que casi desaparece la línea entre la costa y el lago.

Aquí no hay ruido urbano, ni sensación de turismo masivo. La mayoría viene buscando tranquilidad. Y eso es precisamente lo que define el lugar. La orilla blanca, el agua transparente y un silencio que hace que el lago Salda parezca aislado del resto del país. A veces eso basta para que un lugar deje una huella más fuerte que las grandes ciudades o los monumentos famosos.

El monte Ararat se ve desde muchísimo antes de que aparezcan detalles a su alrededor. Es tan enorme que su silueta parece separarse del resto del paisaje. Es la montaña más alta de Turquía, más de 5.000 metros. Una montaña imposible de ignorar, incluso desde muy lejos. Y durante casi todo el año, su cima permanece cubierta de nieve. Hace mucho tiempo, dejó de ser solo un símbolo natural. También forma parte de las historias bíblicas, porque el Ararat suele asociarse con

la leyenda del Arca de Noé. Por eso siempre existieron mitos, búsquedas y discusiones alrededor de esta montaña. Pero incluso sin esas historias, el Ararat impresiona simplemente por su escala. Alrededor solo hay llanuras secas y espacio vacío. Y eso hace que la montaña parezca todavía más inmensa. Aquí no hay un paisaje complicado ni demasiados detalles. Solo una única cima que se roba completamente la atención y hace que todo lo demás parezca más pequeño.

Ankara rara vez es la principal razón por la que alguien viaja a Turquía. Pero es desde aquí desde donde el país se gobierna a sí mismo. Es la capital de Turquía y el principal centro político del Estado. Aquí están el gobierno, el parlamento, los ministerios y la mayoría de las instituciones importantes del país. Después del Imperio Otomano, Ankara se convirtió en el símbolo de la nueva república creada por Mustafa Kemal Atatürk. Su presencia todavía se siente en toda la ciudad, especialmente en Anıtkabir, el enorme mausoleo de Atatürk que cada año visitan millones de personas. A diferencia de Estambul, Ankara no gira alrededor del pasado imperial ni del turismo. Es más moderna, más funcional y más sobria. Grandes avenidas, edificios gubernamentales, universidades y distritos financieros crean un ritmo completamente distinto. Y es aquí donde mejor se percibe la Turquía moderna. No la de las ruinas y los imperios antiguos, sino la de un país que sigue avanzando constantemente.

Konya empieza justo donde Turquía parece alejarse del mar y mirar hacia su interior. Desaparecen las bahías, los puertos y el aire húmedo. Quedan grandes llanuras, horizontes secos y una ciudad con un ritmo completamente distinto. Es una de las ciudades más antiguas de Turquía y un centro importante de Anatolia Central. En otro tiempo, Konya fue la capital de los Selyúcidas, un imperio que influyó enormemente en la arquitectura, la cultura y la historia política de la región. Por eso aquí abundan las mezquitas antiguas, las madrazas y los edificios de piedra con detalles típicos selyúcidas. A diferencia de las ciudades costeras, Konya no vive del mar ni del turismo. Es más seca, más tranquila y más continental. Alrededor se extienden llanuras y paisajes de estepa que transmiten una enorme sensación de espacio interior. Konya muestra otra Turquía, no la marítima, no la montañosa y tampoco la turística en el sentido clásico. Es la Turquía de Anatolia Central, tranquila, antigua y mucho más seria de lo que parece a primera vista.

Safranbolu parece haberse quedado atrapada en otro tiempo. Barrios enteros siguen casi igual que durante el Imperio Otomano. La ciudad es famosa por sus antiguas casas de madera. Están construidas muy juntas, con tejados rojos, balcones y ventanas estrechas que hacen que Safranbolu sea reconocible incluso desde lejos. En el pasado fue una ciudad importante en las rutas comerciales. Por eso aquí construyeron grandes casas para comerciantes, caravanserais y mercados cubiertos. Las calles del casco antiguo siguen siendo estrechas y laberínticas. A veces parece que fueron hechas más para la sombra y la calma que para el movimiento. En Safranbolu casi no existe el ritmo moderno de las grandes ciudades. Todo aquí depende de los detalles. Fachadas de madera, calles de piedra, puertas antiguas y casas que llevan siglos en el mismo lugar. Es uno de esos sitios donde la arquitectura no parece un decorado turístico. Sigue formando parte de la vida cotidiana de la ciudad.

Bursa es una ciudad donde el Imperio Otomano todavía no era una leyenda. Apenas estaba comenzando. Entre colinas verdes, bazares antiguos, mezquitas y barrios que se convirtieron en la primera capital del futuro imperio. Antes de que la capital se trasladara a Estambul, Bursa era el centro principal de los otomanos. Y esa historia todavía se siente claramente en la ciudad. Aquí hay muchísimas mezquitas antiguas, mausoleos y mercados cubiertos. Especialmente en las zonas centrales, donde la arquitectura otomana mejor se conserva. Pero Bursa no se recuerda solo por la historia. Es mucho más verde que la mayoría de las grandes ciudades turcas. Parques, árboles y colinas alrededor hacen que la ciudad se sienta más tranquila y más suave. Muy cerca se eleva el monte Urudag, que en invierno se convierte en uno de los principales centros de esquí del país. En Bursa se percibe perfectamente cómo la historia otomana temprana se mezcla con la vida moderna. Aquí las mezquitas antiguas, los mercados y los barrios históricos no están separados de la ciudad. Siguen siendo una parte viva de ella.

Kumalekisik parece el momento en que Bursa baja el ritmo y se transforma en un antiguo pueblo otomano. En lugar de grandes mezquitas y bazares, aquí aparecen calles estrechas de piedra, casas coloridas y patios donde la vida avanza mucho más despacio. El pueblo está situado al pie del monte Uludá y se considera uno de los asentamientos otomanos mejor conservados de la región. Las casas están construidas muy juntas unas de otras. Sus fachadas tienen distintos colores y los pisos superiores muchas veces sobresalen sobre las calles. Por eso el espacio se siente íntimo y cerrado, como si el pueblo se hubiera encogido a propósito para protegerse del paso del tiempo. Kumalekisik no se sostiene sobre un gran monumento. Su esencia está en los pequeños detalles imposibles de recrear artificialmente. El empedrado antiguo, las fachadas irregulares, las ventanas de madera y la sensación de un pueblo que todavía sigue viviendo dentro de su propia historia. El monte Uludá se eleva justo encima de Bursa y por eso la ciudad parece vivir constantemente a la sombra de su propia montaña. En invierno, Uludá se convierte en uno de los principales destinos de esquí de Turquía. La gente viene por la nieve, los telesillas y las panorámicas que rompen completamente con la imagen típica del país.

Pero Úluda no es solo una estación de esquí. Durante los meses cálidos, la montaña se transforma en un lugar de senderos, bosques, laderas abiertas y aire fresco sobre la ciudad. Aquí se nota perfectamente lo diferente que puede ser Turquía incluso dentro de una misma región. Abajo queda la antigua Bursa, los bazares y las mezquitas. Más arriba aparecen carreteras, bosques y paisajes de montaña donde la ciudad desaparece poco a poco de la vista.

Cuando Bursa queda allá abajo, Uludag se adueña completamente del paisaje. Bosques, pendientes, aire frío y montañas que hacen que esta región no se parezca en nada a la Turquía que la mayoría imagina primero. İzmir es una ciudad que mira hacia el futuro sin olvidar su pasado. Aquí no existe el peso imperial de Estambul ni la seriedad política de Ankara. En su lugar hay mar, paseo marítimo y el ritmo ligero de una gran ciudad del Egeo. Es una de las ciudades más grandes de Turquía, pero se siente más abierta y relajada, especialmente en el paseo marítimo de Kordón, el largo paseo junto al mar donde la gente camina, se sienta frente al agua y recibe el atardecer mirando la bahía. İzmir suele considerarse una de las ciudades más modernas y más libres en cuanto a ambiente. Hay mucha juventud, universidades, cafeterías y vida urbana sin demasiada tensión.

Pero Izmir no es importante solo por sí misma. También es la puerta de entrada a muchos de los grandes sitios arqueológicos del Egeo. Desde aquí es fácil llegar a Éfeso, Pérgamo y otras antiguas ciudades. En Izmir conviven dos Turquías distintas. La ciudad moderna junto al mar y una región donde la historia permanece siempre muy cerca.

Alacati siempre estuvo conectada con el viento. Primero por los antiguos molinos de piedra sobre las colinas. Hoy por el windsurf y los deportes de vela que convirtieron este lugar en uno de los puntos más famosos de la costa del Egeo. Aquí el viento es tan constante que las velas casi siempre llenan las bahías. Por eso, Alacati se convirtió en uno de los grandes centros de windsurf de Turquía. Pero la ciudad no vive solo del deporte. En el centro todavía quedan antiguas casas de piedra, calles estrechas y pequeños cafés que poco a poco ocupan cada rincón. Y por la noche, Alacati cambia todavía más. La luz de las farolas, los patios abiertos, la música y la gente en las calles crean un ambiente ligero y muy vivo.

A pesar de su popularidad, A La Chata no parece un gran complejo turístico. Sigue siendo un lugar compacto que se sostiene en los detalles. La piedra, el viento, la luz y el movimiento lento de las calles del Egeo.

Dacha es una península para quienes no necesitan demasiado ruido. Aquí la costa no intenta convertirse en un gran complejo turístico. Se siente más como un largo camino tranquilo entre bahías, pueblos y mar abierto. La península está situada entre el mar Egeo y el Mediterráneo. Por eso el agua cambia constantemente de color y la costa parece irregular y viva. Dacha es famosa por sus pequeñas bahías. Muchas siguen siendo tranquilas incluso en temporada alta. Aquí la gente no suele buscar fiesta, sino agua limpia, espacio y un ritmo lento junto al mar. En la parte antigua de Dacha hay casas de piedra, calles estrechas y patios llenos de flores. Y todavía más lejos, en el extremo de la península, se encuentran las ruinas de Cnidos, una antigua ciudad construida frente al mar. En Dacha no existe sensación de prisa. El mar sigue siendo el protagonista en casi cada paisaje, y la península se estrecha lentamente entre dos costas, como si guiara el camino hacia más bahías, viento y mar abierto.

Marmaris parece escondida dentro de una enorme bahía. El mar se adentra profundamente en la costa, mientras montañas verdes rodean la ciudad y casi la aíslan del exterior. Por eso la bahía se siente tranquila, incluso cuando la marina está llena de yates y barcos. Marmaris lleva años siendo uno de los grandes destinos turísticos de Turquía, especialmente para quienes aman las rutas marítimas y la vida junto al agua. La marina ocupa una parte central de la ciudad. Desde aquí comienzan recorridos por la costa, viajes entre bahías y largas travesías por el mar Egeo.

En el centro hay cafés, hoteles y paseos marítimos. Pero basta alejarse un poco para que la ciudad se transforme rápidamente en bosque de pinos y calas silenciosas.

En Marmaris, el mar siempre está presente. Se ve entre las montañas, las calles, los yates y las bahías. Y es precisamente el mar el que marca el ritmo de toda la ciudad.

No te dejes engañar por su apariencia colorida. Esta criatura inyecta un veneno tan potente que puede causar insuficiencia multiorgánica en cuestión de minutos. Un simple toque puede ser fatal. Aquí, en la densa y húmeda selva amazónica, el aire es pesado y caluroso. El viento susurra entre las hojas mientras la selva parece estar en constante movimiento. A cada paso, se escuchan los sonidos de la naturaleza, el canto de los pájaros, el chillido de los monos a lo lejos y el constante crujido de las ramas al romperse bajo el peso de animales invisibles. Pero lo que se esconde aquí va mucho más allá de la belleza. Es un mundo de adaptaciones extraordinarias, donde cada criatura ha desarrollado estrategias únicas para sobrevivir. Colores que advierten de peligros mortales, comportamientos que desafían nuestra comprensión y formas de vida que parecen surgidas de otro planeta. Bienvenidos a este fascinante viaje a través de los misterios de la Amazonía. Prepárense para descubrir criaturas que desafían nuestras expectativas. Hoy descubriremos la verdadera cara de la selva amazónica, donde cada especie cuenta una historia única de supervivencia.

0: Con más de 5 millones de kilómetros cuadrados, la Amazonia es la selva tropical más grande del planeta, cubriendo casi el 60% del territorio brasileño. La selva amazónica es un mundo vivo dentro de nuestro propio mundo. Más que un bosque, la Amazonia es una inmensa cuna de vida. En su interior, árboles colosales regulan el clima y mantienen el equilibrio de la tierra. Entre ellos, florece una riqueza biológica sin igual. Más de 40.000 especies de plantas, 3.000 tipos de peces, 1.300 especies de aves y cientos de mamíferos conforman la mayor diversidad del planeta reunida en un solo lugar. Pero hay algo que pocos conocen sobre este majestuoso bosque. Detrás de toda su belleza e importancia para el mundo, hay un lado oscuro. Un lado donde la naturaleza ha creado algunas de las armas biológicas más letales jamás creadas. La luz de la mañana empieza a filtrarse entre los árboles gigantes. El calor ya es intenso, incluso a estas horas del día. Los sonidos del bosque despiertan lentamente. El suelo de la selva es como una alfombra húmeda de hojas. A cada paso vuelan pequeños insectos y se percibe un intenso aroma a tierra húmeda mezclada con flores.
1: Este soy yo en 2005 sintiéndome atrapado en un trabajo que no me gustaba y cobrando una miseria. Y este soy yo ahora viajando libre, trabajando desde casa y siendo dueño de mi tiempo después de hacer lo que te voy a contar ahora. Si te sientes atrapado en tu trabajo y ves que tu carrera laboral está estancada, debes hacer algo de forma urgente. ¿Existe una profesión donde puedes trabajar de forma remota con países europeos o americanos?
0: Aquí encontramos algunas de las criaturas más fascinantes del Amazonas, las coloridas ranas dardo. A simple vista, parecen pequeñas joyas esparcidas por el suelo del bosque. Algunas brillan con un amarillo vibrante decorado con elegantes rayas negras. Otras exhiben una

azul eléctrico tan intenso que parece artificial. Son pequeñas, caben en la palma de la mano, pero no te dejes engañar por su encantadora apariencia. Estas pequeñas ranitas llevan algunos de los venenos más poderosos del mundo. Existen varias especies de estas coloridas ranas en la Amazonia. La rana dardo dorada, con su brillante color amarillo, es quizás la más conocida. La rana dardo azul impresiona por su vibrante coloración azul, que parece brillar incluso en la penumbra del bosque. Cada color es una clara advertencia: mantén la distancia. Se mueven lentamente por el bosque, sin prisa, sin miedo. Saben que son de las criaturas más peligrosas de este reino salvaje. Sus saltos son tranquilos. Sus brillantes ojos negros observan todo a su alrededor con una seguridad que pocos animales poseen. La piel de estas ranas es como una fábrica de veneno natural. Comen hormigas y otros insectos que contienen sustancias tóxicas, y sus cuerpos las transforman en veneno puro. Incluso rodeadas de riesgos y desafíos, las ranas dardo revelan la perfección de una obra mayor. En sus detalles más pequeños, desde los colores vibrantes hasta el veneno invisible, la naturaleza muestra señales de un creador que diseñó cada forma de vida con un propósito. En la Amazonía, cada ser, por pequeño que sea, forma parte de un gran plan que une belleza, misterio y equilibrio. Subimos a los árboles gigantes del bosque, donde la luz del sol creaba un juego de sombras que danzaban entre las ramas. Aquí, a 10 o 15 metros del suelo, el calor se intensificaba. El aire se volvió más seco y se podía oler el calor de las hojas bajo el sol tropical. Es en este mundo vertical donde encontramos a una de las maestras del camuflaje, la iguana verde. A simple vista, puede ser difícil de detectar. Su cuerpo puede alcanzar casi 2 metros de longitud, pero se mimetiza a la perfección con su entorno. La iguana verde no necesita veneno para sobrevivir. Su arma es la adaptación constante. De joven, su piel verde brillante se funde a la perfección con las hojas nuevas. Pero a medida que envejece, ocurre algo fascinante. Sus colores cambian. El verde vibrante da paso a tonos grisáceos más oscuros, hasta llegar a marrones terrosos. No es solo el paso del tiempo, es la evolución en acción. Las iguanas adultas, con sus colores oscuros, se mimetizan a la perfección con los troncos y ramas más gruesos donde suelen posarse. Cada etapa de la vida tiene su propia estrategia de camuflaje, pero el cambio de color no termina ahí. Cuando el sol brilla con fuerza, se aclara para reflejar el calor. Pero cuando el bosque se enfría, se oscurece para absorber cada rayo de energía. La iguana
lleva en su piel la sabiduría de un clima que nunca descansa.

La iguana verde nos enseña que en la Amazonia la estrategia más obvia no siempre es la mejor. Mientras otros animales se basan en la velocidad o la fuerza, ella eligió la paciencia y el arte de pasar desapercibida. Al regresar a las zonas más densas del bosque, donde la vegetación es tan densa que incluso en pleno día parece tarde, el entorno parece sumido en un eterno crepúsculo. Es en este paisaje de sombras y silencio suspendido donde habita el depredador más grande de América, el jaguar. Con un peso de hasta 80 kilogramos de puro músculo, el jaguar amazónico ostenta la mordida más potente, proporcionalmente, de cualquier felino del mundo. Sus mandíbulas pueden ejercer una presión de más de 250 kilogramos por centímetro cuadrado, suficiente para romper el cráneo de un caimán o el caparazón de una tortuga. Sus patas son enormes, cada una del tamaño de una mano humana, con garras retráctiles y afiladas como cuchillas. Los músculos de sus patas son tan poderosos que puede saltar hasta 6 metros o trepar a un árbol cargando una presa de 80 kilos en la boca. Las rosetas de su pelaje no son solo un adorno. Cada patrón es único, como una huella dactilar. Crean un camuflaje perfecto entre las sombras del bosque, desdibujando el contorno de su cuerpo y haciéndolo casi invisible. Pero hay una versión aún más misteriosa de este depredador supremo, el jaguar negro. Solo el 6% de los jaguares nacen con esta coloración especial. No son una especie distinta. Son jaguares con una condición genética llamada melanismo. Al observar con atención, aún se pueden ver las rosetas en su pelaje negro, como diseños grabados en la oscuridad. Los jaguares negros se consideran aún más sigilosos. Se mueven como la oscuridad misma del bosque. Algunos pueblos indígenas creen que son espíritus de la selva, guardianes de los secretos más profundos de la Amazonia. Durante la temporada de caza, el jaguar se transforma. Puede nadar kilómetros persiguiendo peces y caimanes. Puede arrastrarse por el suelo del bosque durante horas siguiendo el rastro de una tepezcuintle o un capibara.

0: A diferencia de otros felinos que atacan la garganta, el jaguar prefiere atacar la cabeza. Un solo mordisco en el cráneo y todo acaba rápidamente. Es eficiente y mortal. Pero la vida del jaguar no se limita a la caza. Durante la época reproductiva, los machos pueden recorrer más de 100 kilómetros en busca de pareja. Marcan su territorio con arañazos en los árboles y un rugido que se oye a 5 kilómetros de distancia. Hoy en día, quedan más de 6.000 jaguares en la Amazonia brasileña. La deforestación y la caza ilegal amenazan constantemente a estos magníficos depredadores. El jaguar nos enseña que en la Amazonia, el verdadero poder no necesita exhibirse. Se mueve en silencio, espera el momento oportuno y actúa con absoluta precisión.
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1: En las oscuras aguas de los ríos amazónicos, donde el jaguar a veces se aventura a cazar, hay un depredador aún más antiguo y mucho más grande: el caimán negro. Este es el cocodrilo más grande de Sudamérica. Los machos pueden superar los 5 metros de longitud y pesar más de 400 kilogramos. Una criatura del tamaño de un coche pequeño que puede moverse como un fantasma bajo el agua. El caimán negro es una máquina de caza perfecta que ha evolucionado a lo largo de millones de años. Sus ojos están alineados en la parte superior de la cabeza. Esto le permite permanecer casi completamente sumergido y aún así ver, respirar y oír todo lo que sucede en la superficie. Su piel negra le sirve de camuflaje perfecto en las oscuras aguas del Amazonas. De día parece un tronco flotante, de noche prácticamente desaparece. Puede permanecer inmóvil durante horas, esperando. Peces, aves, capibaras, incluso caimanes más pequeños, todos pueden convertirse en presas cuando se acerca al agua. Y cuando ataca, es devastador. Sus mandíbulas se cierran con una fuerza de más de 1.500 kilogramos por centímetro cuadrado. Una vez que muerde, no hay escapatoria. Sus 68 dientes curvos están diseñados para sujetar, no para soltar. Pero el caimán negro no solo se caracteriza por su fuerza bruta. Durante la época reproductiva, estos gigantes se convierten en padres fieles. Las hembras construyen elaborados nidos en las riberas de los ríos, donde ponen hasta 50 huevos. Durante 90 días, la madre cuida el nido día y noche. El caimán negro es el guardián silencioso de la Amazonia. Más que cazadores, mantienen el equilibrio invisible de los ríos, regulan poblaciones, abren caminos, moldean el medio ambiente sin ser vistos y viven mucho más allá del tiempo de la mayoría. Algunos viven más de un siglo, viendo nacer y desaparecer generaciones enteras. Mirar un caimán negro es como ver el pasado aún vivo, un eco de los días en que los reptiles dominaban el planeta. Desde las oscuras aguas de los ríos, volvemos a las copas de los árboles, donde una de las inteligencias más sorprendentes del bosque se mueve entre las ramas con impresionante agilidad. El mono capuchino.

con tan solo 45 centímetros de largo y un peso máximo de 4 kilogramos. Este pequeño primate es considerado uno de los monos más inteligentes del mundo. Su pelaje marrón oscuro contrasta con su rostro claro, creando una máscara natural que le da nombre. En las ramas más altas, un grupo se mueve en formación coordinada. Cada salto es calculado, cada movimiento intencionado. Se comunican mediante un complejo lenguaje de gritos, gestos y expresiones faciales que pocos científicos pueden descifrar por completo. Pero el verdadero genio del mono capuchino se revela a la hora de comer. Toma una piedra con sus hábiles manos, la coloca con cuidado y empieza a romper cocos duros que sus dientes no pudieron romper. Cada técnica se aprende y se transmite de generación en generación. Los más pequeños del grupo observan atentamente a los adultos, imitando cada movimiento hasta dominar el arte. La jerarquía social de los monos capuchinos es compleja y fascinante. El macho dominante lidera al grupo a través del bosque, eligiendo las rutas más seguras y los mejores lugares para alimentarse. Las hembras cuidan colectivamente a las crías, creando una red protectora donde todos son responsables de todos. Durante la temporada de maduración de la fruta, demuestran una memoria espacial extraordinaria. Saben exactamente cuándo se cargará cada árbol del bosque y planifican sus rutas con semanas de antelación. Su dieta es impresionantemente variada. Frutas, insectos, lagartijas, cangrejos, incluso otros pequeños mamíferos forman parte de su menú. Esta flexibilidad alimentaria es una de las claves de su éxito evolutivo. Los monos capuchinos pueden vivir más de 40 años en libertad. Durante este tiempo, acumulan conocimientos sobre el bosque que transmiten como una biblioteca viviente a las futuras generaciones. Desafortunadamente, la deforestación y la fragmentación forestal amenazan a estos inteligentes primates. Los grupos aislados en áreas pequeñas no pueden mantener la diversidad genética necesaria para su supervivencia a largo plazo. La Amazonia brasileña alberga el 60% de todas las especies de primates de Sudamérica. Cada mono capuchino perdido es una parte de la inteligencia de la selva perdida para siempre. Desde el dosel, donde los monos capuchinos demuestran su inteligencia, nos dirigimos al encuentro con una de las criaturas más emblemáticas de la selva amazónica, un ave que se ha convertido en símbolo de la biodiversidad tropical. El tucán. La Amazonia alberga 22 especies diferentes de tucanes, cada una con características únicas. El tucán tocó es el más grande de todos, con 63 centímetros y un peso de hasta 680 gramos. Su pico naranja y amarillo brilla como una llama entre las hojas verdes. Pero el bosque es el hogar de otras especies igualmente fascinantes.

el tucán de pico verde, con su garganta amarilla que contrasta con su pico esmeralda. El tucán de pecho amarillo, con su plumaje negro decorado con un destello dorado en su pecho. Y los arasaris, tucanes más pequeños con patrones coloridos únicos que parecen haber sido pintados a mano. Aunque el pico pueda parecer desproporcionado, es una obra maestra natural. Ligero, fuerte y multifuncional. Ayuda a alcanzar frutos lejanos, capturar pequeños insectos e incluso a regular la temperatura corporal en los calurosos días de bosque. En el aire, los tucanes vuelan en trayectorias onduladas, entre rápidos batidos de alas y planeos cortos. Y en el bosque, sus voces rompen el silencio con graznidos roncos y llamados agudos, siempre inconfundibles. Más que iconos visuales, son jardineros de la Amazonia. Al alimentarse de frutos y esparcir semillas a grandes distancias, aseguran la regeneración del bosque. Pero la belleza también atrae riesgos. Serpientes, monos e incluso pájaros más grandes merodean sus nidos. Por esta razón, los tucanes buscan huecos altos en árboles viejos, confiando a esa altura la seguridad de sus crías. Coloridos, ruidosos y esenciales para el equilibrio del bosque, los tucanes ahora anuncian

Otro símbolo vibrante de la Amazonia, el ibis escarlata. En las orillas fangosas y zonas inundadas, un rojo intenso rompe el verde del paisaje. Es imposible ignorar la presencia del ibis escarlata.

Nidos en manglares y árboles bajos, siempre cerca del agua que les proporciona alimento. Allí, la hembra pone de 2 a 4 huevos, que son cuidados en colaboración por la pareja. Durante el vuelo, sus movimientos son gráciles, alternando rápidos batidos de alas con largos movimientos en formación. El ibis escarlata es más que un pájaro impresionante. También es un indicador de la salud de los ecosistemas inundados de la Amazonía. Donde prospera, la vida acuática se mantiene en equilibrio. En el norte de Brasil, estas aves viven en colonias integradas con otras especies como cormoranes y garzas, formando comunidades mixtas que se desplazan según la necesidad de alimento. Son aves sociables y gregarias que pescan y descansan juntas, mostrando uno de los comportamientos más cooperativos entre las aves amazónicas. El vuelo del ibis escarlata es un reflejo de la belleza divina, una obra del Creador que colorea la Amazonia con su firma eterna.

Después del rojo vibrante que pinta los cielos, el bosque nos conduce a un contraste inesperado, el lento silencio del perezoso. No vive de explosiones de color ni de movimiento. Su existencia está marcada por la calma. Entre altas ramas, colgada boca abajo, convierte la lentitud en su mayor defensa.

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5: Bienvenidos una vez más a Hit Parade. Soy su anfitriona y me complace estar con ustedes en este emocionante viaje musical. Así que aférrense al sonido, amigos de toda Latinoamérica. Me alegra mucho estar con ustedes en este fin de semana de 2026. Nos encontramos grabando este programa en la vibrante ciudad de Miami, capital de la música latina. Bienvenidos.
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0: Hola, buenas tardes, ya lo dice el refrán.
1: ¡Aplausos! ¡Aplausos!
2: Érase una vez.
0: Pareció justo.
3: Aunque nos cuesta reconocerlo, la banda sonora de nuestras vidas está repleta de las canciones que sonaban al principio de nuestros programas de televisión favoritos. La tele ha colonizado gran parte de nuestra memoria sentimental y pocas cosas son tan eficaces a la hora de evocar viejos recuerdos como la sintonía de una serie o de un programa. Si Proust hubiera conocido la televisión, seguramente se hubiera ahorrado la Magdalena. Bienvenidos a una nueva temporada de Cachitos de Hierro y Cromo.

Como la portada de un libro, las cabeceras de los programas deberían aspirar a resumir en pocos segundos la personalidad del espacio, predisponernos emocionalmente para lo que estamos a punto de ver o, en el peor de los casos, regalarnos un tiempo precioso para levantarnos a comprobar que la nevera sigue estando vacía. Cientos de canciones se colaron en el salón de nuestra casa sin permiso a través de la televisión y se quedaron adheridas para siempre en el sofá de Sky, en el papel pintado de las paredes, en las cortinas estampadas o, lo que es más grave aún, en algún lugar recóndito de nuestro cerebro. La infancia está llena de cosas pegajosas, chicles, gominolas, calcomanías y, por encima de todo, las canciones de programas para niños. Bastan unas pocas notas de una cabecera de este tipo para pulverizar récords de velocidad indoor hacia el salón. Es sencillo calcular tu edad durante el siguiente bloque. Será directamente proporcional al número de veces que pienses: ya no se hacen programas como los de antes.

0: televisión sin música es como Zaragoza sin la Virgen del Pilar. Al menos eso es lo que piensa el compositor Julio Mengot, que durante años ejerció de ambientador musical para Televisión Española. Suyas son las cabeceras de muchos de los programas que esta casa creó a finales de los 60. Desde Los Chipirifláuticos hasta Más Vale Prevenir. Y sí, también compuso el himno del PSOE, aunque Mengot asegura que solo vota un partido, el de Ludwig van Beethoven.
1: Me llamo Verónica y dentro de unos instantes voy a ser la encargada de presentaros un nuevo programa infantil.

La tele es, desde el inicio de los tiempos, la mejor alternativa a hacer los deberes. Eso explicaría por qué memorizamos la cabecera de nuestros dibujos favoritos mucho antes que la tabla del 9. A continuación, os proponemos un viaje a la época en la que el pan con chocolate y el bocata de foie gras reunían todos los elementos nutricionales para una merienda completa.

0: Antes de la televisión a la carta, la cita con cada episodio de nuestra serie favorita era sagrada y sus cabeceras tenían la misma influencia que las campanas de la iglesia sobre nuestras abuelas. Ahora somos igual de devotos pero menos disciplinados y sí, a veces cometemos el pecado de saltarnos la introducción. Pero hay algo que no ha cambiado. La ficción televisiva sigue teniendo algunas de las mejores sintonías jamás compuestas.
1: ¿Quién no conoce a Pipi Calzas Largas?
2: ¿Quién no conoce el tema central de la serie televisiva?
1: A quien posiblemente no conozcan es a Vicky.

0: Qué diferente, Chicho, que es esta musiquita a esto. A ver si te acuerdas.
1: Estas son las cosas de terror.

0: La saga de los Rius, 284, 1 primera.
1: Espero que me dejaré que interprete el piano para que ustedes lo conozcan, el tema musical de esta obra. ¿Es así o no es así?
0: Por favor, Augusto, adelante.

Iba para ingeniero, pero Alfonso Santisteban no tardó en descubrir que su verdadera vocación era la música y desde luego la pilló con ganas. Como compositor tenía el mismo nivel de producción que un churrero. Creó canciones para Bambino, Lola Flores, Operet, introdujo el lunch en España y aún tuvo tiempo de componer más de un centenar de obras para cine, radio y televisión.

Ustedes recordarán también una serie de Velasco Ibáñez, La Barraca. Tú hiciste la película de la serie de Velasco Ibáñez, de La Barraca y Cañas y Barro.

Otra cosa, mariposa. Pocos conceptos son más difíciles de transmitir a través de una melodía que la objetividad o la credibilidad que debería definir a un espacio de actualidad. Todos los compositores que se han enfrentado a este reto parecen tener la misma misión. La música de un telediario debe ser totalmente imposible de silbar. La sabiduría popular ha condensado esta realidad en una genial pregunta retórica. ¿Eres tonto o baila la sintonía del telediario?

0: Buenas noches.
1: Hola, muy buenas noches.
2: Buenas noches, señores. A través de 5 temas vamos a profundizar en la actualidad de esta semana.

largo de este año y en este sillón se han sentado hasta 125 personalidades señeras del mundo de la cultura.

En otros añorados tiempos, más de 15 programas musicales llegaron a convivir la parrilla de Televisión Española. Espacios atrevidos y plurales que contribuyeron a forjar la cultura musical del país, poniendo cara y palmito a las estrellas de rock y de pop, ya fuera cantando o simplemente moviendo los labios.

Interrumpo un ratito el programa porque, bueno, hay inclemencias climáticas en nuestra ciudad de San Justo. Está refusilando y tronando. Si aumente la tormenta, digamos, eléctrica y todo eso, bueno, desconectaré los equipos por seguridad. Así que bueno, mientras tanto seguimos con el programa que estamos viendo y escuchando desde España. Muy buen programa español. Así que síganlo disfrutando y si aumenta más la intensidad de los refusilos y demás, interrumpiré la transmisión para cuidar todos los equipos de la vitrola televisión. Por ahora seguimos con la programación hasta el que el tiempo lo permita.

0: Hola, buenas noches.
1: Hola, queridos amigos, de nuevo ante ustedes con una canción. Ha comenzado un programa que ha nacido para usted. Con su la, pensando en usted. Venimos con la ilusión de que pasen ustedes unos minutos agradables. Si lo conseguimos, seremos muy dichosos. Y les daremos las gracias con esta canción. Con su para que tenga felicidad. Con su para que tenga felicidad.
2: ¿Recuerdan ustedes esta sintonía?

0: fue durante meses y meses la sintonía de señoras y señores.
1: Señoras y señores, muy buenas noches. Desde los estudios de Prado del Rey, despegan rumbo a ustedes nuestros cohetes musicales con carga de alegría.

Los que integramos el equipo de este programa pensamos que una música como esta merecía, por lo menos, esta pequeña cita semanal.

Bueno, la inclemencia climática está aumentando, hay mucha tormenta eléctrica en nuestra ciudad, refusilos, truenos y rayos y compañía, así que bueno, voy a interrumpir la transmisión. Este programa lo vamos a continuar viendo en el día de mañana, así que bueno, todavía quedan. Ya les digo, 20 minutos de programa, pero por el tema climático está aumentando mucho la tormenta que estaba prevista, así que bueno, para cuidar todos los equipos y todo eso, voy a cortar la transmisión, así que bueno, gracias y es por el bien de todos ustedes, los televidentes, oyentes. Y también para mí, porque son todos mis equipos y es mucho dinero, digamos, invertido para que una tormenta arruine todo. Gracias.